Cuando son exactamente ya las 8 de la noche con 24 minutos, estamos en su programa Novedades de la Jornada desde Comarrapa. Para todo nuestro Valle Cruceño, para todo Bolivia y el mundo. Seguimos nosotros rápidamente agradeciendo este comunicado, ¿no? Este comunicado importante que también nos ha llegado acá a los estudios de la radio. Para el conocimiento también de todos y cada uno de ustedes. Rápidamente damos lectura entonces a este comunicado que tenemos por estos lados.

ahora sí, damos lectura rápidamente a este comunicado también que tenemos por estos lados. De parte de nuestra cooperativa de ahorro y crédito abierta, Comarapa RL. Convocatoria, Asamblea Extraordinaria de Socios y Socias 2026. El Consejo de Administración de la Cooperativa de Ahorro y Crédito Abierta Comarapa RL, en uso de sus atribuciones conferidas en el artículo 42 de nuestro Estatuto Orgánico, convoca a los socios activos de la cooperativa a la Asamblea General Ordinaria, que se llevará a cabo el día sábado 22 de agosto del 2026, ahora 18:30 de la tarde, en el Kinder Santa Rosa de Lima. La asamblea quedará legalmente constituida si a la hora indicada de la citación están presentes la mitad más uno de los socios habilitados para el efecto. Si transcurriera una hora de la señalada en la citación no hubiera el número indicado, la asamblea quedará legalmente constituida con la asistencia de los socios presentes en cumplimiento en el artículo 43 de nuestro estatuto orgánico. Orden del día, lectura del aprobación del acta anterior. Presentación y aprobación de las modificaciones al estatuto orgánico. Seguimos dando lectura también a esta convocatoria para participar con derecho a voz y voto. Los socios deben cumplir puntualmente con todos sus compromisos que hayan contraído con la cooperativa, pago puntual de sus préstamos, compra de certificado de aportación por la gestión 2025 y portar su cédula de identidad vigente. Comarapa, 8 de agosto del 2026. Atentamente, el licenciado Juanito Claure Roldán, presidente del Consejo de Administración de la Cooperativa de Ahorro y Crédito Abierta, Comarapa, RD. Bueno, ahí está entonces esta convocatoria también que nos ha llegado acá a los estudios de la radio. Esta convocatoria a asamblea. No sabe cuándo se va a llevar a cabo. El sábado 22 de agosto del 2026. Hora 18:30 en el Kinder Santa Rosa de Lima. Entonces ya usted también importante que vaya haciendo el espacio necesario para poder participar de esta asamblea que está convocando nuestra cooperativa de ahorro y crédito abierta, Comarapa RL. Seguimos también en su programa Novedades de la Jornada. 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

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Vamos a saludar allá a María, Fabiola, Anita desde su programa Novedades de la Jornada. Ahí, pues, ¿no? A nuestros auspiciados. 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Seguimos. 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Vamos con música. Hoy es lunes y nosotros queremos practicar un nuevo paso también para lo que va a ser, pues, ¿no? Lo que va a ser también.
Pero antesito, vamos con música, sí, vamos con música y suena.

Seguimos avanzando nosotros cuando ya son exactamente las 8 de la noche con 41 minutos. Le cuento que en Comarapa le dio hace rato un viento bárbaro. Bien, si usted está viniendo por Comarapa, véngase, no véngase abrigado porque está un poco frío y hay de rato que le da una pasada de llovizna. Bueno, ese rato le ha plantado una acelerada del viento bastante fuerte. Y así está, ¿no? Así está un poquito inestable el clima acá en Comarapa. Pero sin antes, quiero saludar también a todos y cada uno de los cumpleañeros y cumpleañeras que en este día lunes 17 de agosto están cumpliendo un año más de vida. Nosotros acá desde su programa Novedades de la Jornada simplemente le decimos muchas felicidades a todos y cada uno de los cumpleañeros y cumpleañeras que en este día lunes están de cumpleaños. Felicidades a todos ustedes desde su programa Novedades de la Jornada por Radio Acer. Vamos a irnos a escuchar tu temita musical, pues vamos a seguir alegrándonos porque hoy es lunes y empezamos con buena música. Vamos con más y esto suena de esta forma. Ahora sí.

Arito, Arito, solamente para los padrinos de economía y para... Ahí está Don Según. ¡Más canción! ¡Qué falta! ¡Y las manitos arriba!

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3: Amigos y hermanos de la sintonía, mi bella familia, hoy quien les habla nuevamente, el maestro Lorenzo, iniciando este maravilloso programa que preparamos a diario para poder compartir con ustedes, para que a través de estos minutos podamos darle un consejo, podamos darle una orientación y podamos escucharle su problema y así buscar la forma y la manera para que este problema sea solucionado. Como todos los días, agradecemos principalmente a nuestro Dios Padre Todopoderoso por darnos un día más de vida. Y agradecemos a todas esas personas que se citan a la hora de la radio para participar del programa, para hacernos sus preguntas. Y nosotros, a través de estos minutos, ese es nuestro propósito: poderle orientar, poderle decir qué es lo que está pasando a través de una visualización de tus datos, tu fecha de nacimiento, poderte decir qué es lo que pasa realmente en tu vida, por qué la mala suerte, por qué los problemas, por qué últimamente haces un paso adelante y es como dar tres pasos atrás. Quieres saber por qué llegaste a una separación, quieres saber por qué tanta pelea, tanta discusión, si ha terminado el diálogo, si ha terminado el amor, no hay suerte, no hay un progreso, no hay un adelanto, están bloqueados, estancados, todo lo que se proponen les sale mal. Deseas saber por algún viaje, por algún proyecto que tenga en pensamientos para un futuro. Quieres saber por qué no puedes vender ese terreno, por qué, por alguna pérdida. Deseas saber por su salud. No dude en consultarnos, mi querido hermano. Recuerde que cuando hay problemas, nuestra salud deteriora. 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Si usted viene de paseo, viene a hacer algún tipo de trámite, viene a trabajar, vuelvo y le reitero, siempre es importante hacerse revisar, hacerse ver, para que usted sepa cómo están las cosas, para que asimismo podamos orientarle y podamos darle un consejo a tiempo. 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Ya en próximos programas estaremos dando las nuevas fechas cuando estaremos visitando diferentes ciudades, diferentes departamentos, diferentes comunidades. Las personas que están en tratamiento, que han reservado sus consultas, los vamos a estar esperando. Tienen que estar atentos al programa porque nosotros aquí damos los lugares y las fechas cuando vamos a estar atendiendo. Bueno, rápidamente le vamos a dar lectura a los mensajes que han salido sorteados para el día de hoy. Las personas que me han escrito deben estar atentos y atentas porque puede ser su caso o un caso muy parecido al suyo. Bueno, tenemos nuestro primer mensaje que nos lo envía Virginia S., con fecha de nacimiento 18 de febrero de 1987. La fecha de mi pareja, el nombre de mi pareja es Carlos P. y su fecha de nacimiento es el 9 de octubre de 1980. Maestro Lorenzo, yo quiero que usted me ayude para que él regrese con nosotros. Hace 4 meses nos separamos.

del tarot, que nos dicen las cartas sobre los datos que me envías tú, yo los datos que me envías de Carlos, qué es lo que está pasando. Bueno, principalmente a él lo tienen totalmente trabajado para que él, o sea, esta persona con la que él está, no lo quiere a él por amor. Yo veo que lamentablemente lo quiere por quitarle lo poco o lo mucho que él gana. Por eso él no se volvió a comunicar con usted. Por eso esta persona no le volvió a ayudar a usted. Porque cuando él cobra, la mujer le quita toda su plata. Y cuando él necesita, él le tiene que pedir a ella. O sea, lo tiene totalmente dominado. Yo veo de que es un trabajo de magia negra que han hecho, y esta mujer lo mandó a realizar para que él se olvide de la familia. Y lamentablemente por eso son todos los problemas que se presentaron entre ustedes, porque veo aquí a través de las cartas de que esta mujer está metida en la vida de ustedes desde hace muchos años atrás. Vos ya tenías dudas, tenías sospechas, estabas aguantando porque tus hijos todavía eran muy pequeños, pero con el pasar del tiempo los problemas veo que se fueron presentando más y más, y siempre él en la casa siempre pasaban necesidades. Es decir, cuando usted le pedía para algo, siempre no tengo, y cuando usted le pedía muchas veces para los chicos, él se enojaba. Pero ya, porque vuelvo y te reitero, esta mujer ya estaba metida en la vida de ustedes desde hace mucho tiempo. Yo le puedo ayudar, Virginia, pero usted debe de venir, debe visitarme, y acá en una consulta en privado yo le voy a decir qué trabajo es el que debemos hacer para liberar a Carlos de esta mujer. Espero tu llamada una vez que el programa termine, y así yo te voy a decir qué me debes de traer el día que me vayas a visitar. Bueno, tenemos otro mensaje que nos lo envía Pedro M, con fecha de nacimiento 16 de abril de 1992. Maestro Lorenzo, quiero que usted me ayude para tener suerte con las mujeres y en el trabajo. ¿Dónde lo puedo visitar? Gracias. Bueno, Pedro, vamos a ver a través de las cartas qué nos dicen las cartas del tarot. Como siempre lo digo, tiene que estar atento al programa, porque nosotros en el programa decimos los días donde vamos a estar atendiendo, los lugares y el horario de atención. Igualmente, así como usted me envió un mensaje, igualmente asimismo puede usted reservar una consulta, me puede llamar, y así una vez que el programa termine le voy a explicar dónde voy a estar atendiendo para que usted me pueda visitar. Bueno, Pedro, primero que todo, aquí a través de las cartas me doy cuenta de que la mala suerte, los problemas que de pronto estás presentando en el tema sentimental, los problemas que se vienen presentando en el tema laboral, yo te digo de que eres un hombre muy confiado. Aquí a través de las cartas veo que siempre cuando alguien necesita ahí en el lugar donde usted vive, usted siempre ayuda, colabora, trata de... es muy atento, muy servicial. Y hay una persona que lamentablemente te tiene mucha envidia, porque eres una persona que siempre, cuando alguien, de pronto vuelvo y lo reitero, necesita de usted, usted siempre sirve, y de pronto las personas te valoran por la clase de persona que es, y lamentablemente hay envidia, y esta envidia viene de parte de una persona con la que usted prácticamente comparte a diario, hermano. Debes de tener mucho cuidado a quién cuentas tus cosas, tienes que tener cuidado a quién comentas tus problemas, tus fracasos, porque veo de que está rodeado de una persona que te quiere ver así.
tengo unas cosas.

cosas que veo aquí en las cartas, me gustaría poderlas hablar con usted en privado. Me vas a llamar igualmente una vez que el programa termine y así yo le voy a poder explicar mejor, hermano, porque el consejo que yo te daría sería que te alejaras de ahí, de ese lugar donde usted vive. Los problemas que tuviste en su momento con esta relación que terminó mal, igualmente son secuelas que lamentablemente con el pasar del tiempo van trayendo consecuencias, y por eso es que fracasas en el amor. Las mujeres llegan a tu lado, se alejan y todo esto te preocupa. Pero vuelvo y te reitero, ahí el lugar donde vives, el consejo que te doy de antemano, que salgas de ese lugar porque está rodeado de muchas personas que te quieren ver mal, hermano. Espero tu llamada una vez que el programa termine y así vamos a poder dialogar un poco mejor, porque vuelvo y te reitero, hay cosas muy negativas en el caso tuyo, Pedro. 692-32-214. Agradecer a todas las personas por la atención prestada. Desearles que tengan una feliz y bendecida jornada. Y hasta nuestro próximo programa, que será el día de mañana a esta misma hora. Que Dios los bendiga.

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Muy, muy buenas noches a todas las personitas que están en sintonía de Radio Hacer. Yo soy Noelia Salas y estaré casi una hora acompañándote esta noche. Son las 9 de la noche con 10 minutos, estamos totalmente al vivo. Bueno, un saludito para todas las personitas que me permiten acompañarlos. La anterior semana tuve una semana muy, muy ajetreada con muchísimas actividades, así que no estuve la mayor parte de la semana. Pero ahora comenzamos con todo. Habilito mis líneas telefónicas, el 6982-7211, como también mis diferentes plataformas, tanto en Facebook, en la bandeja de entrada, TikTok también me puedes escribir y Instagram. Bueno, te invito también a que le puedas darle seguir a mis páginas y así interactuemos también y estemos compartiendo diferentes imágenes. Bueno, son las 9 de la noche con 10 minutos y vamos a empezar escuchando esta hermosa canción, esta romántica canción. Si quieres dedicarla a alguien, esta canción es perfecta. Anótatela, esto viene con el nombre de la canción que es El amor de mi vida, de la voz de Ricky Martin.

Bueno, bueno, qué hermosa canción que estábamos escuchando. Un clásico romántico, de esos románticos cortavena, ¿no? ¿Te gustan las canciones románticas, las canciones clásicas? No te olvides de comentármelo. Bueno, vamos a ir con nuestra primera nota de la noche y dice así: homenaje a la fundación del Liceo Isabel Villegas Mariscal, 17 de agosto de 1956 al 2026, 70 años de fundación. En la ciudad de Valle Grande, el 17 de agosto de 1956, se procedió a la fundación del Liceo de Señoritas con el nombre de Valle Grande. Tras la presencia de autoridades eclesiásticas, políticas y educativas y la correspondiente resolución suprema, hoy celebramos con orgullo sus 70 años de valiosa trayectoria al servicio de la educación. Bueno, dice también la nota: a raíz de las gestiones realizadas por el Rotary Club Valle Grande ante las autoridades superiores del Ministerio de Educación, se dictó la resolución ministerial por la cual el Liceo de Señoritas, que denominará Isabel Villegas Mariscal en homenaje a una meritoria maestra vallegrandina, la cual dejará en las generaciones pastadas un recuerdo de permanente gratitud por la nobleza de sus sabias enseñanzas. Bueno, siendo la maestra que quería que la juventud estudiara para que Valle Grande progresara, porque consideraba que la ignorancia de los pueblos los torna apáticos e indiferentes al progreso y la cultura. Doña Isabel no es un valor efímero que pasa por la vida como un simple relumbrón. Es un valor consagrado en tierras cruceñas y que enorgullece a su tierra natal. Bueno, ella dice así: queridos alumnos, tenéis hoy ante vosotros un nombre dado a nuestro liceo, dice, ¿no?, en la nota, que lo dignifica en la más amplia acepción de la palabra. Bueno, ya que doña Isabel fue la esencia de la maestra por sus preclaros, dice, conocimientos, por la nobleza de sus sentimientos morales y por haber sido una mujer vallegrandina que llegó a las cumbres del prestigio a base de esfuerzo y dignidad, desde cuyas alturas el imperio de sus virtudes radiantes servirá de guía en vuestros estudios y en el curso de vuestras vidas, durante el cual deberéis tener presente el ejemplo de esta insigne maestra. Así dice la nota, gracias al periodista Lucio Arteaga Cabrera. Bueno, una excelente nota, como siempre, colocando notas muy, muy completas. Vamos a seguir escuchando buena música y a ver qué nos toca escuchar. Una canción de Diego Torres y esto dice: tratar de estar mejor. Un saludito para todas las personitas que están despiertos a esta hora y que siguen haciendo diferentes cosas, ya sea en su casa, en su casita. Espero que te guste todo lo que he programado para acompañarte esta hora en la noche.

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Bueno, vamos a seguir escuchando canciones románticas. ¿Te gustan las canciones románticas en la noche aunque estés trabajando? A ver, coméntame, quiero saber tu opinión. Vamos a escuchar esta canción de Ricardo Arjona y esto dice: ¿Quién diría?

qué hermoso clásico, Ricardo Arjona. ¿Quién diría, no? Para que se lo dediques a esa personita especial, que de seguro te deben de tener desacuerdos, como dice en la canción, ¿no? Porque no tiene sentido si todos si piensan lo mismo, si dicen las mismas cosas. Siempre hay algo de interesante cuando las personas son diferentes, ¿no? ¿O qué dices tú? Bueno, si fuera todo perfecto, pues yo pienso que sería súper aburrido, ¿no? Vamos a seguir con más notas esta noche, los minutitos que nos queda. Y esto dice así: estudiantes de Valle Grande de la Unidad Académica recibe reconocimiento de parte de la Asamblea Legislativa Nacional. En instalaciones de la Asamblea Legislativa Plurinacional en la ciudad de La Paz, este pasado 15 de agosto, se llevó a cabo un acto de reconocimiento a estudiantes destacados a nivel nacional en el marco de la valoración a su esfuerzo, dedicación y desempeño académico. En esta oportunidad, Dayana Arteaga Miranda, estudiante de la Unidad Académica Valle Grande, recibió un reconocimiento otorgado por la licenciada Soledad Chapetón Tancara, senadora de la Cámara Nacional de Senadores, como distinción a su destacada trayectoria y desempeño como estudiante. Bueno, qué alegría que una vallegrandina nos esté representando, ¿no? Bueno, son las 9 de la noche con 32 minutos y ahora nos toca escuchar otro clásico de estos románticos noventeros. Y esto dice: Nunca te voy a olvidar, de Cristian Castro. Espero que te traiga bonitos recuerdos. Y si nunca la escuchaste, bueno, toma mucha atención y anótala, porque esta de seguro la tienes que dedicar.

Y ahora vamos a hablar de algo muy importante. El día domingo fue el día de San Roque. De seguro estabas celebrando a tu mascotita. Bueno, nosotros aquí en Valle Grande hicimos una campaña de concientización de tenencia responsable de mascotas con diferentes concursos. Todas las personas que llevaron a sus perritos pueden entrarse a curiosear a Huellitas Valle Grande. Hay muchísimas fotos bonitas. Eso sí, nos faltan que nos pasen el joven que estaba haciendo las fotografías. Por supuesto, espectaculares, con su cámara estaba sacando las mejores fotografías. Nos falta que nos pasen el resto que él tiene en su cámara para que estemos publicando. Había perritos disfrazados, se veían el pelaje, cómo estaban de súper, súper cuidados. Entonces, agradecer siempre a todas las personas que los tienen como parte de su familia, porque esos son los que van a la calle, porque les pueden pasar mil cosas, ¿no? Vamos con la siguiente nota, que dice así: lanzan campaña de vacunación contra la rabia canina y felina. Autoridades de salud realizaron el lanzamiento oficial de la campaña de vacunación contra la rabia canina y felina, una iniciativa que busca prevenir la enfermedad y proteger la salud pública en el municipio. La campaña cuenta con la participación de diferentes instituciones del ámbito de salud, así como de estudiantes de la Universidad Autónoma Gabriel René Moreno, quienes brindarán apoyo en las brigadas de vacunación. Bueno, durante el acto se informó que la meta es vacunar a 8.000 animales entre perros y gatos en todo el municipio, visitando los diferentes barrios. Las autoridades destacaron la importancia de la tenencia responsable y exhortaron a la población a llevar a su mascota a los puntos de vacunación, recordando que la rabia es una enfermedad zoonótica mortal, pero 100% prevenible con la vacuna. Ahí la nota, entonces tienes que tomar en cuenta, porque dicen que desde el sábado van a estar con las vacunaciones. Y como siempre, va cerca. Los gatitos también puedes llevarlos en su transportín, en canastitas. Siempre tienes que ver la manera de cómo transportarlos y que no se te escapen, ¿no? Bueno, después de esa recomendación, vamos a escuchar esta canción bien, bien romántica. De seguro alguna vez la escuchaste. Y esto dice: Bailar Pegados, de Sergio Dalma.

prohibido. Que hemos estado todo el día con viento, con tiones, nos calman, ¿no? Hasta horas de la noche todavía se sentía el viento con tierra, era algo increíble. ¿Cómo se comportó el clima? ¿Desde dónde te encuentras? ¿También hay vientos? ¿Está medio nublado? A ver, coméntame, queremos saber cómo se encuentra, cómo se comporta el clima desde dónde te encuentras. Vamos con un, mientras me comentas, vamos a ir con un comunicado muy importante. Dice comunicado oficial. El Gobierno Autónomo Municipal de Valle Grande, en coordinación con la Agencia Nacional de Hidrocarburos, ANH, comunica a la población en general que en los próximos días estará una comisión para el registro y etiquetado de CISA y CISCARGIO. Dice, por tal motivo se solicita a todos los interesados a personarse por el punto de registro municipal para realizar el registro correspondiente. Etiquetado de BCISA para motorizados con placa. Los requisitos son RUAT en fotocopia u original, cédula de identidad o licencia de conducir, depósito de 60 bolivianos a la cuenta de la ANH BCISA. Presentar el motorizado en físico para realizar el procedimiento correspondiente. Ahora vamos a hablar del registro CISCARGIO, dice, ¿no? Bueno, está dirigido a todos los productores que necesiten retirar combustible en bidón. Único requisito, presentar la cédula de identidad, es el carnet de identidad, ¿no ves? Se invita a todos los productores, transportistas y propietarios de motorizados que requieran realizar estos registros a acudir a las oficinas del punto de registro municipal que estará ubicado en la Casa Municipal de Cultura. No pierdas la oportunidad de realizar tu registro. Bueno, eso dice el Gobierno Autónomo Municipal de Valle Grande, así que ya sabes, si quieres recargarte para poder cargar en bidón, solamente necesitas llevar tu carnet para poder registrarte en la Casa Municipal de Cultura. Así que no pierdas el tiempo y si no sabes, si no has podido registrarte hasta ahora, bueno, es una buena opción. Vamos a seguir escuchando canciones románticas y ahora vamos a cambiar un poquito de género musical y vamos a escuchar esta canción de Kudai y esto dice Llévame.

Bueno, es increíble cómo se pasa de rápido los días. ¿No sientes igual así? Bueno, para mí se pasan en un abrir y cerrar de ojos. Ya son las 9 con 52 minutos y vamos con la última nota de esta noche.

Y de seguro te has de haber dado cuenta si vives aquí en Valle Cera, las mercaderías. Y esto es gracias a la Intendencia Municipal. Dice, Intendencia Municipal despeja aceras en alrededores del mercado campesino. La Intendencia Municipal de Valle Grande realizó el lunes un operativo de despeje de aceras y calzadas en inmediaciones del mercado campesino y la plazuela Rubén Terrazas, con el objetivo de garantizar el libre tránsito peatonal y vehicular. El operativo se desarrolló en las calles Virrey Mendoza, Malta, Pucará, Pedro Montaño y Santa Cruz, en coordinación con la Policía Boliviana y con apoyo de la Unidad de Desarrollo Productivo del Gobierno Autónomo Municipal de Valle Grande. Durante la intervención, comerciantes y propietarios de tiendas y negocios retiraron mercadería y otros elementos que ocupaban los espacios públicos. La medida generó cierta molestia y reacción entre algunos gremialistas y comerciantes que fueron sorprendidos por el operativo. De manera periódica para garantizar el orden, la seguridad y la transitabilidad en el centro de Valle Grande. Bueno, y la nota para que tengas conocimiento. Y de seguro has visto los cambios y más de uno ha de haber quedado sorprendido. Muchísimas gracias por haberme permitido acompañarte esta hora. Bueno, espero te haya gustado todo lo que he programado para poder ser una hora bien amena. Si Dios así me lo permite, estaré nuevamente el día de mañana con más música. ¿Qué te gustaría escuchar? No te olvides de decírmelo a través de mis diferentes redes sociales. Que tengas un descanso reparador. Bueno, te mando muchas fuerzas para que sigas despierto. Me despido con este hermoso clásico de Miguel Bosé. Y esto dice, si tú no vuelves, chao.

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1: Son las 10 con 13 minutos.
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1: Son las 10 con 15 minutos.

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4: Son las 10:36.

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1: Son las 10:48.
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1: Radio Acer le da la hora exacta.
2: Son las 11:13.

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1: Son las 12 con 13 minutos.
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0: Muchísimas gracias, muchas gracias.
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6: Son las 12:50.
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2: Es la 1:16.
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6: Es la 1:43.

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10: Son las 2 con 15 minutos.
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5: Son las 2:47.
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2: 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El Consejo de Administración de la Cooperativa de Ahorro y Crédito Abierta, Comarapa RL, en uso de sus atribuciones conferidas en el artículo 42 de nuestro Estatuto Orgánico, convoca a los socios activos de la cooperativa a la Asamblea General Ordinaria que se llevará a cabo este sábado 22 de agosto del 2026 a las 6:30 de la tarde en el Kinder Santa Rosa de Lima. 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Atentamente, licenciado Juanito Claure Roldán, presidente, Consejo de Administración, Cooperativa de Ahorro y Crédito Abierta, Comarapa RL.
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6: Son las 3:15.
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1: Son las 3 y 43 minutos.
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7: Son las 3:51.
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3: Hola, amor. ¿Pensaste en lo que hablamos?
4: Sí. Yo también quisiera volver. Pero hay tantas cosas que me impiden, ¿sabes? 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
3: Basta. Ya no digas nada, por favor. Solo quiero decirte algo. Que por nuestros hijos, yo te perdono. 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
3: Amigos y hermanos de la sintonía, mi bella familia, hoy quien les habla nuevamente, el maestro Lorenzo, iniciando este maravilloso programa, programa que preparamos a diario para poder compartir con ustedes, para que a través de estos minutos podamos darle un consejo, podamos darle una orientación y podamos escucharle su problema y así buscar la forma y la manera para que este problema sea solucionado. Como todos los días, agradecemos principalmente a nuestro Dios Padre Todopoderoso por darnos un día más de vida. Y agradecemos a todas esas personas que se citan a la hora de la radio para participar del programa, para hacernos sus preguntas. Y nosotros, a través de estos minutos, ese es nuestro propósito: poderle orientar, poderle decir qué es lo que está pasando a través de una visualización de tus datos, tu fecha de nacimiento, poderte decir qué es lo que pasa realmente en tu vida, por qué la mala suerte, por qué los problemas, por qué últimamente haces un paso adelante y es como dar tres pasos atrás. Quieres saber por qué llegaste a una separación, quieres saber por qué tanta pelea, tanta discusión, si ha terminado el diálogo, si ha terminado el amor. No hay suerte, no hay un progreso, no hay un adelanto. Están bloqueados, estancados. Todo lo que se proponen les sale mal. Recuerde, mi querido hermano, mi querida hermanita, de que la curiosidad es parte de la vida y siempre es necesario saber cuál es el causante de esos problemas, porque, como siempre lo recuerdo, detrás de todos estos problemas, la mayoría de oportunidades siempre existe la mano de una tercera persona, que por envidia, por maldad, por venganza, por odio, quiera destruir tu vida y esté acabando con tu felicidad. Por eso, como a diario les hago la invitación, participen del programa, envíenos su mensaje, su nombre completo, su apellido, su fecha de nacimiento y la pregunta que usted me quiera realizar. Si tiene vicios, tiene complejos, desea saber por qué la mala suerte, quiere saber por algún familiar enfermo, por algún hijo ausente, desea saber por algún viaje, por algún proyecto que tenga en pensamientos para un futuro, quiere saber por qué no puedes vender ese terreno, por qué, por alguna pérdida, desea saber por su salud, no dude en consultarnos, mi querido hermano. Recuerde que cuando hay problemas, nuestra salud deteriora. Pensamos mucho, nos estresamos, sufrimos de ansiedad, de preocupación y muchas veces, vuelvo y lo reitero, detrás de todos estos problemas existe la persona que al verte sufrir, al verte mal, al verte derramar lágrimas, se ríe, porque eso es lo que se propone, eso es lo que quiere, verte así, sufriendo, padeciendo y que no puedas salir adelante. Por eso, mi querida hermanita, mi querido hermanito, envíeme su mensaje. 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Y como todos los días, va un saludo muy especial a toda esta gente que nos sintoniza, fieles oyentes a la radio, personas que se comunican de diferentes campos, personas que a esta hora están escuchando el programa. Va un saludo a la distancia a esta gente bella, gente trabajadora, gente campesina. Va un saludo a la distancia allá en esos lugares donde usted nos está escuchando. Igualmente está hecha la invitación. Si usted quiere que nosotros visitemos allá ese campo donde no hay suerte, donde el animal enferma, se muere, se pierde, donde lamentablemente están rodeados de problemas, lamentablemente lo único que hay para ustedes es la mala suerte, no dude en consultarnos, me va a llamar, nos vamos a poner de acuerdo y vamos a visitar allá ese terreno, esa empresa, vamos a visitar al enfermo, vamos a hacer curación para alejar todo lo malo, todo lo negativo que esté en su vida. Entonces, cualquier cosa me van a llamar y nos vamos a poner de acuerdo. 692-32-214. 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Si usted viene de paseo, viene a hacer algún tipo de trámite, viene a trabajar, vuelvo y le reitero, siempre es importante hacerse revisar, hacerse ver, para que usted sepa cómo están las cosas, para que asimismo podamos orientarle y podamos darle un consejo a tiempo. 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Ya en próximos programas estaremos dando las nuevas fechas, cuando estaremos visitando diferentes ciudades, diferentes departamentos, diferentes comunidades. Las personas que están en tratamiento, que han reservado sus consultas, los vamos a estar esperando. Tienen que estar atentos al programa, porque nosotros aquí damos los lugares y las fechas cuando vamos a estar atendiendo. Bueno, rápidamente le vamos a dar lectura a los mensajes que han salido sorteados para el día de hoy. Las personas que me han escrito deben estar atentos y atentas, porque puede ser su caso o un caso muy parecido al suyo. Bueno, tenemos nuestro primer mensaje que nos lo envía Virginia S., con fecha de nacimiento 18 de febrero de 1987. La fecha de mi pareja, el nombre de mi pareja es Carlos P. y su fecha de nacimiento es el 9 de octubre de 1980. Maestro Lorenzo, yo quiero que usted me ayude para que él regrese con nosotros. Hace 4 meses nos separamos porque yo me enteré que él me estaba engañando con otra mujer, y él se fue de la casa porque tuvimos una discusión fuerte, y desde ese día es como si se hubiera olvidado de nosotros. No me ayuda en nada para los chicos, y me he enterado que últimamente anda muy metido en los vicios. Quiero que me diga qué puedo hacer. Gracias. Bueno, Virginia, Vamos a ver aquí a través de las cartas del tarot qué nos dicen las cartas sobre los datos que me envías tú, yo los datos que me envías de Carlos. ¿Qué es lo que está pasando? Bueno, principalmente a él lo tienen totalmente trabajado para que él, o sea, esta persona con la que él está, no lo quiere a él por amor. Yo veo que lamentablemente lo quiere por quitarle lo poco o lo mucho que él gana. Por eso él no se volvió a comunicar con usted. Por eso esta persona no le volvió a ayudar a usted. Porque cuando él cobra, la mujer le quita toda su plata. Y cuando él necesita, él le tiene que pedir a ella. O sea, lo tiene totalmente dominado. Yo veo de que es un trabajo de magia negra que han hecho y esta mujer lo mandó a realizar para que él se olvide de la familia. Y lamentablemente por eso son todos los problemas que se presentaron entre ustedes, porque veo aquí a través de las cartas de que esta mujer está metida en la vida de ustedes desde hace muchos años atrás. Vos ya tenías dudas, tenías sospechas, estabas aguantando porque tus hijos todavía eran muy pequeños, pero con el pasar del tiempo los problemas veo que se fueron presentando más y más, y siempre él en la casa siempre pasaba necesidades. Es decir, cuando usted le pedía para algo, siempre no tengo, y cuando usted le pedía muchas veces para los chicos, él se enojaba, pero ya porque, vuelvo y te reitero, esta mujer ya estaba metida en la vida de ustedes desde hace mucho tiempo. Yo le puedo ayudar, Virginia, pero usted debe de venir, debe visitarme, y acá en una consulta en privado yo le voy a decir qué trabajo es el que debemos hacer para liberar a Carlos de esta mujer. Espero tu llamada una vez que el programa termine, y así yo te voy a decir qué me debes de traer el día que me vayas a visitar. Bueno, tenemos otro mensaje que nos lo envía Pedro M, con fecha de nacimiento 16 de abril de 1992. Maestro Lorenzo, quiero que usted me ayude para tener suerte con las mujeres y en el trabajo. ¿Dónde lo puedo visitar? Gracias. Bueno, Pedro, vamos a ver a través de las cartas qué nos dicen las cartas del tarot. Como siempre lo digo, tiene que estar atento al programa, porque nosotros en el programa decimos los días donde vamos a estar atendiendo, los lugares y el horario de atención. Igualmente, así como usted me envió un mensaje, igualmente asimismo puede usted reservar una consulta, me puede llamar, y así una vez que el programa termine le voy a explicar dónde voy a estar atendiendo para que usted me pueda visitar. Bueno, Pedro, primero que todo, aquí a través de las cartas me doy cuenta de que la mala suerte, los problemas que de pronto estás presentando en el tema sentimental, los problemas que se vienen presentando en el tema laboral, yo te digo de que eres un hombre muy confiado. Aquí a través de las cartas veo que siempre cuando alguien necesita ahí en el lugar donde usted vive, usted siempre ayuda, colabora, trata de... es muy atento, muy servicial. Y hay una persona que lamentablemente te tiene mucha envidia, porque eres una persona que siempre, cuando alguien de pronto, vuelvo y lo reitero, necesita de usted, usted siempre sirve, y de pronto las personas te valoran por la clase de persona que eres, y lamentablemente hay envidia, y esta envidia viene de parte de una persona con la que usted prácticamente comparte a diario, hermano. Debes de tener mucho cuidado a quién cuentas tus cosas, tienes que tener cuidado a quién comentas tus problemas, tus fracasos, porque veo de que está rodeado de una persona que te quiere ver así. Tengo unas cosas que veo aquí en las cartas, me gustaría poderlas hablar con usted en privado, me vas a llamar igualmente una vez que el programa termine y así yo le voy a poder explicar mejor, hermano, porque el consejo que yo te daría sería que te alejaras

todas las personas por la atención prestada, desearles que tengan una feliz y bendecida jornada y hasta nuestro próximo programa, que será el día de mañana a esta misma hora. Que Dios los bendiga.

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0: Radio Hacer le da la hora exacta.
1: Son las 5:32.
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buenos días, muy buenos días, amables oyentes. Tengan todos ustedes el más cordial saludo de bienvenidas una vez más a este espacio destinado a la salud. Así como siempre, trataremos de concientizar la mente para que busquemos respuestas y soluciones a cada enfermedad, a cada malestar, a cada dolencia que el cuerpo recibe a través del diario vivir, que a veces por descuido, por dejadez, dejamos que la enfermedad se adueñe de nosotros y nos cause problemas mayores. Por eso hemos creado este su espacio, Salud y Vida Natural. Mi nombre es Denis Antesana, soy médico tradicional naturista, especialista en naturopatía, y siempre es un gusto y un placer ser su anfitrión todos los días a través de Radio Hacer. Entremos a lo que la gente necesita saber. Vea, que tengo preguntas muy especiales que me han hecho en estos días, me han llegado. Y vamos a tratar de responder un poquito las curiosidades que la gente tiene. Me dicen, Denis Antesana, quiero tratamiento natural para poder combatir el estreñimiento. Ay, pinche. A ver, primeramente vamos a averiguar por qué es que tenemos este problema. No sé si habrá ido la persona que me envió el mensaje, no sé si habrá ido ya a un laboratorio o al médico y tiene todos los estudios correspondientes, porque para poder combatir un problema tenemos que estar seguros cuál es el origen del problema. Si el origen del problema es un colon chagásico, pues le cuento que no es solamente con cosas sencillas que se va a combatir, hay que hacer un tratamiento mucho más riguroso. Así que eso es lo primero que tenemos que saber para poder empezar a combatir nuestros problemas de salud, saber el origen, o sea, la enfermedad correcta. Ahora, la segunda parte, si el colon está caído, sí necesita primeramente una limpieza y después una combinación perfecta de plantas para poder hacer que se vuelva a levantar el colon caído. De esta manera podemos combatir nosotros este problema del estreñimiento. Ahora, ¿qué plantas o qué lo que tiene que consumir para tratar de combatir de mejor manera este problema y qué no tiene que combatir? A ver, si vamos a ir delante de frutas, hay como unas 4 frutas que son excelentes para este tipo de problema. Vamos a empezar a ver. La papaya es buenísimo, excelente.

0: El tamarindo, buenísimo, ayuda a la flora intestinal. La pitahaya, para qué decir, otra planta que hay, otro fruto, perdón, que ayuda mucho a combatir el estreñimiento. Y por último, la guanábana, pero aquí no la conseguimos todavía mucho. Hay todavía, pero se consigue, pero es en Santa Cruz y es muy delicada de manejarla, por eso que no la estamos manejando. De eso hay que tener más cuidado para manejar este otro fruto. Así que ahora, ¿qué otras plantas le puede ayudar? Ya no frutos, vamos a cambiar los frutos y vamos a pasar a las plantas. Las hojas de sem ayudan muchísimo a la gente que tiene este tipo de problema. ¿Para qué le vamos a mentir? Es muy importante tener esto. La moringa sirve en algo, aparte de que ayuda a vitaminar el cuerpo, también ayuda un poquito a la parte de ayudarle que vaya a hacer sus deposiciones. Pero ya le he dicho, primero identifiquemos cuál es el origen correcto para que se haga un tratamiento perfecto. Eso es lo primero que tenemos que aprender, porque a veces tenemos un problema y lo tomamos como cualquier cosa, sin embargo no es así. ¿Le parece? Perfecto, espero que después de esto investigue bien y me envíe otro mensaje y me diga, mire, ya hice mis estudios, me dijeron esto, y ahora ¿qué puedo hacer? Eso me gustaría más, porque de esta manera yo le puedo ayudar con mayor exactitud y dámosle solución, porque una cosa es combatir el problema así mediáticamente y otra cosa es sanar la enfermedad. Y lo que queremos nosotros es sanarnos. Combatir eso es, yo creo que para personas que nunca quieren sanarse, por ejemplo, ay, que me duele la cabeza, y solamente van comprando una tabletita para el dolor de cabeza. ¿Y por qué no vas al médico para saber por qué te duele la cabeza? Ah, no, que ya me van a pedir que me haga análisis, que me van a decir una cosa y la otra. Uy, no, dice. Entonces, nunca se va a sanar. La flojera está primero y no hay miras de querer superar su salud. Entonces, ahí es otro problema. Por eso les digo, para sanarse, primeramente hay que tener un pequeño esfuerzo, identificar con precisión la enfermedad. O venga, visíteme, tómese su tiempo. Podemos hacer a través de un, si ha tenido otro pequeño estudio, a través de consultas y preguntas, se llega también a puntos muy especiales y muy precisos, y de esta manera también se puede tomar una correcta decisión. No lo olvide. ¿Le parece? Espero le haya servido este buen consejo y tome el mejor camino posible. Aquí tengo otra pregunta que también me hicieron. Don Denis, la desintoxicación que usted habló la anterior vez, más o menos me puede explicar de qué se trata. Puede decirle un programa para que lo escuche mi mamá, por favor, es que ella no escuchaba su programa. Yo le hice que escuche. Y por favor, quiero que se lo diga. Gracias, tenga buen día. Bueno, gracias. A ver, ¿qué es en realidad desintoxicación? ¿De dónde nace la palabra para que la empleemos en lo que es la salud? El hígado, nuestro propio hígado, aparte de que produce todos los nutrientes y también es coadyuvante en la producción de la sangre junto con la médula ósea, también tiene un trabajo más extra. Produce la energía que tiene nuestro cuerpo, produce los lípidos que tiene nuestro cuerpo, que es la grasa, la glucosa, los azúcares que produce nuestro cuerpo, ¿ya? Y también tiene que tener una función muy especial. Él solito se tiene que autolimpiar. Esa autolimpieza se llama desintoxicación. Entonces, cuando llega el hígado y se somete a mucho, a mucha tensión y se ensucia, se pone graso, entonces ya no hace esta limpieza. Esta la tenemos que hacer nosotros a través de una buena combinación de plantas que ayuden a que él vuelva a activar esa autolimpieza, a esa desintoxicación. Pero cuando aprendimos, fuimos practicando, fuimos empleando plantas, flores, hojas, tallos, raíces, cortezas. Entonces fuimos empleando para que sea utilizado, para que se obtenga el mejor resultado. Lo hacíamos, y lo hacíamos solamente para el hígado. No lo hacíamos para el estómago, no lo hacíamos para la sangre, no lo hacíamos para los riñones, o si hay algún cálculo para que haya un mejor funcionamiento pancreático, porque el páncreas es el que produce la insulina, y si este no produce ese elemento, entonces aparece la diabetes. Mucha gente que vive preocupados, estresados, son nerviosos o nerviosas, se enojan rápido, reniegan mucho, entonces son propensos a desarrollar esta enfermedad llamada diabetes, más que por la alimentación. Ay, que no tomes soda, que te va a diabetes. No, no tiene nada que ver, le cuento. Afecta, ¿no? Pero una forma mucho, mucho más lenta, como se puede decir. En cambio, el estar todo el tiempo bajo tensiones severas hace que más rápido aparezca la enfermedad. Por eso le digo, hay que cuidarse. Hay que tratar a lo posible de mantener un cuerpo sano. Ahora, ¿por qué le hablo de la desintoxicación? Porque a través de esta combinación de plantas, que en realidad son más o menos 23 plantas que se mezclan en tres diferentes preparados, y consumiéndolo, usted va a tener un cuerpo perfecto, un cuerpo restablecido, un cuerpo que le va a decir gracias por haberme hecho una desintoxicación. Va a limpiar ese cuerpo. Si el hígado está bien, deja de doler la cabeza, aunque usted no lo crea. Te limpia el hígado, se elimina el dolor de cabeza, se eliminan los mareos, el empañamiento de la vista, la boca seca, la boca amarga, la hiperacidez que da cuando uno consume algunos alimentos. Entonces, ya empezamos bien. Segundo, va a tener una mejor circulación sanguínea, porque aparte de eso va a limpiar la sangre. Y la sangre, normalmente usted va a hacer ese análisis de laboratorio y le dicen, tu colesterol está alto, tus triglicéridos están altos, no vas a comer grasa, no vas a comer esto, no vas a comer... No, pues, si el truco de la vida no está en no comer, está en saber qué comer. Ese es el truco de la vida. El truco de la vida no es, que no vas a hacer esto, que no vas a hacer esto. Ahí no vas a salir porque hay muchos maleantes. O sea, el truco está en no salir. No, aprende a defenderte, aprende a estudiar un arte marcial. Tengo un contacto telefónico, un rastreador. Aprende a mirar por todos lados qué es lo que va a suceder. No, no salga. O sea, nunca va a aprender. O sea, no le está enseñando a cuidarse. Le está enseñando a usted a que le tenga miedo a todo. La vida es un regalo, es el aprender a cuidarse, es igual lo mismo que aprender a alimentarse, cuidarse de que no le pase algo, lo mismo es cuidarse con los alimentos. La prohibición es una, ¿cómo le puedo decir? Es un problema que agrava. Por ejemplo, usted le dice a su hija, a su hijo, no vas a hacer esto. El otro le migra y paran unos días y ¡pum! Lo va a hacer. No te subas ahí, te vas a caer. Se sube y ¡pah! El tremendo porrazo que se va a pegar. ¿Por qué? Porque estamos prohibiendo. En cambio, si no se le acercan, venga, mijo, súbase ahí. Esto es alto. Y si no sabes controlar tu equilibrio, te vas a caer. Te puedes golpear, te puedes lastimar, te puedes raspar. Ahora, se le enseña a que tenga cuidado. A ver, salta, se le agarra la manito, saltó. Ahora, cuando lo haga solito, tené cuidado. ¿Ya me? Eso es enseñar. Pero como no tenemos tiempo ni para enseñarle a nuestros propios hijos cosas, hacemos que le pasen cosas. Entiéndanlo. La vida es mejor aprender a hacer algo bueno, a restringir. Las leyes las hizo el Estado. Está escrito en la Constitución Política del Estado. De ahí se derivan todas las leyes. Pero hay leyes que no están escritas, como las leyes sociales. Lo mismo pasa con la vida. Hay condiciones de salud que no están escritas y solamente nosotros tenemos que aprender a mejorarlas, como una excelente alimentación, como un excelente aseo, un excelente cuidado. Eso no está escrito. ¿Se dan cuenta? Entonces, nos prohíben todo, pero no solucionamos nada. En mi caso, yo quiero que se solucione todo y no prohibir nada. De todo al revés. O sea, mi conocimiento está empleado en que se solucionen los temas de salud. Que se le quite la gastritis, que pueda comer cualquier cosa, que no esté con esa preocupación. Ay, como esto me va a doler la panza. Ay, no. Eso no quiero que esté en su mente. Quiero que su mente esté tranquila, libre. ¿Qué le parece? Por eso descubrí esta combinación, la desintoxicación total. Y eso es un regalo propio de esta naturaleza. Es mágico. Es perfecto. Es único. Y quisiera que todas las personas, alguna vez en su vida, una por lo menos, lo hagan y verán que se van a sentir tan bien que van a querer que todita la familia lo haga. Les aseguro que sí. Si usted limpia, hace una desintoxicación como la que le ofrezco, usted va a evitar más de 20 enfermedades. No le miento, va a evitar más de 20 enfermedades. Y se las puedo ir nombrando. Empecemos del hígado. Va a evitar el hígado graso, la hepatitis o los cálculos en la vesícula o la inflamación de la vesícula. Ahí van cuatro. Si vamos al estómago, la gastritis, las úlceras gástricas. Ahí van seis. Aparte de otras, va a evitar los cálculos renales, inflamación de los riñones, va a eliminar el ácido úrico, nitrogenúrico de la sangre. Vámonos a la sangre. Va a eliminar el colesterol, los triglicéridos, la va a fluidificar la sangre porque va a quitar lo que es la sangre espesa. Y aparte de eso, va a tener un mejor funcionamiento cardiovascular, va a evitar la cefalea, que es el dolor de cabeza, va a evitar la hiperacidez, que es cuando uno come y siente que algo le quema aquí en la parte de la tráquea, el esófago. Va a ser un buen funcionamiento de la sangre, teniendo un buen manejo de la insulina con la glucosa, o sea que va a evitar enfermarse de diabetes. Parte de esto limpia el colon, va a evitar mejorar, va a tener un mejor funcionamiento del colon y así no le va a aparecer esto que se llama estreñimiento que estábamos hablando hace rato. Va a mejorar la función de la piel, o sea, va a evitar la ictericia. 19 hasta ahorita, no se pone más todavía. Imagínense, con una simple desintoxicación. Ah, no, pero tenemos que estar bien mal para tomar una decisión. Porque cuando no estamos enfermos, no buscamos salud. Nos olvidamos de que tenemos un cuerpo. Buscamos cómo destruirlo, cómo enfermarlo, comemos de todo, a deshoras, a cualquier hora, en cualquier momento, mucho dulce, muchas grasas, muchos azúcares. Ya cuando estamos mal recién decimos, ay, ¿y ahora? Por eso, la desintoxicación, usted no necesita estar enfermo para hacerla. Usted necesita hacerla para restaurar su cuerpo, para que ese maravilloso cuerpo entre en mejoría. Para eso necesita. Así que no pierda el tiempo. Para todas las personas que están en sintonía, no necesita estar enferma para hacer una desintoxicación. Necesita querer mantener siempre un cuerpo sano. Eso es importante. ¿Dónde lo hace? 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La decisión está en sus manos. Usted decide, o cambiamos el problema o lo dejamos que este empeore. Es la palabra correcta. Y busque métodos naturales. Es mejor que los métodos farmacológicos. Se lo dice una persona que llevo en el naturismo 30 años de mi vida. 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Y busque soluciones. No permita que la enfermedad le quite esa paz y esa tranquilidad. No permita que los dolores y los malestares le conviertan su vida en un viacrucis. No es bueno. No nacimos para estar sufriendo. Ay, que el médico me dijo que voy a estar así nomás de por vida, porque me dijo que el reumatismo no tenía cura. Venga, yo le demuestro que sí tiene. Yo se lo demuestro. Venga, no pierda el tiempo. Yo le demuestro que sí se puede curar. Con garantía y palabra, que lo estoy diciendo así públicamente, venga. Y yo le digo que se puede. ¿Le parece? No permita. ¿Ya? Para mí la única enfermedad que no tiene cura es el cáncer, pero con la bendición de Dios y combinación de todo, se controla y se cura. Mezcle natural, mezcle químico, mezcle todo lo que tiene que hacer y se puede curar. Pero sobre todo, póngale fe, porque eso es lo que mueve montaña. ¿Le parece? Bien, señora, estamos llegando a la parte final. ¿Qué más me queda por decirle? Pedirle a Dios que derrame en cada uno de sus hogares paz, prosperidad, salud y felicidad para usted y todos sus seres queridos. Que tenga un hermoso día. Nos reencontramos mañana. Permiso.
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0: Cordiales saludos, bienvenidas y bienvenidos a este nuevo episodio del Correo del Agricultor. Y bueno, sabemos que en los valles la actividad económica predominante pues es la producción agropecuaria, principalmente la agrícola, ¿no? Y bueno, vamos a hablar hoy en el Correo del Agricultor sobre los tipos, las ventajas que tienen algunos modelos de agricultura que se practican. Y bueno, hoy hemos invitado precisamente para que nos hable de este tema a la ingeniera Neisa Vivancos, quien es responsable de producción sostenible en el ICO y además es ingeniera agropecuaria. Ingeniera Neisa, bienvenida al Correo del Agricultor.
1: Muy buenos días. Nuevamente estamos en el programa para hablar de temas relacionados a la agricultura y en esta oportunidad vamos a hablar de los tipos de agricultura que se practican a nivel Valles Cruceño.
0: ¿Cuáles son esos tipos de agricultura que nos puede usted mencionar, ingeniera Neisa?
1: Bueno, antes de mencionar los tipos de agricultura, vamos a hablar por qué es importante conocer estos tipos de agricultura. Y es importante porque no todos los tipos de agricultura trabajan en las mismas condiciones o producen alimentos en las mismas condiciones y con los mismos recursos. Entonces es por eso importante que nosotros sepamos qué tipo de agricultura vamos a utilizar dependiendo del lugar en donde estemos, ¿no? Y dependiendo de los recursos que tenemos. Y para hablar de tipos de agricultura en Valle Grande, tenemos que conocer las condiciones agroecológicas de los valles cruceños, no Valle Grande, sino de los valles cruceños. Vamos a enfocarnos en valles cruceños. Entonces, el territorio de los valles cruceños es un lugar privilegiado para la agricultura. Esto debido a sus condiciones, ¿no? Por ejemplo, en clima tenemos el clima que mayormente predomina, es el clima templado. Esto nos hace que nuestro territorio tenga la capacidad de producir diversidad de alimentos. Lo mismo con la altitud. Nuestra altitud va desde los 1800 hasta los 2500 metros sobre el nivel del mar. Esto nos ayuda esto nos permite a que nuestro territorio sea un lugar donde se puede producir diversidad de alimentos, como ya bien lo dije. Podemos producir desde cereales, leguminosas, hortalizas, tubérculos, inclusive diversidad de frutas, ¿no? Entonces, estas condiciones agroecológicas hacen que nuestro territorio sea apto para producir diversidad de alimentos, ¿no?
0: Bien, ahora sí, ya entendiendo un poco, ¿no?, las condiciones geográficas, climatológicas de los valles cruceños, y ahora en ese contexto, si nos pudiera hablar de los tipos de agriculturas, ¿no?
1: Bueno, para que sea más entendible y para que lo podamos comprender, lo vamos a dividir los tipos de agricultura en tres tipos principales, que son la agricultura tradicional, la agricultura familiar o campesina y la agricultura comercial. Hay otros modelos de agricultura que son un poco más recientes que lo vamos a ir desglosando por partes. Ya vamos a iniciar con lo que es la agricultura tradicional. Este modelo de agricultura, como su nombre lo indica, es un modelo donde se recuperan tradiciones, ¿no? Es un modelo donde se utilizan todos los conocimientos que se han transmitido de generación en generación. Normalmente es lo que hacían nuestros ancestros, ¿no? Nuestros abuelitos. Tiene sus ventajas o sus características. Este modelo de producción producía alimentos en armonía con la naturaleza, utilizando insumos locales, respetando los ciclos de la naturaleza. ¿Qué quiere decir esto? Que ellos respetaban, por ejemplo, los ciclos de la luna para las siembras, y actualmente yo escucho mucho a los abuelitos que dicen, bueno, voy a sembrar esto, pero la luna no es apta, digamos, ¿no? Actualmente todo esto se está perdiendo cada vez más. Una de las principales prácticas que se hacía en este tipo de agricultura es la conservación y recuperación de semillas criollas. Otra de las prácticas era que este modelo de agricultura estaba vinculada a la crianza de animales menores y mayores, ¿no? Gallinas, chanchos, vacas, todo lo que la familia requería, ¿no? Era un ciclo completo, en otras palabras. Se hacía la diversificación de cultivos y la característica principal era que toda la agricultura o toda la producción estaba destinada para el consumo de la familia. En este modelo de agricultura, las familias conocían los ciclos de la naturaleza de tal manera que ellos se programaban para producir en la época donde en la época de producción, y que esta producción tenía que darles la vuelta al año, ¿no? Entonces eso se practicaba mucho antes, que son costumbres que actualmente ya se perdieron, ¿no? El otro modelo de agricultura es la agricultura familiar. Este es un modelo que se practicó después y que se practica actualmente. En este modelo de producción, su característica es que se da en espacios pequeños, de pequeños a medianos. Todavía se conserva el tema de la diversificación de cultivos y la producción está primeramente para el autoconsumo de la familia, pero aquí ya se empezó a vender o se piensa en vender los excedentes en mercados locales. Se hacen prácticas de conservación de suelo, aplicación de abonos y el trabajo en este modelo de agricultura participa toda la familia, es por eso que se llama agricultura familiar. Actualmente son muchas familias que todavía practican esta forma de agricultura, pero cada vez está perdiendo terreno este modelo de agricultura y es lo que debería de preocuparnos porque está prevaleciendo actualmente lo que es el modelo de agricultura comercial, donde se está perdiendo el objetivo de producir alimentos y se está produciendo más mercancía que alimentos. Entonces, enganchándonos, vamos a hablar sobre lo que es la agricultura comercial, la que actualmente está ganando cada vez más terreno, ¿no? Este modelo de agricultura, como su nombre lo dice, es un modelo de agricultura donde la producción se produce para la venta, digamos, ¿no? Se produce mercancía, ya se ha perdido el término de alimentos, ¿no? No se produce alimentos, sino mercancía. Las familias están enfocadas y están cambiando su forma de producir están dejando la producción diversificada. En muchos hogares se ven en los campos inclusive que ya no tienen ni animalitos, sino que se dedican directamente a hacer un tipo de producción para comercializarlo. Entonces es preocupante y vemos que cada vez más en las zonas rurales las familias están adoptando este modelo de producción, el cual tiene muchas consecuencias, ¿no? Y si continuamos en este camino, vamos a tener consecuencias como ya se están viendo, ¿no? El tema de la pérdida de fertilidad de los suelos por el uso intensivo de agroquímicos, de semillas mejoradas, la pérdida de diversidad en varios sentidos, ¿no? En la diversidad de la alimentación, en primer lugar, porque las familias están produciendo dos o tres cultivos, los cuales están destinados para la venta y dependen de que la venta de esos productos sea bueno para recién poder comprar diversidad para alimentarse en su hogar, ¿no? Entonces se está perdiendo un modelo de agricultura donde se producía primero para alimentar a la familia, ahora se está produciendo primero para vender y dependemos de esa venta para poder recién alimentar nuestra familia. Otra pérdida de diversidad viene relacionada con la diversidad del ambiente donde nosotros producimos. En anteriores programas hemos hablado de la diversidad del suelo, de la diversidad biológica, en otras palabras. Con el uso intensivo de agroquímicos, pesticidas y todo esto, estamos perdiendo la diversidad del suelo y de nuestro ambiente, lo que nos ayudaba a ser más sostenibles. Entonces estamos perdiendo sostenibilidad con este modelo de agricultura. Otra de las desventajas de este modelo de agricultura es que nuestros productores se están volviendo cada vez más dependientes de insumos y dependientes de mercados, de los mercados, ¿no? Entonces, si ellos producen bien y el mercado está malo, entonces su alimentación va a ser mala porque ellos están destinando todo su trabajo en una sola cosa para depender. Si se vendió bien, entonces vamos a poder alimentar de una manera diversificada a nuestra familia. Es una de las cosas más preocupantes, ¿no? Y aparte que estamos degradando nuestros suelos, estamos contaminando el medio ambiente y con esto vienen los problemas de salud. Muchas veces los alimentos que nosotros estamos comprando del mercado muchas veces son ultraprocesados, no tienen lo que nuestro cuerpo necesita para vivir bien.
0: Y aparte que, como te decía, no se pierde la diversidad, pero también se va perdiendo, quién sabe, ¿no?, la diversidad de semillas nativas que se tenía, pues, ¿no?
1: Exactamente. Este modelo, esa parte me olvidaba, este modelo de producción comercial está cada vez más promoviendo el uso de semillas mejoradas, el uso del paquete tecnológico donde los productores se vuelven dependientes de los insumos, digamos, ¿no? Y estamos perdiendo nuestras semillas nativas. Y con eso estamos perdiendo lo que es la seguridad alimentaria, ¿no?
0: Bueno, usted ya nos hablaba, ¿no? A partir de aquí ya hay otros tipos de agriculturas emergentes, ¿no? Que se vienen dando un poquito, si nos puede hablar eso, ingeniera.
1: Justamente cuando ya nos ponemos a analizar esta situación de la agricultura comercial que cada vez es más, aparecen nuevas formas de producir y están enfocadas en el cuidado del medio ambiente y en el cuidado de la salud de los consumidores. Y estos modelos de agricultura lo vamos a resumir en tres. El único es la agricultura agroecológica. Es este modelo de agricultura que su principal objetivo es reducir el uso o eliminar el uso de pesticidas químicos, por justamente por los efectos, ¿no?, que están causando en el medio ambiente y en la salud de las personas. Es un modelo de agricultura donde se trabaja en armonía con la naturaleza, se pueden utilizar algunos, podemos ser dependientes de algunos insumos, pero que no son químicos, sino que son biológicos, se pueden utilizar productos biológicos, digamos, ¿no? Ese modelo de agricultura actualmente se está promoviendo cada vez más por ONGs, por instituciones, y está presente en muy pequeña, en pequeño espacio todavía, pero es algo que va creciendo, ¿no? Otro de los modelos de agricultura que actualmente se promueve como agricultura sostenible es el modelo de producción orgánica, que es un modelo todavía más, como más específico, vamos a decir, porque con este modelo de agricultura lo que se pretende es que el agricultor sea lo más sostenible posible. Entonces, que no dependa de comprar ningún tipo de insumo de afuera, sino que él todo lo tenga que elaborar en su espacio de producción. Por lo general, el modelo de producción orgánica se da en pequeños espacios, donde se puede hacer autosostenible. ¿Qué quiere decir autosostenible? Que ellos mismos elaboren sus propios abonos, que ellos mismos elaboren sus repelentes, que cosechen sus propias semillas. Se está trabajando mucho con esto para que ellos no tengan que depender de ningún otro, de ninguna otra parte, digamos, ¿no?, que sean lo más autosostenibles posible. Y hay otro tipo de modelo de agricultura que es el tipo de agricultura que es urbana y periurbana. Como su nombre lo dice, es producir alimentos dentro de las ciudades o en la periferia de las ciudades, digamos, ¿no? Entonces, y este modelo de agricultura puede ser orgánico, puede ser agroecológico, pero nace a raíz de que cada vez hay más población, ¿no?, en las áreas urbanas. Entonces, se necesita alimentos más frescos, entonces está naciendo este modelo de agricultura.
0: Y dentro de todas estas características, ingeniera Neisa, que nos ha mencionado usted, desde la agricultura tradicional, de la familiar, agroecológica, orgánica, periurbana, urbana, ¿cuál de estos usted recomienda que deberíamos promover, particularmente en los valles, en la zona de los valles cruceños?
1: Considerando que nosotros tenemos un territorio que es amplio para la producción y nuestra seguridad alimentaria depende de lo que nosotros hagamos con nuestro suelo, entonces el modelo de agricultura que deberíamos nosotros promover en nuestro territorio tendría que ser un modelo más sostenible. Y para que sea sostenible tiene que ser, tenemos que involucrar a la familia. Entonces vamos a hacer como una fusión, vamos a decir, ¿no? Entonces vamos a buscar la sostenibilidad y vamos a buscar el equilibrio. Entonces vamos a crear o vamos a tener que promover agriculturas más sostenibles y que sean manejadas por las familias. Lo vamos a llamar agricultura familiar sostenible, donde en este modelo de agricultura vamos a agarrar todo lo bueno de las otras agriculturas y vamos a traerlo a este modelo. Por ejemplo, de la agricultura agroecológica vamos a agarrar el tema de conservar las semillas, digamos, ¿no? Entonces, buscar y conservar nuestras propias semillas para que seamos más resilientes al cambio climático, principalmente, ¿no?, al cambio climático. Entonces, vamos a promover, y es trabajo yo creo de todos, promover y fortalecer este modelo de agricultura, un modelo de agricultura que sea sostenible para que seamos más resilientes en el tiempo, y pensando en un futuro, porque si continuamos nosotros promoviendo la agricultura convencional, vamos a terminar perdiendo nuestra soberanía alimentaria. Cuando hablamos de agricultura familiar sostenible, ¿qué quiere decir sostenible? Que vamos a buscar producir para nuestras futuras generaciones, ¿no? No degradar nuestros suelos. Entonces es importante recuperar prácticas de manejo de suelo, por ejemplo. Prácticas de utilizar abonos orgánicos, hacer siembras agroforestales. Por ejemplo, si estamos en una zona alta donde tenemos nuestro territorio es con pendiente, entonces buscar un modelo de agricultura o una forma de producir puede ser los sistemas agroforestales, ¿no? Entonces, donde tenemos para evitar que nuestro suelo se degrade, aplicar prácticas de control biológico, aplicar lo que es la rotación de cultivos que actualmente se está perdiendo, promover la rotación de cultivos, la diversificación de cultivos, las prácticas de incorporar materia orgánica al suelo, cuidar lo que son los microorganismos. Todas estas prácticas con el objetivo de que nuestra agricultura nos brinde alimentos que sean más saludables y además que en nuestro proceso de producción nosotros no dañemos el suelo ni la salud de las personas.
0: Y en cuanto al enfoque, ingeniera Neysa, ¿qué podríamos mencionar sobre? Nosotros decíamos, ¿no? Ya nos han reflexionado ustedes que la agricultura comercial principalmente está cada vez más sobreponiéndose a la agricultura familiar, ¿no? Que cada vez el agricultor actualmente pues siembra para la venta, ¿no? Y no tanto a veces para su consumo, que debiera ser lo principal, ¿no?
1: Algo que vemos actualmente es que muchas familias que vienen del campo sacan su producción a vender y lamentablemente los vemos que venden su producción y están comprándose muchas cosas que ellos pudieran producirlo en su zona, digamos, ¿no? Verduras, hortalizas y algunas veces frutas, ¿no? Tenemos la capacidad para producirlo, pero hemos perdido esa costumbre y nos estamos enganchando a vender a enfocarnos a producir algo para venderlo y no para consumirlo. Sería recuperar, a través de este modelo de producción, poner de prioridad nuestra alimentación o la alimentación de nuestra familia, buscando un equilibrio donde haya para nuestra familia y también haya para la venta.
0: Quizás destinar, si nuestro terreno es cultivable, pues vamos a poner el ejemplo que sean unas 3 hectáreas, ¿no? Una hectárea y media puede ser que siembre yo para comercializar, pero el resto también debo sembrar para, de manera, como usted decía, variada, para la alimentación pues, de la familia, ¿no?
1: Exacto.
0: Bueno, y en este sentido, ingeniera Neysa, considerando que es un nuevo enfoque, podríamos decir, de la producción y de la alimentación, que estamos hablando de la agricultura familiar sostenible, ¿cuáles serían los desafíos en estos tiempos actuales?
1: Bueno, yo creo que uno de los principales desafíos es el cambio climático. Actualmente el cambio climático no juega una mala pasada, ¿no? Ahora ya vemos que nuestras estaciones no son tan marcadas como antes, entonces las familias muchas veces tienen problemas con esto, ¿no? Si bien hay un tiempo donde llueve demasiado y después se corta y es mucho, mucho tiempo lo que es el periodo de sequía, entonces uno de los principales desafíos es el cambio climático y la capacidad que nosotros tengamos para adaptarnos y ahí va lo que le decía de rescatar las prácticas de otras agriculturas para traer a una agricultura sostenible. Por ejemplo, empezar con sistemas de riego, hacer cobertura de suelo, para ser un poco más resiliente a estos efectos del cambio climático, ¿no? Ese es uno de los desafíos. La escasez de agua está relacionada con el cambio climático, por ejemplo. Hay muchas zonas donde antes llovía bastante tiempo y ahora es mucho más escaso, ¿no? Entonces, ¿qué podemos hacer ante este desafío? Adoptar tecnologías que nos permitan hacer un uso más eficiente del agua. Por ejemplo, colocar un sistema de riego por goteo, tener un reservorio de agua para captar las aguas, por ejemplo, de lluvia y tenerlos para el tiempo donde es de sequía. Ese es otro de los desafíos que dependen mucho de, para que nuestros agricultores se adapten a esto, dependen mucho de capacitaciones, de informarse, de buscar estrategias, ¿no? Otra de los desafíos, y es el más preocupante, es el creciente uso de los agroquímicos, ¿no? Actualmente, las generaciones que estamos somos cada vez más flojos, ¿no? Y nos estamos dejando capacitar por las empresas que nos venden estos productos, los cuales buscan sus beneficios de ellos y no los nuestros. Entonces, antes nuestros agricultores preferían ir a carpir su terreno y eso nos ayudaba a tener mejores cultivos, pero ahora lo buscamos todo fácil, ¿no? Queremos todo fácil, que una fumigada y que desaparezca la hierba, una fumigada y que desaparezcan las plagas, entonces no estamos volviéndonos cada vez más flojos y de eso se están aprovechando las empresas, nos están haciendo la vida más fácil, pero a la vez nos estamos enganchando a ellos, digamos, ¿no? Somos dependientes de ellos. Ese es uno de los desafíos más grandes y en los que hay que trabajar, en volver a recuperar aquellas prácticas que permitían que la agricultura sea más sostenible y sea más sana. Así como hay desafíos, también hay oportunidades, ¿no? Para este modelo de producción. Actualmente, una de las oportunidades es que cada vez hay más gente consciente que busca alimentos que sean producidos de forma más natural. Entonces, es una de las oportunidades que tenemos que aprovecharlo como Valles Cruceños, porque tenemos todas las condiciones para producir de una manera más sostenible. Entonces, tenemos que aprovechar la creciente demanda de estos productos y posicionarnos en el mercado, ¿no? Con estos productos podemos nosotros educar a nuestros consumidores, porque son muchos los que actualmente demandan este tipo de alimentos, porque ya se dieron cuenta que la agricultura convencional es peligrosa para la salud, para el medio ambiente, por los efectos que estamos viendo actualmente.
0: Bueno, ¿algún mensaje, alguna recomendación o algo que usted desee destacar de todo lo que hemos conversado hoy, ¿no, ingeniera Neysa?
1: Bueno, algo que podemos, más que una reflexión, dejar algo para que nos quedemos pensando, ¿no? El reto para nuestros valles cruceños es buscar un equilibrio entre la producción de alimentos y el cuidado de la tierra, porque nosotros dependemos de la tierra para nuestra alimentación. Entonces, no es cuánto producimos, sino cómo producimos y qué estamos sembrando para un futuro.

0: Impactos de los agroquímicos en la salud y el medio ambiente.
1: En Bolivia, el uso de agroquímicos en la agricultura se ha incrementado considerablemente en las dos últimas décadas, de 9.000 toneladas utilizadas en el año 2000 a 55.000 toneladas en el año 2021.
0: Los agroquímicos son sustancias de origen sintético y son destinados para eliminar plagas, enfermedades y malezas en la agricultura convencional.
1: En función al grado de toxicidad, los agroquímicos se clasifican en extremadamente tóxicos, altamente peligrosos, ambos llevan etiqueta roja, moderadamente peligroso, etiqueta amarilla, ligeramente peligroso, etiqueta azul y muy poco peligroso, etiqueta verde.
0: En general, todos estos productos son altamente tóxicos y el uso excesivo de estos en la agricultura, así como su inadecuada gestión y disposición, pueden llegar a contaminar el agua, degradar los suelos, afectar a la biodiversidad y poner en riesgo a la salud de la población.
1: Impactos de los agroquímicos en la salud.
0: Los agricultores son los que están expuestos de forma directa a los agroquímicos, más aún si no utilizan el equipo de protección personal al momento de aplicar estos productos.
1: Los efectos también llegan a la población que consume los productos tratados con agroquímicos. Muchos de estos alimentos llegan hasta la mesa de los hogares conteniendo residuos de agroquímicos.
0: Diversas investigaciones señalan que los efectos de los agroquímicos en la salud van desde intoxicaciones agudas y crónicas hasta el desarrollo de enfermedades de base, como ser afectaciones al sistema nervioso, enfermedades de la piel, afectación a los riñones, alteración al sistema inmunológico, afecciones pre y postnatales, algunos tipos de cáncer, entre otras.
1: Impactos de los agroquímicos en el medio ambiente.
0: Uno de los principales impactos ambientales de los agroquímicos es su efecto negativo en la biodiversidad del suelo. Estos productos químicos no solo eliminan las plagas, sino también eliminan bacterias, insectos y hongos benéficos para el suelo. Esta alteración disminuye la fertilidad del suelo y a largo plazo los suelos serán cada vez menos productivos.
1: Otro efecto negativo en el medio ambiente que generan los agroquímicos está relacionado con el agua.
0: Principalmente los sobrantes de los fertilizantes pueden contaminar las aguas subterráneas y superficiales, ya sea por escorrentía o por infiltración.
1: Los agroquímicos tienen también un impacto negativo en el aire, en mayor o menor medida, dependiendo de los métodos de fumigación.
0: Los efectos negativos alcanzan a las abejas, entre otros insectos benéficos que son esenciales para la polinización y la agricultura. Con el tiempo, vamos observando la reducción de las poblaciones de abejas.
1: Por otro lado, la gestión inadecuada de los envases vacíos de agroquímicos puede generar contaminación directa de los cuerpos de agua, con repercusiones negativas en la fauna acuática y terrestre, así como en la salud de las personas que se abastecen de agua desde esas fuentes.
0: Todos estos impactos que generan los agroquímicos deben permitirnos hacer una mejor planificación de la agricultura, priorizando la reducción de su uso, manejarlos y disponerlos adecuadamente, y de esa manera garantizar nuestro derecho a la vida, a la salud, a una alimentación sana y a un medio ambiente limpio y saludable.
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2: Muy bien, amigas y amigos, hasta aquí este episodio del Corredor Agricultor. Gracias por habernos acompañado.
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La música ha acompañado siempre a la humanidad. No hay fiesta sin música, porque con ella se expresan los más profundos sentimientos. En todas las religiones está presente la música, para crear de algún modo la atmósfera sagrada que envuelve el misterio de Dios. Los músicos buscan inspiración para componer sus obras. En la tradición cristiana, un motivo sublime de inspiración ha sido la figura de María, una mujer inmaculada, amable y sobre todo madre de Jesús y madre de la humanidad. El Ave María de Schubert o de Gounod son ejemplos de melodías clásicas inspiradas en la Virgen. Pero también encontramos que la Virgen María ha inspirado a compositores populares y encontramos cuecas, morenadas, taquiraris y otros ritmos de un pueblo humilde y trabajador, pero muy alegre, como son la mayoría de nuestros pueblos latinoamericanos, que desean demostrar a la Virgen todo el amor y cariño que le tenemos, ofreciendo una de las cosas más bellas que tenemos como pueblo, el baile. Es por eso que en nuestras fiestas populares en honor a la Virgen María siempre está presente la danza como ofrenda de lo mejor que tenemos. Y es que María es música de Dios. María Inmaculada ruega por nosotros.

0: Ahora nos unimos en oración con todo el mundo a través del acto de ofrecimiento a María.
1: Virgen Inmaculada, Madre de Dios y de la humanidad, te recibo como don de Jesús desde la cruz y me entrego a ti. Te ofrezco toda mi vida, lo que soy, lo que amo y lo que tengo, para que resplandezca en mí la belleza de Cristo. Ayúdame a ser dócil al Espíritu y a vivir con alegría mi vocación en la Iglesia, para colaborar en tu misión maternal y orientar a Dios el corazón de todo hombre. Tú que guiaste a San Maximiliano a amar sin medida, enséñame a ser testigo del Evangelio y a hacer de mi vida un don para los demás. Te confío a las personas que encontraré y te ofrezco el trabajo, las alegrías, los sufrimientos de este día. Amén.

0: Oh María, concebida sin pecado, ruega por nosotros que recurrimos a ti por cuantos a ti nos recurren. Y por la intercesión de María Santísima, Madre de Dios y Madre nuestra, los bendiga Dios Omnipotente, Padre, Hijo y Espíritu Santo. Amén.
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2: de... 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
3: Revuelo lo que pasó a la salida de un hotel en la zona norte de Santa Cruz. La activista Nadia Beller resultó herida, 3 impactos de bala, tuvo intervención quirúrgica. A esta hora todavía no hay más detalles sobre su estado. Está internada la mujer que recibió 3 impactos de bala.
4: Estamos en pleno proceso de investigación. Únicamente tenemos sus datos. Estar saliendo de este hotel ha sido impactada por 3 impactos de bala. Los mismos que le han llegado en zonas no vitales y a consecuencia de este hecho ha sido trasladada al hospital, a la clínica Las Américas. Las personas, una vez que han cometido este hecho, se han dado la fuga en una motocicleta distinta a la que han llegado. La motocicleta en la cual llegaron está secuestrada, se ha sido trasladada a la clínica, a la FELCC, para su investigación. Estamos en pleno proceso de investigación, únicamente tenemos sus datos, está trabajando con las imágenes que nos ha proporcionado el hotel y estamos haciendo un perfilamiento para establecer la posible identidad de los autores.
3: Después también se supo que fue detenido en el aeropuerto Birubiru la expareja de Nadia Beller, la mujer que recibió los disparos. El hombre estaba tomando un vuelo internacional, pero fue aprehendido por personal de inteligencia de la policía en el aeropuerto Birubiru, señalado como el principal sospechoso dentro de la investigación. El nombre es Fernando Cerimedo, asesor del presidente Rodrigo Paria, uno de los principales sospechosos de este atentado contra Nadia Beller, ocurrido horas antes en un hotel de Santa Cruz. Nadia Beller es abogada, es activista, apareció en medios de comunicación opinando sobre la política del país. Muchas veces se escuchó que era una mujer ligada al movimiento al socialismo, pero también que estuvo con sus opiniones apoyando otras ideologías políticas. Hasta el momento la policía sigue en la investigación, el diagnóstico es el reservado de esta mujer que recibió 3 impactos de bala anoche. Y fue anoche mismo también que de este bando se conocía casi a la misma hora, 2 hombres eran acribillados en plena vía pública. Elmore Santa Cruz, Mercedes Fernández.
5: Son las 7:04.
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5: Fernando Cerimedo, asesor presidencial, fue aprehendido anoche. Está investigado por el atentado contra la abogada Nadia Beller con disparos de arma de fuego que se registró ayer en la puerta de un hotel en Santa Cruz. El gobierno anunció el cierre de la Agencia Nacional de Hidrocarburos y la creación de una nueva entidad. El precio referencial del diésel a 18 bolivianos por litro regirá para 3 categorías de grandes consumidores. Crecieron los pedidos de reformar la Constitución para permitir la llegada al país de inversiones extranjeras y el arbitraje internacional en caso de controversias. En Oruro, 21 municipios se declararon en emergencia por desastres naturales y falta de agua. El alcalde del municipio de Guayaramerín, en Beni, informó que la policía de Brasil realizará patrullajes y vigilancia en esa región como parte del apoyo al Plan Frontera Segura, implementado entre Bolivia y el país vecino.
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5: Son las 7:05. Un gran abrazo para cada uno de ustedes. Muchas gracias por estar en la sintonía de su noticiero. El gobierno anunció el cierre de la Agencia Nacional de Hidrocarburos y la creación de una nueva entidad.
8: Estructura. Nosotros estamos cerrando la MH para abrir otra nueva empresa.
9: Así, el ministro de Hidrocarburos, Marcelo Blanco, informó este lunes que el gobierno decidió cerrar la Agencia Nacional de Hidrocarburos para crear una nueva entidad que asumirá funciones de regulación del sector. En entrevista con La Mañana en directo de Herbol, el ministro Blanco reprochó el funcionamiento de la ANH y sostuvo que se debe

0: quedaron en libertad.
1: Combustible. Los descubrió la policía, lo llevó donde a las autoridades competentes y nadie se querelló, la ANH no se querelló. Entonces los tipos se fueron libres a su casa. No puede serse eso. Eso no está bien. O el otro día encontraron un sistema que estaba desviando en Santa Cruz. Justo estaba el ministro Tuco y el ministro Justiniano, estaban allá Ernesto Justiniano y Tuco Viedo. Avisaron del sistema, toda la historia. Ahí estaba el surtidor este, y le digo, ¿cómo si está intervenido? Llamo, no lo habían intervenido porque Yacimientos no mandó la gente que tenía que mandar para la intervención. Eso no.
2: El precio referencial del diésel a 18 bolivianos, 10 por litro, regirá para tres categorías de grandes consumidores.
0: Luego de que se mantengan las filas en estaciones de servicio y sectores productivos se quejaran de la escasez, el gobierno estableció un precio referencial inicial de 18 bolivianos por litro para la comercialización de diésel destinado a clientes directos y grandes consumidores, como parte de una medida orientada a reducir la carga fiscal asociada a la importación del carburante por parte de yacimientos petrolíferos fiscales de Bolivia. El ministro de Hidrocarburos, Marcelo Blanco, informó al respecto.
3: Lo único que estamos haciendo es sincerar el precio que durante tantos años no se sinceró. Y a raíz de ese no sinceramiento, como indicaba el ministro, es que se acabaron toda la plata en este país, nos dejaron sin reservas, nos dejaron prácticamente quebrados y ahora nosotros tenemos la obligación de reconstruir la patria. El decreto es bien simple, no tiene mayores ambigüedades. Va a seguir operando todo como operaba, con la única diferencia que van a pagar estos consumidores, los gracos y los consumidores que consumen más de 120 litros aproximadamente, van a pagar otro precio, que es el precio del mercado. Lo van a hacer en las estaciones de servicio, lo van a hacer en las refinerías, como siempre lo han venido haciendo. No hay ninguna diferencia.
0: Así, este decreto establece para los demás consumidores, se mantiene sin cambios los precios finales establecidos previamente por el decreto supremo 5516, es decir, a 9 bolivianos con 80 centavos el litro de diésel. El Ministerio de Hidrocarburos tiene un plazo de 5 días hábiles desde la publicación del decreto para aprobar la metodología del precio referencial. Posteriormente, el ente regulador contará con hasta 5 días hábiles para emitir la resolución administrativa correspondiente y el PFB, por su parte, deberá establecer en un plazo de hasta 5 días hábiles el procedimiento, los plazos y las condiciones para el depósito del diferencial de precios de manera transitoria mientras las entidades y establecimientos adecuan sus sistemas de facturación. Los usuarios directos deberán adquirir diésel únicamente de las plantas de almacenaje de hidrocarburos líquidos de YPFB al precio referencial inicial de 18 bolivianos el litro. Rodrigo Fernández, Herbol, La Paz.

0: Algunos diputados de Oruro consideraron que el aumento del precio del diésel para grandes consumidores es una medida incompleta y no soluciona la crisis.
1: El gobierno del presidente Rodrigo Paz aprobó el decreto supremo 5676, el cual fija un nuevo precio diferenciado del diésel de 18 bolivianos por litro, dirigido especialmente a los grandes consumidores. Esta medida económica ha generado reacciones de sorpresa. Tal es el caso del diputado Higinio Arce, de filas del PDC, que señaló que es una medida apresurada del presidente.
2: Me ha sorprendido, ya que yo estaba haciendo mis viajes por provincia una semana, siempre lo hago. Seguramente el Ejecutivo nos dará alguna información al respecto para explicarle a la prensa.

0: bien pública lo que debe corresponder. Yo creo que estas medidas son para poder frenar el contrabando, pero sin embargo no podemos ir quedarnos quietos y decir ya han subido. Es un incremento incluso a la canasta familiar y eso es muy peligroso.
1: Por su parte, la diputada Raquel Ponce ha señalado que esta determinación traerá diferentes dificultades, especialmente en los precios de la canasta familiar.
2: Pero por supuesto se van a incrementar, ese es un as sobre la manga para las comerciantes que te incrementan el producto pero casi al doble, y son tan por así decirlo mañosas, que son productos que ellas ya las han adquirido hace mucho tiempo, pero te dices que ha subido el diésel y entonces yo te lo voy a subir al doble, y eso no puede ser posible. Voy a llamar también a la reflexión a las comerciantes de que no hagan, no ocasionen este incremento. Si es verdad que el diésel ha subido, te puedo apostar que esta mañana ellas ya tienen un nuevo precio en sus productos, y eso no es correcto también para el soberano.
1: Finalmente, las autoridades nacionales expresaron su preocupación por los problemas. Esto implica especialmente en la población que trabaja día a día para mantener a sus familias. Informó Wilson Cruz, Pío 12, Herbolo Duro.

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11: Sí, eso está accionando todavía porque la capacidad de un camión es de 250 litros más o menos.
12: ¿Y la sumatoria de los 70 serían
11: como
12: 700?
11: 700 litros por día más o menos. Y es un poco, ya afecta, pues con el pasado la semana y el mes. Y eso seguramente igual que, ojalá que no lleguemos como en el caso de La Paz Limpia, ¿no? Que por ese tema creo de la subvención del combustible o la, que se llama ese cálculo de montos, ¿no? Claro. El pago de sueldos y demás, porque eso también indirectamente afecta, ¿no?, a los trabajadores.
12: Y por ende a la población, porque tendría, exacto, que pasar la factura de incrementar el precio de recojo de la basura, ¿no?
11: De la tasa de aseo se va a tener que incrementar, y la misma población, ¿no?, yo creo que no está como para seguir sacándole más dinero. Ahorita duras penas, ya a lo que yo también he escuchado, los quintales de arroz, azúcar ya están empezando a desaparecer, por eso de la especulación, ¿no? Sí. Sabe que en este tipo de situaciones la gente ya empieza a especular con los productos básicos.
12: La medida de incrementar el precio a 18 bolivianos el diésel para grandes compradores o empresas, ¿fue adecuada o es inadecuada? ¿Correcto o incorrecto?
11: Yo creo que debería de esperarse un poco más y hacer un análisis y convocar a los sectores que, digamos, se encuentran afectados en esta situación. Yo creo que ese decreto ha sido algo sorpresivo, porque yo ni siquiera sabía. Ayer en la noche me enteré mediante los TikToks todavía de que se había incrementado a 18 bolivianos. Y, o sea, si yo no me he enterado, no sabía nada, mucha gente igual, pues igual que yo, debe estar así perdida.
12: Muy gentil, muy amable. Le agradecemos por el criterio con referencia a otros sectores que también demandan de la compra del diésel, no solo 10, 20 litros, sino gran cantidad de este combustible para el trabajo en servicios públicos. Retornamos hasta Bolivia en contacto, Hugo.
5: Muchas gracias, José Chacolla, desde la Ciudad del Alto. Son las 7 de la mañana con 23 minutos.
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5: Y nos trasladamos imaginariamente hasta la terminal de buses en Cochabamba, porque ahí se encuentra nuestro compañero de trabajo, Iván Camacho. Iván, ¿cómo estás? Muy buenos días. El panorama de la terminal de buses allá en la linda tierra de Cochabamba. Voy contigo.
14: Gracias, compañeros. Muy buenos días a todo el país. En este momento llueve en Cochabamba y dentro de los pronósticos, pues se tienen nevadas también en la parte alta de la cordillera del Tunari. Sin embargo, en ese reporte de las nevadas del tsunami que ha estado emitiendo, pues vamos a conocer cuál es el reporte de la salida, si es que se puede o hay restricciones en carreteras por las nevadas. Vamos a conocer en informaciones. Buenos días, estamos a través de Herbol para todo el país. ¿Hay salidas desde Cochabamba, nevadas? ¿Cómo están las carreteras?
15: ¿Cómo está? Buenos días. Le comento que las salidas hacia el occidente del país se acaban de suspender debido a un nevado fuerte en el sector de Caihuasi. La información de tránsito fue recurrida a las 7 de la mañana y desde este momento han sido suspendidas al occidente del país. Tanto al oriente están saliendo con normalidad.
14: ¿Hacia el sur?
15: Con normalidad correspondiente.
14: Gracias. Bueno, ya es lo que nos indican justamente de esas informaciones. Bueno, por las nevadas se ha suspendido las salidas desde Cochabamba hacia el occidente del país. Y bueno, aquellos que van a viajar también hacia otros destinos que están por el momento habilitados, pues tomar sus precauciones, evitar cambiar de carril para poder sobrepasar al otro y, bueno, sobre todo en una conducción a la defensiva para evitar accidentes y pérdidas. Con ese panorama, compañeros, retornamos a los estudios.
5: Muchas gracias, Iván Camacho, desde Cochabamba. Son las 7:25. Y nos vamos con Catalina Guzmán de Radio y Chilo. Productores agropecuarios del municipio de San Juan en Santa Cruz se movilizaron por la subida del precio del diésel.
16: Productores agropecuarios de San Juan se movilizaron en Santa Fe por el alza del precio del diésel. Los productores agropecuarios de San Juan realizaron una movilización en el distrito de Santa Fe, perteneciente al municipio de San Carlos, expresando su preocupación por el incremento del precio del diésel, situación que, según señalan, afecta directamente a la actividad productiva y a la economía de las familias del sector. Alex Gareca, productor de San Juan, explicó que la protesta fue protagonizada por productores que llegaron hasta el lugar para hacer conocer su malestar y pedir atención a su demanda.
17: Esta mañana nos ha sorprendido un decreto al 5676 que amplía el costo de combustible, en especial del diésel, ¿no? Y la población productiva ha tomado conocimiento y se ha autoconvocado y está haciendo un mitin, una marcha pacífica, un mitin para que decirle al gobierno que hay una disconformidad total, ¿no? Y se ha podido entender de que todos los productores del municipio de San Juan van a exigir el rechazo. Nos vamos a reunir seguramente en las próximas horas para que podamos tomar determinaciones, porque de ninguna manera se va a poder aceptar este precio. Porque la verdad, pese a que no había combustible, el primer incremento nos han hecho sufrir. A consecuencia de ese incremento no han podido sembrar, estimamos un 50-60% ha quedado sin sembrar. Ahora lo poco que se ha sembrado, otro incremento más. No somos 11 para no darnos cuenta. Han hecho sufrir a todos los productores, pese a que hemos aceptado ya el precio de 9.80, haciendo malabares hemos podido sembrar algo, ahora no vamos a poder cosechar con ese precio, ¿no? Entonces, eso es el malestar que tenemos hoy por hoy para poder informar.
18: ¿Esta es la primera medida?
17: La primera medida. Aquí no hay una organización en la cual se pueda representar, simplemente son autoconvocados donde... tenemos grupos de productores que hemos podido comunicarnos, por eso es que de aquí seguramente va a salir una decisión para futuras acciones.
16: El reporte desde Radio y Chilo de Yapacaní.
19: Sectores productivos de Santa Cruz expresaron su rechazo a la subida del precio del diésel.
20: Ricardo Franklin, presidente de la Cámara Agropecuaria del Oriente Boliviano 18, sectores se reunieron ayer y esta es su determinación.
21: Y el sector agropecuario rechaza rotundamente el decreto supremo 5676 por el trato discriminatorio del gobierno a los pequeños, medianos y grandes productores al implementar un precio diferenciado en el diésel con respecto a otras actividades económicas. La aplicación de precios diferenciados es un incentivo al agio, a la especulación, al mercado negro y a la corrupción, que son los principales problemas que han originado el desabastecimiento que actualmente tenemos. Expresamos que este decreto no es una solución definitiva a todo el problema que estamos viviendo. Esto significa un incremento directo a los costos de producción que con seguridad inviabilizará a diversas unidades productivas, con la correspondiente reducción de la oferta de alimento a toda la población boliviana. Por tanto, los productores agropecuarios no nos hacemos responsables del desabastecimiento de alimentos que pueda presentarse por esta causa. Se justifica que el precio internacional de los carburantes está elevado. Sin embargo, no se cumplen los compromisos para adquirir etanol de producción nacional y se paga en bolivianos. Por último, no se realizan los pagos de entregas anteriores de este producto.
20: El por Santa Cruz, Mercedes Fernández.
19: Son las 7 de la mañana con 30 minutos.
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24: YPFB y el Gobierno Nacional lanzan una ofensiva contra la corrupción en la comercialización de combustibles. YPFB habilita.
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0: 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El Consejo de Administración de la Cooperativa de Ahorro y Crédito Abierta Comarapa RL, en uso de sus atribuciones conferidas en el artículo 42 de nuestro Estatuto Orgánico, convoca a los socios activos de la cooperativa a la Asamblea General Ordinaria, que se llevará a cabo este sábado 22 de agosto del 2026 a las 6:30 de la tarde en el Kinder Santa Rosa de Lima. 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
3: Bándose, porque como le digo, nadie controla efectivamente el contrabando ni el acopio interno que tenemos. Es más, ahí en el, a vista y paciencia, se vende el combustible en mercado negro. Todas esas cosas, yo creo que tiene que haber una política de Estado para evitar toda esta situación.
4: Informó Luis Vargas, Red Pío 2, Cerro Cochabamba.
19: Son las 7:37.
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19: El fenómeno del Niño ya se siente en Bolivia.
7: El fenómeno de El Niño ya comenzó a afectar a Bolivia y los especialistas advierten que existe entre un 80 y un 90% de probabilidad de que evolucione hacia un super niño con impactos climáticos mucho más severos en los próximos meses.
8: Tenemos los 18 municipios con declaratoria de desastre desde el mes de marzo por el tema de la sequía. Más de 33 mil familias afectadas.
7: Los efectos ya son visibles en Santa Cruz, Cochabamba y Tarija, mientras que en Chuquisaca la sequía empieza a castigar y sentirse con fuerza. Al menos 18 municipios reportaron problemas de abastecimiento de agua y en varias regiones, ríos y quebradas han comenzado a secarse, generando preocupación entre comunidades y productores, según reveló el secretario ejecutivo de los municipios de Chuquisaca, Marco Solís.
8: Tenemos cantidad de producción que se ha afectado en su debido tiempo. Y nosotros estamos en ese trámite de poder recabar ayuda, ¿no? Septiembre vamos a sentir fuerte la sequía porque ya está secando nuestras quebradas, nuestros ríos.
7: El docente de la Facultad de Agronomía de la Universidad San Francisco Javier, David Torres, explicó que un super niño provoca un calentamiento excepcional del Océano Pacífico, alterando las lluvias, las temperaturas y los vientos, lo que incrementa el riesgo de sequías, incendios, inundaciones y pérdidas agrícolas. El especialista advirtió que si el fenómeno alcanza gran intensidad, el país podría sufrir pérdidas cercanas a $1,000 millones en la producción agropecuaria, además de una reducción de hasta el 14% del Producto Interno Bruto del sector. Iván Ramos, Periodismo que Cuenta.

0: 7:39. Esa la nota ambiental aquí en Bolivia, en contacto. Vamos con otras informaciones, pero a través de nuestras unidades móvil. Y nos vamos hasta la Villa Imperial.
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0: Ya estamos con nuestro compañero de trabajo, Jorge Vidaurre, de Radio Líder en Potosí. Jorge, muy buenos días. Adelante, novedades en la Villa Imperial.
2: Gracias, buenos días. Amaneció nevando copiosamente la ciudad de Potosí y continúa la nevada. Esto nos hace suponer que las actividades educativas en esta jornada podrían suspenderse. Sin embargo de ello, las calles están anegadas de nevada. Los techos, los patios, en fin, Potosí amanece con una nueva imagen, como ustedes advierten, señoras y señores. Amigos de la Red Herbol, Jorge Vidaurre, Radio Líder, Herbol Potosí.
0: Muchas gracias a Jorge Vidaurre. Son las 7:41.

0: que le hicieron los pedidos de reformar la Constitución para permitir la llegada al país de inversiones extranjeras y el arbitraje internacional en caso de controversias. Revisamos esta información en el periódico digital de Herbol. Los líderes políticos Samuel Doria Medina y Jorge Tuto Quiroga, cuyos partidos tienen representación en la Asamblea Legislativa, plantean reformar la Constitución para destrabar inversiones y arbitraje, mientras que Manfred Reyes Villa propone una transformación más amplia hacia un Estado federal. Las propuestas coinciden en la necesidad de modificar el texto constitucional para generar condiciones que permitan atraer capital y dar mayor seguridad jurídica. Si queremos que Bolivia esté en el mundo y el mundo venga a Bolivia, hay que abrir el candado. Y el candado está acá, en los arbitrajes. Si no lo abres, va a ser discurso, dice, hacer lindo discurso, pero no va a llegar la inversión. Si no se reforma la Constitución, apaguen las luces y cocinen a leña. Afirmó Quiroga, quien sostuvo que el país debe modificar la Constitución para recuperar mecanismos que, en su criterio, permitan generar confianza y atraer inversiones extranjeras. Mientras Doria Medina recordó que Unidad Nacional ya había planteado desde noviembre de 2025 una reforma constitucional parcial para cambiar el modelo económico, suspender las elecciones judiciales directas y eliminar el Tribunal Constitucional. Respaldó una propuesta del diputado Carlos Alarcón para incorporar dos artículos. Uno de ellos quitaría rango constitucional a disposiciones que, según un, dificultan la aprobación de leyes sectoriales, mientras que el segundo prohibiría nacionalizaciones por razones ideológicas. Doria Medina consideró que esta sería la vía más económica para iniciar el ajuste constitucional y facilitar nuevas inversiones. Quiroga, además, cuestionó que una ley de inversiones y una agencia encargada de promover capitales sean suficientes. Propuso eliminar el doble gravamen a la remisión de utilidades, reducir el IVA y los aranceles y recuperar el arbitraje internacional para atraer inversiones en hidrocarburos, minería y litio. Si no se cambia la Constitución, no va a llegar la inversión que permita que se salve la economía boliviana, afirmó durante la presentación de su propuesta de reforma de la Carta Magna. Son las 7 de la mañana con 45 minutos.
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9: Y haciendo allanamiento de unos hoteles para el control a los brasileños que viven en Bolivia. Entonces, ese es un trabajo que realmente el Ministerio de Gobierno debe explicar al pueblo boliviano. Por eso es que hemos pedido también que Migración esté presente en Guayamarín con toda su oficina para que se pueda dar una tranquilidad y una seguridad a los ciudadanos que vienen del Brasil también, porque no todos son personas que están haciendo algo malo, sino también tenemos mucho turismo. Tenemos 600 brasileros que están estudiando medicina aquí en Bolivia.
10: El municipio señaló que la policía de Brasil ya opera en el país y que a nivel logístico están preparados para albergarlos.
9: Me imagino que sí. Aquí en Guayaramirín hay 10.000 metros cuadrados que hace muchos años atrás fue edificado por la DEA, donde está vacío, donde están trabajando en Mopar. Hay espacio. A la coordinación la hacen ellos.
10: El alcalde señaló que los ilícitos en su municipio afectan a los jóvenes, creando incluso problemas de salud pública.
9: Y que la venta también, queremos también determinar y ubicar las personas que venden la droga para poder también, la policía verá qué determinación va a hacer con el Comité de Frontera, porque se necesita, hay malvivientes, hay jóvenes, el índice del SIDA en la provincia de Bacardí es el más alto de Bolivia.
10: Pero también el alcalde reflejó necesidades económicas de su municipio en materia de seguridad.
9: Pero la mala noticia es de los 12 millones que nos han asignado en el IDH, donde están los recursos para asignar a la ciudadana, nos van a recortar aproximadamente 5 o 6 millones. Por lo tanto, nosotros vamos a tener que en la reformulación apoyar de otros recursos para que esto no se pare.
10: Pese a ello, el interés de la lucha contra actividades ilícitas como el narcotráfico y otras es primordial para este municipio.
9: Nosotros como autoridad, al menos el alcalde municipal, va a coadyuvar a través de sus reparticiones, como decir, la Intendencia, el DNA, el SLIN, la Defensoría de los Niñez, para poder colaborar.
10: Informó Luis Vargas, Red Pío 12, El Cochabamba.
2: Son las 7:55 minutos. En Potosí, autoridades departamentales de educación determinaron aplicar la modalidad de clases virtuales ante la nevada en la región.
11: Gracias, buenos días. Desde la capital potosina queremos informarles que Potosí amanece en este momento con un manto blanco. Está nevando en la capital potosina. Las autoridades de educación, precautelando la salud de los estudiantes, han determinado que para la jornada del día de hoy las clases serán en la modalidad virtual, como así en algunas regiones como el sudoeste potosino, donde cae una intensa nevada, como también las autoridades de educación han comprometido que para la jornada del día de hoy habrá una reunión entre autoridades educativas, como también el Servicio Departamental de Salud, como también el SENAMI, para poder determinar si estas clases van a seguir continuando la jornada del día de mañana. Pero queremos informarles que en la capital potosina en este momento cae una intensa nevada. En el informe, Daniel Mogro, Radio Líder, Herbol Potosí.
2: Son las 7:56:30.
12: Este fin de semana se realizarán actividades por los 25 años de la proclamación del Carnaval de Oruro como obra maestra del patrimonio oral e intangible de la humanidad.
13: En el marco de la celebración de los 25 años de la proclamación del Carnaval de Oruro como obra maestra del patrimonio oral e intangible de la humanidad, autoridades municipales y representantes de la Asociación de Conjuntos del Folclore anunciaron los preparativos para las actividades que se desarrollarán del 21 al 23 de agosto. El presidente de la Asociación de Conjuntos de Folclore de Oruro, Ángel Arancibia, destacó la importancia de esta celebración y convocó a la población a preservar la fe, las tradiciones y las costumbres que caracterizan a la festividad.
14: Es la responsabilidad que tenemos bajo el nombramiento de la UNESCO como obra maestra del patrimonio oral e intangible de la humanidad. El alma y el sentimiento del orureño se reflejan en su carnaval. Y hoy más que nunca debemos mostrarlo así. El día viernes es el lanzamiento del carnaval y el 22 va a ser la entrada de la obra maestra monumental e intangible de la humanidad. 41 conjuntos que están listos para llegar a los pies de la mamita del socavón.
13: Por su parte, la Secretaría Municipal de Cultura, Tani Cardoso, señaló que debido a las características de las actividades, se prevé una importante afluencia de personas, por ello anunció la instalación de baños químicos y el control de la Guardia Municipal y la Policía Boliviana.
15: La Guardia Municipal va a estar controlando las tres actividades, que es el lanzamiento del carnaval, que es la entrada, el recorrido del patrimonio, y el 23 que tenemos el Medical Valley. Vamos a contar con el tema de los baños químicos. En esta gestión no vamos a tener la ley seca, vamos allá a determinar los horarios y la cantidad de policías y efectivos que vamos a tener desplegados y en el margen de la ruta y las actividades.
13: Finalmente, las autoridades destacaron que estas actividades buscan fortalecer la identidad cultural y la devoción a la Virgen del Socavón, además de promover el cuidado y respeto a la obra maestra. En el informe, Fabiola Aquino, Repío 12, Herbol Oruro.
12: Son las 7:58 y para el final nos vamos con la nota de nuestro compañero de trabajo, Rodrigo Fernández. El gobierno y los alcaldes se reunirán el 28 de agosto para definir una ruta hacia la distribución equitativa 50-50 en los municipios.
16: El gobierno, la Federación de Asociaciones Municipales de Bolivia y los alcaldes de ciudades capitales se reunirán el 28 de agosto en La Paz para definir una ruta del trabajo hacia el 50-50 en el marco del proceso impulsado por el Ejecutivo para avanzar hacia una redistribución de recursos y competencias. El ministro de la Presidencia, Fernando Aramayo, dio a conocer la cita a futuro que tendrán con la FAM y los alcaldes de las ciudades capitales.
17: Va a ser un placer recibirlos el 28 de agosto a las 11 de la mañana en el Ministerio de la Presidencia para poder reunirnos con los miembros de la Federación de Asociaciones de Municipios en compañía también de los alcaldes de ciudades capitales para empezar a conversar y definir una ruta crítica de trabajo que nos permita abordar todos los desafíos que se han planteado. Hablar del 50-50 no es hablar solamente de atender el asfixia fiscal, es hablar de política sectorial. ¿Cómo mejoramos la atención en salud, en educación, servicios básicos? ¿Reactivamos la dinámica económico-productiva en los territorios? Y como decía el señor alcalde, de la mano de la ley de inversiones, ¿cómo logramos traer recursos?
16: Así, el ministro de la Presidencia señaló que el debate con los municipios no se limitará a la distribución fiscal, sino incluirá salud, educación, servicios básicos y reactivación económica. De parte del presidente de esta Federación de Asociaciones de Municipios, Johnny Torres, se añadió que también se debe revisar la distribución de competencias y obligaciones que actualmente asumen las alcaldías.
18: Necesitamos apoyo en carreteras, en asfalto, en alumbrado público, en una serie de cosas. Entonces, la ley de inversiones es muy importante.
16: Rodrigo Fernández, Herbol La Paz.

0: Bueno, ha sido siempre un placer estar con ustedes en esta entrega informativa, amigas, amigos oyentes. Un gran abrazo en esta jornada fría en gran parte del país. Vamos a reencontrarnos con informaciones al mediodía.
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2: Son las 8:14.

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5: Son las 8:25.

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1: Radio Hacer le da la hora exacta.
2: Son las 8:42.

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0: buenos días, gracias por estar con nosotros. Una mañana fría en Valle Grande, una mañana fría, son las 9 de la mañana con 5 minutos. Valle Grande Urgente, ya está, aquí, en esta gran familia que es la Radio Hacer.
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0: Me gusta escuchar la paz de las montañas, dice, ¿no? Qué bonito es Valle Grande, qué bonita es mi provincia, mi ciudad, mis valles cruceños, mi departamento y mi Bolivia toda. Hoy, Bolívar es Bolivia en la Copa Sudamericana. Vamos a estar hablando de ese tema.

Vamos con nuestro saludo musical para calentar nuestra mañana. Bueno, es una forma de decir, ¿no? Es una forma de decir. Esto es Valle Grande Urgente y los saludamos musicalmente de la siguiente manera.

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3: Un gran saludo a esta hora de la mañana, son las 9 de la mañana con 13 minutos, a Consultora Gutiérrez. 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Un saludo, un abrazo para ustedes.

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1: Y muchos dicen, ¿no? Estamos en una, hablamos de la actualidad de nuestro país, estamos en una situación bien álgida, bien delicada, en todo sentido. Pero hay municipios que amén a eso, están trabajando. Yo sigo mucho, por ejemplo, el trabajo que hace don Mario Cronenbol. Podrán decir de todo del hombre, pero en 100 días le cambió la cara a su municipio. Así como lo escucha, le cambió, y ahí van a empezar a decir seguro, no, es que no le debitaron 600.000 bolivianos. Nada tiene que ver eso. Cuando hay gestión, y la gestión se ve, pues, ¿no? Nada tiene que ver eso. Que le debitaron, que no le... Nada tiene que ver. Si yo candidato, voy a la alcaldía, voy de candidato a la alcaldía, sé pues cómo voy a recibir si gano la elección, pues, ¿no? Sé cómo la voy a recibir. Porque algunos lo tenían segura. Algunos lo tenían segura. Y hablo de candidatos que ni siquiera son de aquí, ¿no es verdad? La tenían segura. Pero bueno, amén de eso, el trabajo que hace don Mario Cronenbol es espectacular. Le ha dado otra cara a su hospital, entre otras cosas. Y aquí, en Valle Grande, y no es buscarle pelos a la leche, pero ni siquiera la alimentación complementaria para nuestros niños hay. Y en otros lugares, le pongo como ejemplo Moro, tiene alimentación complementaria primaria y secundaria. No va a faltar el iluminado que salga y diga, no, pero son poquitos los alumnos. Pero hay gestión, pues, caramba. Y la gestión se ve con resultados. La gestión se ve con resultados. Vamos a buscar comunicación en próximos minutos con el director de Desarrollo Humano. Hasta donde me acuerdo, habían controles y controles, y los controles iban a ser permanentes. ¿Continúan los controles a estos mozalbetes que andan de manera irresponsable por las calles de Valle Grande en horas del día y de la noche? ¿Continúan los controles? Después de este tema tan bonito que dice, te queda bonito, On Music, te queda bonito, dice.
2: Qué bonita está la muerte.
3: Mami, esto es para ti.

0: Me gusta el olor que tiene la mañana. Me gusta el primer traguito de café. A mí me gusta el primer traguito de mate calientito. En la mañana, y más si está así frito, uff, mucho más rico todavía. Un saludo hasta la zona del Cristo. Me avisa si puedo decir su nombre, por favor. Me avisa si puedo decir su nombre. Ahí en la zona del Cristo nos están escuchando. Enviamos el link. Muy gentilmente se han conectado. Vuelvo y repito, me avisa si podemos decir su nombre. ¿Ya? Hay una nota que nos ha enviado José Luis Yucra. Dice: arrestan a A ver, esperen un ratito, esto ya es con yapa. Dice: arrestan a Fernando Cerimedo, asesor del presidente, por intento de asesinar a Nadia Beller. A la pistola. La policía arrestó la noche del lunes a Fernando Cerimedo, asesor del presidente Rodrigo Paz, por supuestos vínculos con el intento de asesinato de la activista y abogada Nadia Beller. La inseguridad se apodera del territorio nacional, ¿no? En especial de departamentos considerados, así puede, belleza. Un saludo para usted, Marisa, allá en la zona del Cristo. Como nunca me va a decir específicamente dónde, solo dice por el Cristo, y esa zona es bien grande, ¿no? Tengo entendido que la OTV 30 de marzo es grande, ¿no? Se ha apoderado, decíamos, la inseguridad, sobre todo de zonas fronterizas y de Santa Cruz de la Sierra, que preocupa a propios y preocupa a extraños, sin duda alguna. Sin duda alguna, preocupa. Y esa preocupación se transmite, yo miro, como todos seguramente, los medios de comunicación, y las autoridades gubernamentales llamadas por ley a controlar este tipo de situaciones, pues lo hacen un tiempito, militarizan o meten policías un tiempito en la zona y se acabó. En las zonas fronterizas con el país hermano Brasil ingresan sin ningún tipo de control, decían. Ahora no sabemos nosotros si es que eso es así o no es así. Pero bueno, estamos pues pendientes de las noticias, pendientes de todo lo que tenga que ver con la información. 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

Qué bonito, gracias. Nos están llegando varias sugerencias. Dice, por fin se limpiaron las aceras en Valle Grande. Pero ya era tiempo, ¿no? Ya era tiempo. Pues si usted tiene cosas para vender, no las saque pues a la calle, ¿no? Es para de su umbral, si vale el término, para adentro lo que usted vende. No es umbral para afuera. Lo habíamos dicho en diferentes oportunidades, lo habíamos dicho. Inclusive habíamos caído hasta mal con la gente precisamente sobre esto, ¿no? Habíamos caído hasta mal, pero... Por fin se tomaron medidas. Ahora, ¿sabe qué falta? Educación vial. Educación vial. Porque es increíble cómo viendo las flechas del sentido correcto de una calle, se entran bien a veces y se dan la vuelta. En moto he visto varios. Y he sacado fotos inclusive. He sacado fotos y se ha pasado. Inclusive hay uno, no sé si vive ahí, si es chofer, si es hijo, no sé qué será, de una autoridad en Valle Grande. De una autoridad. El otro día comiendo salteña, entró en forma correcta en una moto roja y se dio la vuelta y se fue en contrarruta porque le dio la gana de irse en contrarruta. Una autoridad en función en este momento, que tiene un conocido negocio en Valle Grande. Nosotros hicimos los averiguos y dijimos, bueno, lo vamos a sacar esto con nombre y apellido, che, de ahora en adelante. Tenemos el privilegio que nos escuche. Mucha gente nos escucha. Ya está bueno de creerse los dueños de las calles. Hay vehículos que conozco, porque lo vivo todos los días, que no tienen arranque, por ejemplo. O que las piezas del arranque están llegando. A esos vehículos los molestamos. Los de tráfico y transporte a esos vehículos le sacan fotos, se lo mandan al intendente, el intendente no los rebota. ¿Y cómo tráfico y transporte no está cuando llamamos y decimos, sabe que hay un vehículo que está así, así, así? Nunca está. Y ganan un salario. Hay muchas cosas que llaman la atención. Hay muchas. Si por ahí hoy amanecimos un poquito ríspidos, un poquito con el tono elevado en cuanto se refiere a criterios, pero ya está bueno de echarle flores a las cosas que están mal. Ya está bueno. Yo no quise, se las pasé al intendente. Ya, yo lo conozco a este, me dijo. Así me contestó. Yo lo conozco a este. Oiga, y anda como un pavo. Y yo me pongo a pensar, digo, ¿no tendrá espejo ese? ¿No tiene espejo el amigo este? Para que se mire el espejo y dice, pucha, no llego ni a Catalán para creerme pavo. ¿No ve? 9 de la mañana con 30 minutos. Chila Hatun, amor de caporal.

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Se ha lanzado oficialmente el día de ayer la vacunación masiva antirrábica en nuestra ciudad capital. Esta noche, cambiando, ¿no? Esta noche la balearon a esta señora. Aquí están saliendo videos con imágenes. La gente que ha atentado contra la vida de esta activista estaba vestida de delivery, ¿no? Estaban vestidos de delivery, pues son dos. Uno sube las gradas, bueno, primero, el otro después. El que saca el arma es el del casco negro, pim, pim, listo, señores. Con mano izquierda, le quitan el celular y se van. Imágenes fuertes, ¿no? Imágenes fuertes de este acontecimiento tan triste vivido la noche de ayer. Salía de un hotel, hasta donde tenemos entendido, ¿no? Les decíamos el tema de... A ver qué dice este hombre. Le decíamos que esta campaña es realmente importante, pues, ¿no? Es realmente importante porque va a permitir a los propietarios de sus mascotas ir a hacer vacunar para su perrito. Seguramente se harán, dará a conocer los lugares de vacunación, que son los habituales, ¿no? La plaza principal, están las canchas polifuncionales, entre otros lugares que pueden llevar a sus mascotitas, a sus perritos a ser vacunar, ¿no? Porque la salud de ellos depende de nosotros, los dueños, sin duda alguna que sí. Son las 9 de la mañana con 41 minutos. Esta es mucha canción. Flor Pálida se llama. Ah, no, este no lo hemos puesto, el Lurico. No voy a llorar. También, aquí, en Valle Grande Urgente.

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0: Son las 9 de la mañana con 50 minutos. 9 de la mañana con 50 minutos. Vamos a aprovechar, bueno, en fin, de que no teníamos planificado para hoy la nota con Don Daddy, que era o que es era para el día. Comadre Aileen, ¿va a haber tamales hoy día? Aileen, no nos está escuchando, parece ahora. Amén de que, pero, o sea, hay imágenes que nos están llegando de Oruro, por ejemplo, en una página de básquet. Está nevando en Oruro, ¿no? Está nevando en Oruro. Entonces, son situaciones que por ahí no se habían visto hacía algún tiempo en Bolivia, ¿no? O sea, o desde que empezó el invierno, si quiere. No había estado esa situación. Sí, Don Daddy debe estar con otro medio. Hoy día juega Bolívar a las, ¿qué hora? 8:30 de la noche, creo, ¿no? 8:30 de la noche creo juega Bolívar esta noche. Y bueno, pues vamos a hablar con el doctor, a ver si nos responde el doctor Harry Roja, para hablar de lo que puede ser. Querido doctor, muy buenos días. Qué hermosa la imagen en el Cristo de la Concordia con su señora esposa, a quien aprovechamos de mandarle un gran saludo a sus criaturitas. Lo hemos visto en el inicio de la campaña de vacunación. Con esos, usted me corrige si me equivoco, con esos salchichas Arlequín, eso es, ¿no?
1: Así es. Gracias, profe. Gracias.
0: Doctorcito, hoy, amén del frío, que vamos a esperar epichadito, porque se va a poner más frío después de las 4 de la tarde. Vamos a esperar epichadito el partido a las 8:30. ¿Qué podemos esperar de ese partido? No va a estar Justiniano, definitivamente, cumpliendo con su expulsión.
1: Bueno, esta noche la Academia Celeste visita a Sao Paulo de Brasil. Si bien Sao Paulo no está pasando por un buen momento futbolístico en el fútbol brasileño, en el Brasileirão.
0: 11 partidos sin ganar, doctor, ¿no? 11 partidos sin ganar.
1: Así es, está en una mala racha, pero bueno, Brasil tiene otro nivel de fútbol a nivel América Latina, en realidad, no es solamente Sudamérica, ¿no? Se destaca en toda América, pero Bolívar va a entrar con 11 jugadores a la cancha y va a dejar todo por empatar o ganar el partido y así poder pasar a la siguiente fase de Copa Sudamericana. Profe, le deseamos todo lo mejor, ya que Bolívar representa a Bolivia, porque es un campeonato internacional donde en Libertadores y en Sudamericana ya el único que queda es Bolívar.
0: Hay un comentario muy muy bonito que escuché ayer en un programa deportivo de la televisión brasileña, y me gustó mucho porque, amén de ser bolivarista, pues soy boliviano, ¿no es verdad? Soy vallegrandino, soy cruceño y soy boliviano. Decía de manera textual, doctor, el mejor equipo de Bolivia, lejos, es Bolívar.
1: Sí, tiene bastante trayectoria. Bolívar es el equipo con más títulos en primera división del fútbol boliviano, y Bolívar tiene de momento una dirigencia que no escatima inversión de recursos económicos, tiene un centro de alto rendimiento en Ananta, La Paz, tiene un centro de alto rendimiento en Santa Cruz y próximamente va a tener su propio estadio. Entonces es una institución grande en Bolivia, donde han pasado muchos presidentes que se han esforzado por llevar al club donde hoy en día se sitúa, con 101 años prácticamente de vida, de creación del club.
0: Me gustó mucho el criterio de esos comentarios, doctor. Además decía, Bolívar tiene que jugar livianito arriba, y yo casé ese criterio con Asprilla y Dorly Romero, ¿no? Porque Dorly Romero, aprovechando su velocidad, y si está encendido el negro, nos lleva lejos. Los dos negritos, con cariño, porque hay una ley antirracismo que ha hecho una denuncia muy fuerte a Asprilla, ¿no? por términos racistas en el último partido, o en el antepenúltimo partido. ¿Y cómo lo ve usted, doctor? ¿Será que se va a ir Restrepo con el 4-4-2 o va a buscar el 5-4-1?
1: Bueno, es un partido difícil donde Restrepo tiene que hacer un buen planteamiento, y pienso yo que tiene que arriesgar. 4-4-2 sería el esquema ideal para esta noche.
0: Doctor, le propongo, por favor, 9:30 de la mañana, aquí en el estudio número 2, el día de mañana. Tengo 3 preguntas que se las voy a adelantar para hacerle el día de mañana. Un abogado con formación, con experiencia. ¿Qué está pasando en Bolivia en cuanto a la inseguridad? Primera pregunta. Ayer me gustó su comentario en ese grupo en el cual estamos. No quise yo yaparle porque usted dice más de uno votó en la primera y segunda vuelta. Más de 500 en ese grupo votaron en la primera y segunda vuelta. Pero bueno, ¿qué está pasando?
1: Correcto.
0: ¿Qué está pasando con la mala lectura del primer mandatario de la nación con referencia a soluciones? La segunda pregunta, doctor. Y la tercera, Bolivia se va de picada. Esas 3 preguntas para poder compartir con nuestros oyentes y abrir los teléfonos para que nos puedan preguntar, doctor.
1: Con gusto, profesor. Estaremos visitándolo mañana. En la realidad nacional por la cual atravesamos no es la más óptima. La verdad, muchas familias estamos afectados económicamente, por la escasez de combustible, por el dólar caro. De algún modo nos vemos afectados económicamente. Entonces sería interesante, profe, mañana visitarlo, responderle para toda la audiencia de su prestigioso programa, y con gusto estaré por allá. Analizaremos el partido de Bolívar, ojalá que podamos pasar a la siguiente fase, y que no esté muy frío mañana, ¿no? Que no hayan heladas, según pronóstico no va a llegar a helar, y que la lluvia sea general y una lluvia bondadosa, porque hay muchos lugares secos.
0: Le agradezco, doctorcito, nos lo esperamos mañana.
1: Gracias, profe. Hasta mañana.
0: La nota con el doctor Harry Rojas, miembro de este espacio. Gracias por haber estado con nosotros. Hasta mañana.

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10 de la mañana con 8 minutos. Buenos días, amigas y amigos. Bueno, el tiempo, el clima está para estar nomás en camita, encerradito en casita, para mirar algunas películas, algunos que no pueden salir, ¿no? O para los que están trabajando en la agricultura y necesitaban ahorita, muy bien, bendecido para ellos, para todos, hacía falta ahorita en el campo. Todos contentos, estamos dando inicio a lo que es la tertulia por Radio Acer. 18 grados la temperatura, la mínima tendremos 16 grados a las 6 de la tarde. Así que abrigarse, a cuidarse, a tomar agüita, tecito caliente, manzanillita, lo que usted quiera, ¿no? O también un poquito de bendición, le he dicho, usted ya sabe qué es eso, ¿no? Para poner los pulmones un poquito calientes y no pasar frío. Bueno, queríamos este clima, ahí está. Son consecuencias del niño. En otros departamentos está nevando, en otros lugares hay crecidas de río. Así que con el niño todo es impredecible, cualquier cosa. También en el ser humano, hoy hay protestas en Santa Cruz. Estaremos nosotros pasándole las noticias de lo que va pasando en Santa Cruz con los cañeros. Hay gente que está protestando por el combustible. Bueno, es correcto, tienen derecho a protestar y darán sus buenos argumentos porque no están conformes con esto del

10 de la mañana con 13 minutos, ¿no? ¿Y usted sabe a cuánto se cotiza el famoso dólar hoy día en Bolivia? Yo le doy los datos. Hoy martes 18 de agosto, el dólar está en 11 bolivianos con 55 centavos.

Bueno, alegrémonos, así como está el tiempo lindo para todos, ¿no? Necesitábamos lluvia, el campo estaba seco. Bueno, había ya plantas frutales que necesitaban un poquito más de agüita, ¿no? Y con esto se va mejorando el campo también. Vamos a tener lechecita, dice, ¿no? Con esta, con la pastura que va a aparecer después. ¿Y qué está pasando en Bolivia últimamente? Parecemos que estuviéramos viviendo las épocas de Colombia, ¿no? Inseguridad total en nuestra querida Bolivia, más que todo en la ciudad de Santa Cruz. La abogada y activista recibió 3 impactos de bala en las puertas de un hotel en la zona del Canal Isuto de la capital cruceña. Horas después, su expareja, el argentino Fernando Cerimedo, fue arrestado en el aeropuerto Virubiru. La abogada y activista Nadia Bellers resultó herida tras recibir 3 impactos de bala cuando se encontraba en las puertas de un hotel en Santa Cruz de la Sierra. Los proyectiles alcanzaron zonas no vitales de su cuerpo, por lo que fue trasladada a la Clínica de las Américas, donde permanece bajo evaluación médica. A las 7:30 de este martes, Beller continuaba internada en una clínica privada. Hasta el momento no se cuenta con un informe médico oficial que detalle su estado de salud. De manera preliminar, se conoce que personal de la FELCC se trasladará a

hasta el centro médico para recabar información que contribuya a esclarecer el hecho. El ataque armado se produjo cuando Beller estaba en las afueras de un hotel ubicado en inmediaciones del canal Isuto en la capital cruceña. Los dos presuntos autores fueron captados por cámaras de vigilancia del hotel. En las imágenes se observa a dos sujetos vestidos como repartidores de delivery. Se aproximan al activista y uno de ellos le dispara mientras que el otro le sustrae su cartera y su teléfono celular. Tras perpetrarse el ataque, los sospechosos abandonaron la motocicleta en la que llegaron y escaparon a bordo de otro motorizado con rumbo desconocido. El director de la Fuerza Especial de Lucha contra el Crimen, FELCECER, Santa Cruz, coronel Johnny Coca, informó que el hecho es investigado inicialmente como intento de homicidio y que por el momento no existe una hipótesis definida sobre el móvil del ataque. Se ha tenido un hecho de una herida por proyectil de arma de fuego en contra de una persona de sexo femenino, quien al estar saliendo de este hotel ha sido impactada por 3 impactos de bala, los mismos que le han llegado en zonas no vitales, y a consecuencia esta herida ha sido trasladada a la clínica Las Américas. En este momento ya se encuentra en evaluación, informó Coca, al ser abordado por periodistas cerca de la medianoche el lunes 17 de agosto. Bueno, así está la noticia, ¿no? Por ahí dicen que la llamaron, la citaron al hotel y ahí fue lo que aparecieron estos amigos disfrazados de delivery, ¿no? ¿Se llevaron el celular? Bueno, esa era una pista, ¿no? Pero imagínense, dicen que no hay crimen perfecto. Así que a esperar con calma a ver qué dicen los de la policía. Los investigadores, ¿no? Los investigadores tendrán que moverse rápido, como el plan hormiga, para poder ver qué está pasando en Bolivia. Saludos a las amigas y a los amigos. Y bueno, buen día, ¿cómo están? ¿Hay gasolina? Bueno, alguien de ahí, por ahí en algún grupo decía, ¿no? Ya está llegando gasolina a Comarapa. Va a llegar, yo creo que hasta mediodía hoy ha llegado, porque la reserva que siempre guardan en el surtidor, dicen que ya lo vendieron. Eso es porque ya va a haber gasolina en Comarapa. Un poquito de cumbia antigua para alegrarnos esos corazones antiguos también, esos corazones que sí sabían de música romántica, ¿no? Que fue tuyo el placer para amar y engañar. Y algo que siempre escuchamos y bueno, ya no las charlan mucho, ¿no? En medio de las persistentes filas en los surtidores y las constantes promesas de solución, el presidente de Yacimientos Petrolíferos Fiscales Bolivianos, Sebastián Daroca, aseguró que las colas por la gasolina desaparecerán en su totalidad en los próximos días. En una entrevista en un programa del funcionario, afirmó que el tema de la gasolina tiene una consideración diferente porque no tiene un grado de especulación y de contrabando tan alto como el diésel. El diésel tiene un uso en la parte productiva y una demanda mucho más importante. En el caso de la gasolina solamente hemos tenido un retraso logístico, ¿no? Sería bueno pasarle los datos de Comarapa, cómo tarda la gasolina en llegar aquí, ¿no? A cuenta

10 de la mañana con 21 minutos. Bueno, algunos nos pone el frío un poco romanticones, ¿no? Y empezamos ahí a decir, no, yo quiero música romántica. Bueno, hay que complacer a los fieles oyentes, aquellos que son fans del programa, ¿no? Y también algunos que piden cumbia, dicen, no quiero cumbia porque hace frío y quiero mover el esqueleto. Está bien, hay que mover el esqueleto, pero cuidado que esté pues ya con dolores de todo, con la enfermedad del cóndor, con dolor por acá, con dolor por allá, ¿no? Y después un movimiento malo a camita a buscar al doctor. Y al doctor Zacarías ya no arregla nada ya, ¿no? Así que mejor música romántica para que ahí cante solita a voz en cuello, ¿no? Y enseguida sacamos un temita que ya me pidieron por ahí, la calle Dionisio Rojas. Buen día, amiga, ¿cómo estás? ¿Está solito o está con la otra amiguita ahí de la esquina entre la calle Martín Claure, ¿no? ¿Sí? Y Dionisio Rojas. 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Dice, yo te doy tanto, mira, esto falta, estas cosas por acá, pues sabemos, ¿no? Lo que hay a veces, hay que regatear alguito, ¿no? Hay que sacar ganancias, dicen otros por ahí. 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Y ya estamos después en la chaya ahí, bailando, zapateando, lo que usted quiera, ¿no? Ese tema que dice, pero unas papas fritas con mote y le metemos la bailada, caramba. 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

Bueno, muy bien. Aquí saludos también a los negros, a don Oscar Sánchez, a mi amigo Luis, que hacen todo lo posible que la radio hacer vaya todos los días como queremos y como quiere la audiencia, ¿no? Estamos, ya no hay los extraterrestres, ya no hay chulupis, no hay nada, ¿no? Bueno, así quiere uno trabajar, ¿no? Con una emisora que no moleste nada, ¿no? Y si usted tiene alguna moto, esto para Valle Grande, hay una persona que busca o necesita alquilar una motocicleta por un periodo de 7 días en Valle Grande, ¿no? Está buscando motito por 7 días, quiere alquilarse. Y si usted tiene una moto y lo quiere alquilar, ¿no? 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Una persona necesita alquilar una motocicleta por 7 días en la ciudad de Valle Grande. Los interesados que deseen alquilar su motito, llamen al 79-92-66-91. Bueno, súper se escucha el sonido ahora, ¿no? Ajá. Ya más bien dan ganas de dejar ese programa, poner música y darle una zapateada aquí en el estudio de Radio Acer en Comarapa.

lo pillamos el anuncio, yo pensé que se me fue, se me perdió, pero está aquí, menos mal. No lo perdimos el anuncio, así que vámonos con esto que interesa mucho a los señores ganaderos.

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10:32. Bueno, ¿qué dice la amiga, no? Claro, música romántica, la música de nuestros tiempos, esa musiquita que entra a lo más profundo del corazón, aunque sea un corazón bien frío, bien duro, igual penetra, dice, ¿no? ¿Y qué dice de la amiga? Bueno, tomaron desayuno juntas, ahora se va cada quien a su casita a cocinar y a hacer un almuerzo calientito para el frío. Dice, qué bien, qué bueno, ¿no? Oiga, y usted ha ido los domingos a ver, no es por hacer publicidad, sino que también es bueno comentar las cosas buenas. El domingo en la noche que invitaron unos pastelitos ahí, pastelitos con carnecita picada, con huevito, unos pastelitos antiguos que sabíamos comer los muchachos de antes, que una señora había que vendía con su canastito en la calle, que le puede recordar mucho a mi amigo Henry Roscavado, si está en sintonía, ¿no? Él ayudaba a hacer bastante estos pasteles. Y hay una amiga ahí por la calle Martín, ¿no? Entrando por el Hotel Cochamba, que hace unos pasteles lindos los días domingos. A ver cuándo nos animamos y vamos otra vez. Pero ya, sin necesidad que yo vaya por ahí, el domingo en la noche me invitaron. Me dijeron, prueba estos pastelitos, mi amiga, me dijeron, ¿no? Muy bien, mi amiga Mayra, ¿no? Rico. Así que si nunca ha ido, vaya, yo le aconsejo que vaya, ¿no? Y va a recordar esos tiempos cuando usted era chico en Comarapa y va a recordar de la señora que andaba vendiendo por la calle esos pastelitos, ¿no? ¿Qué dice mi amiga? Saludo a la familia Céspedes, dicen, este frío que está tan lindo para tomarse un cafecito tinto y echarle un poquito de agüita bendita, poquito nomás y levanta los ánimos más, ¿no? De Los Ángeles Negros, el temita, como quisiera decirte, solamente para escuchar ahí en la calle Dionisio Rojas.

10 de la mañana con 38 minutos. 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

10 de la mañana con 40 minutos, Potosí bajo cero. El sudoeste de ese departamento enfrenta una emergencia que ya no solo golpea a las comunidades, sino que amenaza directamente la principal fuente de subsistencia de cientos de familias, el ganado camélido y ovino. Más de 165 mil llamas y ovejas están en riesgo de morir debido a que la nieve cubrió los campos de pastoreo y en varios sectores el suelo quedó completamente congelado, impidiendo que los animales puedan alimentarse. El responsable de la unidad de gestión de riesgo de la gobernación de Potosí, William Acho Portillo, advirtió que los animales más vulnerables son las crías y algunos ejemplares adultos, principalmente por la combinación de hambre, frío extremo y falta de forraje. La situación obligó a las autoridades departamentales a desplegar ayuda de emergencia con alimentos y vitaminas para el ganado. Sin embargo, la atención enfrenta otro problema. Varias comunidades permanecen aisladas debido a un bloqueo de caminos provocado por las intensas nevadas. Maquinaria pesada es desplazada hacia las zonas afectadas para intentar recuperar las vías de acceso y permitir el ingreso de las brigadas de emergencia y la ayuda destinada a los productores. Hasta el momento la gobernación contabilizó 400 familias afectadas, aunque el número podría subir conforme avance la evaluación en las comunidades. La gravedad de la situación llevó al gobierno autónomo departamental de Potosí a declarar emergencia climática mediante el decreto departamental número 202.

y el sector cañero de Santa Cruz protagonizó una movilización hasta las instalaciones de yacimientos en rechazo al decreto supremo 5767. Los productores, encabezados por el dirigente Óscar Alberto Peña, dejaron chala en las puertas de la estatal como medida de protesta y cuestionaron que se establezcan dos precios para el diésel, al considerar que esta diferenciación discrimina al sector y elevará los costos de producción. Los cañeros exigieron la derogación de la normativa y pidieron al gobierno consensuar una nueva disposición con los productores. Peña recordó que cuando se levantó anteriormente la subvención al diésel, el sector llegó a producir apenas la mitad de lo proyectado debido al incremento de los costos. Advirtió que la nueva medida podría agravar la situación y generar un mayor impacto en los precios de los productos que llegan a los mercados. El dirigente anunció además que este martes se realizará una Asamblea Nacional de Productores en el norte de Santa Cruz, donde definirán nuevas medidas de presión en rechazo al decreto y exigirán soluciones que permitan garantizar la continuidad de su producción. 10 de la mañana con 40 minutos.

10 de la mañana con 48 minutos. Bueno, ya para nosotros se va haciendo un poquito normal también, ¿no? Aunque molesta esto, molesta también bastante, porque son cosas que pasan involuntariamente a nosotros, ¿no? El internet está un poquito fallando y esto pasa cuando hay mal tiempo, como ser lluvias o el viento está fuerte, ¿no? Empieza a fallarnos el internet y hace que también nuestra programación no sea pues constante, se va cortando de rato en rato. Y bueno, ojalá algún día se solucione por fin este tema de lo que es internet por Entel, ¿no? Son problemitas que escapan a nuestra voluntad, pero mientras tanto nosotros seguimos con el programa, con música romántica. Hoy día martes cambiamos, dijeron, no empezamos con un poquito alegre, pero bueno, romántico. Y al final un poquito vamos a variar también que de música movida, ¿no? Como ese temita que dice a mover el esqueleto, creo que Laura León era, ¿no? Sí, Laura León. Tras el anuncio del presidente de Yacimientos Petrolíferos Fiscales boliviano, Sebastián Daroca, que en 3 días se normalizará la distribución de la gasolina en el país, conductores esperan que esto ocurra debido al perjuicio que les ocasiona esperar por horas el combustible. No horas, días, ¿no? Días son lo que uno espera ahí. En Santa Cruz las colas interminables, parece un gusano de seda eso, larguísimo están los camiones de toda clase, las movilidades, ¿no? Ahí algunas solamente chatas están ahí. Mientras en surtidores del Alto y La Paz la fila de vehículos de alto tonelaje, flotas, buses y camiones se mantienen a la espera de la llegada de diésel. Los choferes indican que esta situación les genera pérdidas millonarias debido a que no pueden seguir su recorrido normal por la falta del carburante. Entre tanto, en Santa Cruz las filas por gasolina han ido disminuyendo desde este lunes por la noche en las estaciones de servicio, e incluso en algunas se encuentra el carburante y no hay vehículos esperando por atención. El panorama es contrario para aquellos choferes que aguardan por la llegada de diésel en los surtidores de la capital cruceña. La población aguarda por una pronta solución a esta problemática que enfrenta el país desde hace meses y que ocasiona que los productos de la canasta familiar tiendan a subir de precio. Ante esta situación, el Comité Pro Santa Cruz sostuvo ayer lunes una reunión con autoridades de gobierno para que expliquen a Santa Cruz y el país a qué se debe la escasez del combustible en los últimos meses. Tras concluir la reunión, los cívicos exigieron eliminar la ANH y medidas como cronograma diario de suministro, solución estructural con sector privado, prioridad a biocombustibles y sostener un nuevo encuentro el 31 de agosto.

Y en pleno estado de excepción o estado de sitio vuelven las protestas y los bloqueos debido a la medida económica de subir el precio del principal combustible que mueve el motor del sector productivo de Bolivia. Agricultores y productores agropecuarios de la provincia Ichilo y otras regiones como San Julián han paralizado puntos clave de la red vial fundamental tras una masiva autoconvocatoria. Expresan su rechazo contundente al incremento del diésel a 18 bolivianos, más de un dólar y medio, anunciando que esta tarifa es invivible y asfixia al campo. Sectores de soya, arroz y otros cultivos advierten que los costos de producción se tornan impagables y con consignas como "no somos sonsos para no darnos cuenta" exigen la anulación inmediata de la medida económica implementada bajo el Decreto Supremo 5676, alertando sobre el riesgo inminente para la seguridad alimentaria nacional.

10 de la mañana, 55 minutos, ¿no? 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

0: 10:57 a.m. Se registraron nevadas en al menos en 5 departamentos del país, afectando distintos sectores de Bolivia y complicando el tránsito en las carreteras de Cochabamba, Potosí, Oruro y La Paz en Tarija. La nieve cubrió los picos de la cordillera de Sama. Uno de los sectores más afectados es Confital, en la carretera Cochabamba-Oruro, donde decenas de transportistas permanecen varados. La nieve cubrió camiones y otros motorizados, mientras los conductores buscan refugio dentro de sus vehículos ante las bajas temperaturas. El frío ya no se aguanta, relataron algunos transportistas, que además se encuentran afectados por la nevada, la combinación del cierre de la vía, la nevada y las condiciones climáticas dificultan la posibilidad de reanudar los viajes. También se reportó caída de nieve en el sector de Huacanqui, en Colomi, sobre la carretera que conecta Cochabamba con Santa Cruz. Debido a las condiciones adversas, la terminal de buses de Cochabamba suspendió las salidas hacia el occidente. En Potosí, la ciudad amaneció cubierta por una copiosa nevada. Ante las bajas temperaturas y las condiciones climáticas, la Dirección Distrital de Educación determinó que las unidades educativas de la capital potosina desarrollen clases en modalidad virtual durante este martes. La instrucción establece que los maestros impartan las clases mediante plataformas virtuales, grupos de WhatsApp y otros medios digitales. La nevada también afecta a la carretera Potosí-Oruro, donde varias flotas quedaron atrapadas. Según los reportes, las precipitaciones comenzaron desde la noche de lunes y continúan durante la jornada. En La Paz, las intensas nevadas registraron en el sector de la cumbre provocaron la suspensión temporal de las salidas de la terminal Minasa hacia el norte paseño, Beni y Pando. Varios vehículos permanecen varados en la cumbre debido a la acumulación de nieve. El tránsito hacia el norte paseño y los Yungas fue cerrado preventivamente a la altura de Unduavi y la tranca de Urujara debido a las condiciones adversas de la carretera. Las autoridades recomendaron evitar los viajes por ese sector hasta que mejoren las condiciones climáticas y se habilite la vía. La acumulación de nieve incrementa el riesgo de accidentes debido a que los vehículos pueden perder adherencia y presentar dificultades al frenar. 11 de la mañana, 00 minutos. Bueno, señor director, que usted que está al mando en Los Negros, es tiempo, tiempo de comerciales.
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registró en el departamento de Potosí con una magnitud de 4 grados en la escala Richter, el otro en Oruro de 4,1 grados. En el primer caso, el sismo se registró a las 15:59 y tuvo como epicentro la provincia Sutlipes, entre los municipios de San Pablo de Lipes, San Antonio de Lipes y Culpinacá, a una profundidad de 212,9 kilómetros. En el caso de Oruro, el movimiento telúrico se registró a las 17 horas con 6 minutos en la provincia Saucari, entre los municipios de Pazña, Andamarca y Popó, a una profundidad de 241 kilómetros, señala el reporte. Para ambos casos, el Observatorio San Calixto precisó que debido a que los sismos tuvieron una profundidad superior a los 100 kilómetros, es poco probable que sean sentidos y causen daños en la superficie.

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11 de la mañana con 15 minutos, Fernando Cerimedo, consultor político argentino, fue detenido este martes en Bolivia, donde es investigado por un ataque a balazos contra Nadia Beller, abogada y activista boliviana que sería su expareja. Cerimedo se convirtió en los últimos meses en una figura controvertida en el país, llegando incluso a ser mencionado en

0: los pliegos petitorios de la COP para que fuera apartado del gobierno. En redes sociales defendió públicamente al presidente Rodrigo Paz y se atribuyó el éxito de la campaña que lo llevó al poder. En julio de este año, en medio del extenso paro de la COP y los campesinos, el entonces ministro de la Presidencia, José Luis Lupo, reconoció que Cerimedo era asesor de Rodrigo Paz, aunque aseguró que su papel era limitado. Yo no tengo mucha relación con Fernando Cerimedo, no lo conocía, lo conocí en el gobierno, no en la campaña. Es un asesor del presidente, trabaja directamente con él, dijo Lupo en una entrevista radial.
1: ¿Qué?
0: Según señala el diario tarijeño El País, Rodrigo Paz presentó a Cerimedo durante la campaña de la segunda vuelta como el profesor universitario de su hija, a quien ha señalado como la responsable de su estrategia de campaña. Desde entonces se lo ha vinculado con un círculo cercano. Cerimedo fue visto cerca del presidente en varias oportunidades durante la llegada del rey Felipe VI o en el funeral de Mauricio Aramayo, amigo cercano de Rodrigo Paz, quien fue asesinado en enero pasado en Tarija. Fernando Cerimedo es consultor especializado en marketing político y comunicación digital. Es fundador de La Derecha Diario y CEO de Numen Publicidad. Además de haber construido un entramado de empresas vinculadas a la comunicación, el marketing y las campañas políticas, el propio sitio La Derecha Diario lo identifica como consultor político, propietario del medio y CEO de Numen.
1: ¿Qué?

11 de la mañana con 18 minutos. 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

11 de la mañana con 27 minutos. 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

La refinería Menonita, ubicada en Cuatro Cañadas, prevé iniciar en septiembre la producción de diésel a partir de crudo importado desde Argentina. La planta proyecta producir hasta 2 millones de litros mensuales a la espera de las licencias exigidas para comenzar la importación. Productores de la provincia de Chilo se concentraron ayer lunes en Santa Fe del municipio de San Carlos, Santa Cruz, en señal de protesta por el incremento del precio del diésel. Los movilizados anunciaron una marcha y bloqueos esporádicos en la ruta hacia Cochabamba como medida de presión ante el impacto del aumento en sus costos de producción.

11 de la mañana con 30 minutos. Bueno, ¿y qué está pasando? No, ojalá no sea mala noticia, pero vemos que la noticia dice de hace 2 horas. Última hora, ¿no? Un sismo de magnitud 4,0 sacudió La Guaira y se sintió con fuerza en Caracas. Hasta el momento no se reportan daños ni víctimas.

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11 de la mañana con 40 minutos. Buen tema, ¿no? ¿Qué titula ese temita? Lágrimas forzadas. El presidente de la Asociación de Adultos Mayores, Nicanor Torrejón, exigió al presidente Rodrigo Paz y al vicepresidente Edman Lara cumplir el compromiso asumido durante la campaña electoral de incrementar progresivamente la renta dignidad hasta alcanzar los 2.000 bolivianos. Torrejón recordó que el aumento del beneficio fue una de las promesas planteadas durante la campaña y sostuvo que una vez posesionado el nuevo gobierno, las organizaciones de adultos mayores comenzaron a gestionar ante los ministerios la intención de sus principales demandas. El dirigente cuestionó que pese a las solicitudes enviadas desde diciembre, solamente 3 de los 14 ministerios a los que recurrieron habrían respondido a la organización. Ante esta situación, pidió al gobierno nacional una respuesta concreta sobre el cumplimiento del compromiso con este sector. La propuesta planteada por los adultos mayores contempla un incremento gradual de la renta. Según explicó Torrejón, el objetivo inicial sería alcanzar los 500 y posteriormente avanzar con aumento sucesivo hasta llegar a los 2.000 bolivianos. ¿Quién va a vivir con 350 bolivianos? Cuestionó el dirigente al referirse a la insuficiencia que a su criterio representa el monto del beneficio para cubrir las necesidades de las personas de la tercera edad. Torrejón señaló que la situación económica que atraviesan los adultos mayores hace necesario que el compromiso electoral se traduzca en medidas concretas. En ese sentido, pidió al presidente Paz priorizar las demandas del sector y establecer una ruta clara para el incremento prometido. Además de la renta dignidad, la Asociación de Adultos Mayores reclama el cumplimiento de otros beneficios y derechos, entre ellos descuentos en servicios básicos, impuestos y transporte, así como mecanismo de protección social para personas que trabajaron durante años en el área rural y llegaron a la vejez sin una jubilación.

y la noticia desde Japón. ¿Qué dice la noticia de Japón? Japón tiene una lección que va mucho más allá de la limpieza. Los estudiantes ayudan a mantener sus propias escuelas. En muchas escuelas de Japón existe una tradición que sorprende a quienes la conocen por primera vez. Los propios estudiantes participan diariamente en la limpieza de sus aulas y otros espacios del colegio. No se trata simplemente de recoger basura. La práctica busca enseñar responsabilidad, disciplina, respeto por los espacios compartidos y consideración hacia los demás. Después de las clases o durante determinados momentos de la jornada, los alumnos pueden encargarse de tareas como barrer los salones, limpiar los pasillos, ordenar determinados espacios y recoger los residuos. La idea detrás de esa costumbre es poderosa. Si utilizas un lugar que también pertenece a los demás, tienes la responsabilidad de ayudar a conservarlo. Y ahí aparece una diferencia cultural que llama especialmente la atención. En lugar de enseñar a los niños que siempre habrá alguien encargado de limpiar lo que ellos ensucian, el sistema busca que comprendan desde pequeños que sus propias acciones tienen consecuencias. Si tiras basura, alguien que tendrá que recogerlas. Si ensucias un espacio, alguien tendría que limpiarlo. Pero hay algo importante en aclarar: Japón no eliminó por completo al personal de limpieza de todas sus escuelas. La participación de los estudiantes convive, según la institución, con personal encargado de determinadas labores y con servicios profesionales para tareas que requieren mayor especialización. ¿Te gustaría que en tu país los estudiantes ayudaran a limpiar sus propias escuelas como parte de su formación, o consideras que esa tarea debería corresponder exclusivamente al personal de limpieza? Se lo dejo para que usted piense. ¿Está bien que los niños aprendan a limpiar las escuelas? O los cursos, al menos, ¿no? ¿Qué dice? 11 de la mañana, 45 minutos. ¿Qué está? ¿Dónde está? ¿De dónde aparecieron los amigos? Los de amigos de ahí, de los que nos dan energía eléctrica, ¿no? Los que administran, ¿no? Los que aquellos quienes son, están ahí esperando que no tengamos muchos cortes, que paguemos nuestra facturita, que no nos olvidemos de que tenemos que estar cada mes en la cooperativa cancelando por el servicio que nos dan, ¿no? Para no estar después correteando a pagar las multitas ahí, ¿no? Buen día también a Santa Cruz, a las amigas que están allá, y ha seguido a Santa Cruz otra vez, dice. Muy viajeras están las amigas, ¿no? Bueno, me dicen por ahí un amigo de la CRE, ¿no? Cuando vuelvas a enamorarte de mí, de Milton Cortés. Buen temita también, vamos animando la mañana con música romántica.

0: 11 de la mañana con 50 minutos, ¿no? Ya estamos cerca también a que se nos vaya el tiempo para terminar el programa, ¿no? Bueno, ¿qué más tenemos de noticias? Sigue el mal tiempo, ¿no? ¿Hasta cuándo se nos quedará este frito aquí en Comarapa? Pero ya estaba pronosticado, ¿no? Ya estaba pronosticado de que el niño nos traía frío a algunos lugares, otros lados calor, otros lados nevadas, así como está pasando por el occidente. Potosí, ¿no? Está sufriendo bastante con estas heladas que hay. 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
0: 11 de la mañana, 52 minutos. ¿Qué les parece si vamos un poquito ya medio despidiéndonos del programa con este temita de Cornelio Reina? Pongámosles un poquito de ritmo al programa, ¿no? Ya después de tanta música romántica que a muchos les encanta, los amigos estaban atentos, que dice Cornelio Reina, me caí de las nubes, a mi amigo que está en sintonía en este momento en Pulquina, don Cabello, ¿no? Don Semido allá, este temita para que se alegre un poquito también.

11 de la mañana, 55 minutos, y con ese temita nosotros ya cerramos nuestro programa correspondiente al día de hoy, ¿no? Aplíquese, tome las debidas precauciones para no estar enfermándose, ¿no? Le digo que hay que ir al hospital a hacer cola y la cola cansa y aburre. Bueno, no se vaya, que luego viene el noticiero de Radio Ser para los valles cruceños y para quienes están conectados con la aplicación de Radio Ser. Permiso y buen provecho.

La música ha acompañado siempre a la humanidad. No hay fiesta sin música, porque con ella se expresan los más profundos sentimientos. En todas las religiones está presente la música, para crear de algún modo la atmósfera sagrada que envuelve el misterio de Dios. Los músicos buscan inspiración para componer sus obras. En la tradición cristiana, un motivo sublime de inspiración ha sido la figura de María, una mujer inmaculada, amable y sobre todo madre de Jesús y madre de la humanidad. El Ave María de Schubert o de Gounod son ejemplos de melodías clásicas inspiradas en la Virgen. Pero también encontramos que la Virgen María ha inspirado a compositores populares y encontramos cuecas morenadas, taquiraris y otros ritmos de un pueblo humilde y trabajador, pero muy alegre, como son la mayoría de nuestros pueblos latinoamericanos, que desean demostrar a la Virgen todo el amor y cariño que le tenemos, ofreciendo una de las cosas más bellas que tenemos como pueblo, el baile. Es por eso que en nuestras fiestas populares en honor a la Virgen María siempre está presente la danza como ofrenda de lo mejor que tenemos. Y es que María es música de Dios. María Inmaculada ruega por nosotros.

0: Ahora nos unimos en oración con todo el mundo a través del acto de ofrecimiento a María.
1: Virgen Inmaculada, Madre de Dios y de la humanidad, te recibo como don de Jesús desde la cruz y me entrego a ti. Te ofrezco toda mi vida, lo que soy, lo que amo y lo que tengo, para que resplandezca en mí la belleza de Cristo. Ayúdame a ser dócil al Espíritu y a vivir con alegría mi vocación en la Iglesia, para colaborar en tu misión maternal y orientar a Dios el corazón de todo hombre. Tú que guiaste a San Maximiliano a amar sin medida, enséñame a ser testigo del Evangelio y a hacer de mi vida un don para los demás. Te confío a las personas que encontraré y te ofrezco el trabajo, las alegrías, los sufrimientos de este día. Amén. María.

0: Oh María, concebida sin pecado, ruega por nosotros que recurrimos a ti por cuantos a ti nos recurren. Y por la intercesión de María Santísima, Madre de Dios y Madre nuestra, los bendiga Dios Omnipotente, Padre, Hijo y Espíritu Santo. Amén.
1: ¿Cuántas veces tu bondad y tu confianza me han devuelto el deseo
2: de... 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

0: ¿Cómo están, amigos? Buenas tardes. Bienvenidos a las informaciones en esta jornada de martes, hoy 18 de agosto de 2026. Revisamos nuestros titulares.
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0: El ministro de Gobierno señala presunta participación del asesor político Fernando Cerimedo en el atentado contra Nadia Beller y asegura que nadie está por encima de la ley. El vicepresidente Edman Lara exige una investigación sin favorecimiento tras el arresto de Fernando Cerimedo por el atentado contra Nadia Beller. Varios parlamentarios piden esclarecer el intento de asesinato de Nadia Beller, puesto que el presunto responsable es asesor del presidente Rodrigo Paz. La policía de Santa Cruz aclara que Fernando Cerimedo se encuentra en calidad de arrestado y siguen las investigaciones por el caso Nadia Beller. Dos personas fueron acribilladas en plena vía pública en Cobija. El alcalde de la ciudad de Cochabamba, Manfred Reyes Villa, pedirá reunirse previamente entre alcaldes para presentar una ponencia conjunta en la reunión con el gobierno el próximo 28 de agosto por la distribución equitativa 50-50. Las intensas lluvias, granizadas y nevadas provocaron la suspensión de clases, paralización de rutas y preocupación en diferentes regiones del país. La intensa nevada provoca la paralización de la ruta interprovincial Huanuni-Oruro. Con el fin de cuidar la seguridad de los estudiantes, las clases presenciales fueron suspendidas en el municipio de Huanuni, en Oruro. La ciudad de Potosí suspendió las clases presenciales debido a la intensa nevada. En el sector de la Cumbre de la Paz, más de 100 vehículos se encuentran varados debido a la neblina y la nieve. Se reporta el desborde del río Cuyuma en el municipio de Quime debido a las intensas lluvias.
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0: Son las 12:03. Comenzamos con las informaciones. El ministro de Gobierno señala presunta participación del asesor político Fernando Cerimedo en el atentado contra Nadia Beller y asegura que nadie está por encima de la ley.
3: Nadie está por encima de la ley. Y pedimos una investigación seria y profunda de este tema.
4: De esa manera, el ministro de Gobierno, Marco Antonio Oviedo, pidió una investigación seria y profunda contra Fernando Cerimedo, quien fue aprehendido por su presunta participación en el atentado armado contra su expareja, la abogada y activista Nadia Beller, en Santa Cruz de la Sierra. Oviedo señaló que tras conocer el ataque y la presunta vinculación del conocido como el asesor del gobierno de Rodrigo Paz Cerimedo, instruyó al comandante departamental de la policía de Santa Cruz a actuar de manera inmediata.
3: Que desde que se tomó conocimiento del hecho y la presunta participación del señor Fernando Cerimedo en el mismo, personalmente di la instrucción al comandante departamental de la policía en Santa Cruz para que actúe de manera inmediata como corresponde en este tipo de casos. Actualmente el señor Cerimedo está a disposición de las autoridades competentes y hoy la investigación se encuentra bajo competencia del Ministerio Público.
4: Ella resultó herida con 3 impactos de bala cuando se encontraba en las afueras de un hotel ubicado en inmediaciones del canal Isuto, Los proyectiles alcanzaron zonas no vitales de su cuerpo, por lo que fue trasladada a una clínica Las Américas, donde permanece bajo evaluación médica. Las cámaras de seguridad del hotel registraron a dos sujetos que llegaron en una motocicleta vestidos como delivery, repartidores. Uno de ellos se aproximó a Beller y le disparó, mientras que el segundo le sustrajo su cartera y su teléfono celular.
3: ¿De qué este ministerio? Los tendrá permanentemente informados de acuerdo a los avances de la investigación de este hecho.
4: Omar Escobar Mamani, Herbo La Paz.
0: El vicepresidente Edman Lara exige una investigación sin favorecimiento tras el arresto de Fernando Cerimedo por el atentado contra Nadia Meller.
5: El vicepresidente Edman Lara exigió una investigación transparente, imparcial y sin ningún tipo de favorecimiento tras el arresto en Santa Cruz del argentino Fernando Cerimedo, a quien señaló como asesor del presidente Rodrigo Paz. Cerimedo fue arrestado luego del atentado armado registrado contra la activista Nadia Beller, su expareja. Así, el vicepresidente condenó este ataque contra Beller y demandó el esclarecimiento total del hecho, al considerar que contra la vida, la democracia y la libertad de expresión en Bolivia.
6: Respaldamos también la inmediata acción de la policía boliviana, que logró el arresto del principal sospechoso cuando este pretendía abordar un vuelo internacional con destino a Buenos Aires, obviamente horas después del ataque a Nadia Beller. Exigimos también una investigación transparente, imparcial y sin ningún tipo de favorecimiento. El gobierno no debe encubrir a nadie. Caiga quien caiga, la justicia debe actuar con toda fuerza. El señor Fernando Cerimedo, al igual que cualquier ciudadano, debe someterse al proceso y responder ante la justicia y no tener ningún privilegio, aunque sea el asesor personal del presidente Rodrigo Paz.
5: Finalmente, el vicepresidente cerró su pronunciamiento con un llamado a esclarecer estos hechos y a evitar la violencia como mecanismo para silenciar voces. Rodrigo Fernández, Herbol, La Paz.
0: Varios parlamentarios piden esclarecer el intento de asesinato de Nadia Beller, puesto que el presunto responsable es asesor del presidente Rodrigo Paz.
5: En la Asamblea Legislativa Plurinacional, tras conocer el intento de asesinato a un activista en Santa Cruz, varios parlamentarios han pedido al gobierno esclarecer este hecho debido a que el asesor del presidente Paz sería uno de los principales involucrados. El diputado de Libre, Edgar Segarra, lamentó que al margen de la falta de seguridad a la población, este nuevo caso tenga presunta vinculación a un cercano del gobierno.
7: Y hoy día salta una cuestión muy, pero muy delicada y vidriosa para el gobierno y para el Estado boliviano, porque hay una persona implicada en esta balacera que ha sido detenida y es nada menos ni nada más que el asesor del presidente. Entonces hay coincidencias, hay investigaciones que se están realizando donde dan muestras de que él estaría en cierta manera implicado en eso por el tema sentimental y por otros temas más.
5: La senadora de Libre, Tomasa Yarwi, pidió al gobierno con urgencia devuelva certeza a la población sobre la seguridad ciudadana.
8: Dado que este señor era una autoridad muy importante, si bien no designado, pero todos sabemos que él jugaba un rol protagónico en la campaña y en el gobierno de Rodrigo Paz, y que ahora esté involucrado con el tema de la balacera de esta señorita Nadia, y que además ya esté aprehendido, eso dice mucho ya.
5: Desde la bancada de Autonomía para Bolivia, Súmate, la senadora Claudia Mallón lamentó que este hecho incluso lleve a mayor temor de la población en tema de seguridad.
9: No, una activista que aparentemente tenía una relación amorosa, pero que paseaba por la casa grande del pueblo, cual si fuera su casa, ¿no? Entonces tampoco entendemos aquello, eso es lo que se dice entre pasillos. Todo esto deberá ser esclarecido, ¿no? Estamos hablando de que el país...

0: este momento él no se encuentra en calidad de aprendido, está en calidad de arrestado. Como le dije, en este momento está brindando su declaración informativa ante la Fiscalía en presencia de su abogado, cumpliendo lo que establece nuestro Código de Procedimiento Penal.
1: Y para ese arresto, coronel, ¿qué elementos llevaron a la policía, de elementos de sospecha, para arrestarlo?
0: Sí, justamente fue el elemento en el cual la señora Nadia Guerrero indicó de que tendría algún tipo de problema de carácter sentimental con el señor Fernando Cerimedo. En virtud de ello, la fiscalía determinó que proceda, también la policía se proceda con el arresto de esta persona.
1: El coronel, la señora Beller hizo esta declaración horas, ¿en qué momento señaló que tenía un problema con su pareja?
0: De acuerdo a la versión, al reporte que recibimos de la FEDCESTER, sería el momento que estaban trasladando herida hacia lo que es la clínica de las Américas acá en la ciudad de Santa Cruz.
1: Ah, bueno, coronel, ese dato es muy esclarecedor. Ella no perdió del todo el conocimiento y mencionó a Cerimedo. Bueno, prácticamente seguro que lo acusó, coronel.
0: Sí, esa es la versión que tengo, el reporte que indicaron que ella había tenido un problema de carácter sentimental con el señor Fernando Cerimedo. Y en base a ese elemento, es que está por eso en calidad de arrestado esta persona, brindando su declaración en la Fuerza Especial de Lucha contra el Crimen, con la presencia del fiscal y su abogado defensor.
2: Declaraciones del coronel David Gómez, comandante departamental de la Policía de Santa Cruz, en entrevista con la revista La Mañana, en directo del Bol. Son las 12:12. Informaciones ahora desde Cochabamba con Wilson Gisbert. Wilson, ¿qué tal? Buenas tardes, bienvenido.
3: Muy buenas tardes, un saludo cordial desde Cochabamba, al momento con lluvia en el centro de Cochabamba, una temperatura de 13 grados. Manfred Reyes Villa pedirá reunirse previamente entre alcaldes para presentar una ponencia conjunta en la reunión con el gobierno el próximo 28 de agosto por el 50-50.
4: El 28 de agosto el presidente Rodrigo Paz se reunirá con alcaldes para tratar el 50-50. Al respecto, la autoridad de la ciudad de Cochabamba, Manfred Reyes Villa, señaló que solicitará una reunión técnica entre autoridades municipales de las ciudades capitales para asistir a la fecha señalada con una ponencia conjunta.
5: Mañana miércoles iba a tener una reunión con el que ha sido elegido presidente de la AMB, de las 9 capitales o de los 9 departamentos, además del Alto. Entonces vamos a coordinar para que haya una reunión primero técnica entre todos los técnicos de las alcaldías para interactuar y poder lograr realmente una ponencia única. Pues nosotros tenemos una ponencia, de repente ellos tengan otra, entonces vamos a poder coordinar esta situación para poder reunirnos con el gobierno, pero ya nos han anunciado una reunión con el gobierno para el tema 50-50.
4: Agregó que hay medidas que afectan a las alcaldías y que será importante hacerlas conocer al gobierno. Por ejemplo, el precio de diésel a 18 bolivianos el litro, siendo que las alcaldías son grandes contribuyentes, por lo tanto, grandes consumidores.
5: El trabajo que realizamos es a base de diésel. Si nos suben a 18 bolivianos, ya en este momento, el combustible que nos alcanzaba para 12 meses, nos alcanza solamente para 3 meses, me refiero a los recursos económicos, ¿no es cierto? Pero si sube a 18 bolivianos, entonces realmente sería una situación demasiado crítica para las alcaldías. Entonces, nosotros debíamos estar exentos de esa parte porque estamos trabajando en beneficio de la población, ¿no es cierto? Ese es nuestro trabajo. Hemos mandado el día de hoy, he mandado una carta, pero además he mandado un emisario para que vaya a La Paz y presente esta solicitud de un cambio a través de un decreto complementario o de alguna otra forma para poder lograr evitar que sean las alcaldías perjudicadas.
4: En el informe, Iván Camacho, de Radio Canchaparlaspa, Herbol, Cochabamba.
3: 12 del mediodía con 15 minutos.
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Hola, ¿qué tal? ¿Cómo están? Tengan todos y cada uno de ustedes muy buenas tardes. Bienvenidos a su entrega informativa en esta mitad de jornada a través de las ondas de Radio Acer y el Noticiero Central. 12 del mediodía con 28 minutos en todo el país. Para el día de hoy, martes 18 de agosto del 2026, estos son nuestros titulares.

0: Se terminó el horario de invierno. A partir de la fecha, estudiantes retornan en horario normal a sus respectivas unidades educativas. Esto por determinaciones de la Dirección Departamental de Educación. Después del desarrollo de la primera cumbre, elaboración POA y presupuesto 2027 en el municipio comarapeño, Salud contará con el mismo presupuesto para la gestión 2027, según el informe del director del área, doctor Rolando Gómez. Entre otras informaciones, supuesto caso de violación. Esta mañana una persona fue detenida en el municipio Valle Grandino, el cual genera preocupación a los padres de familia. Transporte pesado preocupado ante la aprobación del último decreto supremo 5676, el cual tipifica que consumidores de diésel arriba de los 120 litros que están normados durante el mes prácticamente tendrán que pagar otra tarifa a partir de o superando los 120 litros normados de manera mensual. Dicte Valle Grande, Intendencia Municipal despeja aceras en alrededores del mercado campesino. Estaremos con las repercusiones y el resumen de lo que ha significado la primera versión del Día de la Tradición en Villa Victoria, municipio de Samaipata. Panorama nacional, fuertes declaraciones del vicepresidente ante la aprobación del último decreto 5676. Se llama dieselazo. Una decisión tan grande no se toma a escondidas, no se la toma en una noche, es lo que mencionó el vicepresidente Edman Lara. Señoras y señores, imperdible el noticiero central de principio a fin. Te invitamos a acompañarnos el desarrollo de toda la información. Enseguida ya estamos con toda la noticia completa en el noticiero central.
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0: Día con 35 minutos en todo el país. Bueno, vamos al desarrollo de la información. Rápidamente nos vamos hasta exteriores. ¿Cómo reciben este último decreto supremo el sector del transporte pesado y sobre todo, ¿no?, transportistas que dependen de este suministro que es el diésel? ¿Trabajan insuficientes los 120 litros al mes o es que se necesita más y quienes seguramente van a tener modificaciones en su presupuesto? Está con nosotros el doctor Primitivo Honor de la terminal de buses. ¿Cómo está, doctor? Muy buenas tardes. ¿Cómo reciben, por favor, este último decreto supremo? ¿Está bien? ¿Se va a continuar con los números? ¿Se va a continuar con esta modalidad que en este momento se tiene en la terminal de buses? Adelante, por favor, doctor. Buenas tardes.
1: ¿Cómo está, licenciado Javier? Buenas tardes. Un gusto saludarlo a usted y a toda su amable audiencia. Y más que todo, aprovechar este programa para saludar a toda nuestra gente de Comarapa y todos los valles cruceños, Valle Grande y toda nuestra gente de los valles, ¿no? Entonces, la verdad, su pregunta es un balde de agua fría para el transporte, para todos los que ocupamos el combustible para poder trabajar. Realmente estamos preocupados y por el momento aún no sabemos qué repercusiones va a tener esto en todo lo que es el costo operativo para los pasajes y todo lo que tiene que ver, ¿no?, el transporte de verduras. De alguna manera se dice que no va a haber incremento en el 980 que está actualmente para ciertos sectores, pero habría que ver cómo se va a comportar, ¿no?, en el mercado. Y esto, estamos sumamente preocupados y creo que no se trata de decir aquí no sube. Sin embargo, el costo de la llanta para comprar llantas se va a subir porque lo traen empresas grandes de otros lugares. La verdad, estamos preocupados realmente y no sabemos qué es lo que va a pasar con todos los precios que tiene que ver para operar con el transporte, ¿no?
0: Claro que sí, pero haciendo un promedio, haciendo por ahí un pequeño estudio ahí, con todo el trabajo y la rutina que tienen durante el mes, ¿es suficiente para un micro los 120 litros de diésel para trabajar durante el mes? ¿O esto ya seguramente genera algún pequeño análisis, ¿no?, interno y también pues con el costo operativo que tienen? Doctor, adelante, por favor.
1: Sí, o sea, precisamente es una parte que aún estamos confundidos y tenemos que estudiar y estudiarlo bien y tienen que realmente explicarnos todo lo que repercute en este tema y seguramente si las cosas no están muy bien, lo que no queremos es que este tema afecte en la vida cotidiana de nuestra gente del campo y quién va a sufrir de sobremanera si hay otros incrementos en el costo del pasaje y en todo lo que es el costo de la canasta familiar para cada viviente de los valles y al menos para la gente que tiene menos ingresos, ¿no?
0: Doctor, por el momento se mantiene todo, ¿no?, en la terminal de buses, por el momento, los precios de todo el servicio que también van generando, prácticamente se mantiene, ¿no, doctor Primitivo?
1: Sí, se mantiene el precio del pasaje, al momento no hay todavía ninguna convocatoria por parte de las autoridades competentes sobre el área, no hay, entonces nosotros siempre en el marco del cumplimiento de todas las normativas se mantiene el precio del pasaje normal como se está viniendo realizando y entonces para tranquilidad de la población, ¿no?
0: Doctor, qué dolor de cabeza, ¿no? Al margen que en este momento prácticamente muchos surtidores, lo único que se puede observar es las largas filas para conseguir algunos litros de combustible. Y a esto se suman estas modificaciones que seguramente también pues va a generar nomás algunas repercusiones y algunos cambios, querido doctor.
1: Sí, pues, licenciado, la verdad lo que preocupa es que no se ve un accionar del gobierno, las entidades correspondientes, frente a estos grupos mafiosos que desvían el combustible a otros lugares y haciendo negocio con esta situación, y la verdad es que preocupa. Yo, la verdad, le comento, a veces estamos haciendo fila en el surtidor y cuando vemos que hay un camioncito con un tanque especial, agarra y se carga en nuestro delante 2.000, 3.000, 5.000 litros. ¿A dónde irá? No sabemos. Pero en todos los surtidores, usted vaya y vea, hay camiones, hay flotas, hay estos tanques. No sabemos realmente, o sea, realmente qué es lo que pasa con el combustible. Lo que sabemos es que hay filas y que no hay combustible, y tenemos que ver la manera de cómo proveernos de combustible, ya sea en las provincias o en la ciudad, ¿no?
0: Perfecto, es importante escuchar también al sector que depende mucho de lo que es el diésel, la gasolina. Doctor, muchísimas gracias por este contacto. Gracias.
1: La preocupación es, disculpe, licenciado, una cosita más. La preocupación es, como dicen todos los sectores, debió haber un espacio de diálogo y de acuerdo antes de lanzar este decreto de parte del gobierno. O sea, debimos ir convocados el transporte a través de nuestras instituciones matrices, debió ser convocado los productores, debió ser convocado las empresas, todos los representantes, todo para una mesa de diálogo para analizar qué es lo que pasa, ¿no? O sea, pero lamentablemente el gobierno decidió por hacer un decreto de manera unilateral, y es lo que preocupa a toda la población boliviana, imagino, desde mi perspectiva, opinión muy personal.
0: Muchísimas gracias. En contacto directo, el doctor Primitivo Honor desde la terminal de buses, con relación también a la aprobación del último decreto que tiene mucho que ver con relación también pues al combustible diésel y algunas modificaciones que se estarían desarrollando. 12 del mediodía con 43 minutos y en todo el país. Está con el Noticiero Central. Esta mañana ya los estudiantes nuevamente retornaron a sus actividades educativas en horario normal. A partir de la fecha termina el horario de invierno, esto por instructivas del Servicio Departamental de Educación. Así lo hizo conocer la licenciada Teresa Valverde, ejecutiva del Magisterio Urbano en el municipio Comarapeño.
2: Su medio. Bueno, ayer ha habido una instructiva de parte de la Dirección Departamental de que desde hoy, 18 de agosto, se normaliza el horario normal, ¿no? Ingresando a las 8 de la mañana, los del turno mañana, y saliendo 2:20. Los del turno tarde, de la misma forma, ingresan a las 2 y salen 6:20.
3: ¿Esta instructiva de parte de la departamental es de manera general, tanto para el área rural y urbano, licenciada?
2: Sí, sí, es para los dos sectores, tanto urbano y rural, y se me parece para todo el departamento, porque hemos tenido la instructiva de la dirección departamental. Y bueno, a eso estamos acatando, porque la directora distrital no nos pasó ninguna instructiva.
3: Bueno, repetiendo, ¿no? Esta instructiva también tal vez sorpresa para muchos padres de familia, y también, ¿no?, sorprende en este momento el cambio de clima que están teniendo algunos departamentos y que seguramente va a llegar también acá a Santa Cruz.
2: Exacto, ¿no? Justo hemos tenido, mire, desde hoy las temperaturas han bajado, pero bueno, nosotros acatamos lo que dice la dirección departamental, ya que es nuestra ente superior.
3: Hoy día, entonces, día martes 18 de agosto, retorna el horario normal, ya se corta lo que es el horario de invierno a partir de esta fecha. Profe, ¿y cuál sería la recomendación para los padres de familia?
2: Bueno, no, de que manden pues a sus niños puntuales, ya que hoy, desde hoy es a las 8 en punto, y también de que los abríen, ¿no?, ya que el clima se ve que ha bajado las temperaturas, entonces recomendarles pues a los papás que los manden abrigaditos a las unidades educativas.
3: Bueno, ¿alguna otra instructiva que también ha llegado en las últimas horas por parte de la dirección departamental, profe?
2: No, por lo pronto no.
3: ¿Solamente es el horario?
2: El horario solamente, a no ser el sector, tanto el sector de la Federación de Maestros Urbanos de Santa Cruz, hemos estado en el octavo consejo consultivo para tocar el punto sobre los aportes sindicales. Entonces, de manera unánime, se ha acordado aportar, seguir aportando, ¿no? Entonces, ya veremos la forma cómo vamos a hacer llegar. Entonces, sí, se va a aportar, ¿no? Tenemos tres opciones para ver cuál de esas es la ganadora y se aporta de 20, 25 y 30 bolivianos.
0: Se terminó el horario de invierno a partir de esta jornada, martes 18 de agosto. Los estudiantes retornan al horario normal para realizar sus actividades educativas. 12 del mediodía con 47 minutos en todo el país. Continuamos con más información. Rápidamente nos trasladamos hasta el municipio vallegrandino. Esta mañana detuvieron a una persona acusado de supuestos actos de violación. Fiscalía de Valle Grande investiga caso de violación con múltiples víctimas. El Ministerio Público de Valle Grande investiga un caso de violación en el que un sujeto habría cometido el delito contra varias víctimas. Adelante, Yandira Carrasco, por favor, desde Valle Grande con el informe sobre este caso.
4: Por parte de la Fiscalía, Policía y también vecinos del barrio del Chilcar, donde denunciaban un abuso hacia una mujer por una persona. Coméntenos cuál es el avance en la investigación que tiene. Buenas tardes.
5: Buenas tardes, agradecer por la cobertura y así también hacer conocer que el día de ayer se ha logrado la aprehensión de un joven de 28 años de edad, el cual habría llegado a concretar un hecho de índole sexual en la zona denominada El Chilcar.
4: ¿Cómo es que se conoce el caso? ¿Los vecinos alertan?
5: Sí, los vecinos han alertado y agradecemos, ¿no?, por esa alerta, y toda vez que los policías también se encontraban por la rapidez de la policía boliviana, es que se ha logrado encontrarlo al señor en flagrancia, insertado en el monte.
4: Bueno, ahí estaba la víctima, ¿o qué es lo que pasó? Relátenos, por favor, un poquito.
5: Ya, la víctima ya salió, él llega a concretar el hecho, sale del lugar y alerta a los vecinos, y los vecinos alertan a la policía boliviana, donde la policía boliviana inmediatamente se constituye hasta el Chilcar y proceden a realizar la búsqueda. También hacer conocer que en compañía de algunos vecinos, ¿no?, donde se lo encuentra al mismo con los pantalones abajo todavía.
4: Bueno, ¿y la víctima es una persona mayor, es un menor, una menor? ¿De cuántos años?
5: La víctima tiene la edad de 57 años.
4: ¿Cuál era el modo operandi de esta persona? ¿Lo esperaba en el lugar?
5: Esta persona los esperaba en lugares que sean de poco, de que no haya mucho recorrido frecuente de personas, las atacaba por la espalda, las insertaba al monte y procedía a vejarlas sexualmente, para después amenazarlas y decirles que se vayan sin mirar atrás porque conocía a su familia y a otras personas y que les iba a quitar la vida.
4: ¿Tiene antecedentes esta persona, doctora? ¿Se ha revisado?
5: Se ha revisado los antecedentes y no se tiene, pero se presume que sería el mismo que habría atacado en tres oportunidades anteriores, igual en el barrio El Chilcano.
4: ¿Se estuviera esclareciendo entonces casos anteriores por el mismo delito?
5: Se va a realizar las pericias correspondientes, pero sí se lo tiene como principal sospechoso.
0: El informe de este Valle Grande con este supuesto, con esta supuesta persona que generaba estos vejámenes. De acuerdo al informe preliminar, el sindicado fue encontrado en flagrancia cometiendo el supuesto delito en la zona del Chilcar, municipio de Valle Grande, el cual alarma a la población también ante los últimos casos reportados. 12 del mediodía con 50 minutos en todo el país. A la pausa con el Noticiero Central. Y cuando retornemos, estaremos conociendo cuánto de presupuesto tendrá salud en el municipio de Cumarapa para encarar la gestión 2027. En minutos, más información en el Noticiero Central.
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0: 12 del mediodía con 54 minutos en todo el país. Está con el Noticiero Central. Rápidamente continuamos con más información. Nos vamos hasta Samaipata para conocer las conclusiones y el desarrollo de la primera versión del Día de la Tradición en la comunidad de Bella Victoria. Bismarck, con usted, por favor, desde Samaipata, ¿cómo fue el desarrollo del Día de la Tradición de Bella Victoria? Adelante, por favor.
1: Pero todo estaba calculado, quería tumbarlo para ver cómo reaccionaban todos los presentes, dice. No, es parte del show, parte de las tradiciones de la Victoria.
2: Debbie, por si acaso, ella ya lo vino esto practicando hace meses atrás, varias de tumba ya rompió, entonces esta le salió muy bien.
1: Le salió perfecto a la señora. ¿Cuál es su nombre, señora? Lo tenía calculado. Doña Lucha Ferrufino, todo estaba fríamente calculado, nos dice ella. Calientemente, calientemente.
2: Por caliente lo escapó, entonces, por caliente lo escapó, ¿no?
1: Por caliente.
2: Claro.
1: Muy bien. Ahí está el cigarro. Esta población es productora de tabaco también. Ahí está. Los niños, no hay muchos niños. Ahí está, la producción de tabaco en esta zona de Bella Victoria.
2: Está cargadísimo.
1: Cargadísimo. Juanpi, está cargadísimo, se ve ahí.
2: Ah, muy bien, perfecto.
1: Don John Peña, de una vez, vénganse por este lado, iniciemos, la gente quiere seguir disfrutando de ese rico horneado, de esa rica chicha, de ese rico y lindo chancho al palo. El chancho al palo, el plato bandera del municipio de Samaipata. Las hichacas, John Jairo, ¿qué más ha visto usted?
2: Bueno, hay los tamales, hay también la guatía, que hay la... Ya, sí, un ratito, vamos a iniciar, vamos a iniciar el acto, después lo invitamos para que ingrese, ¿ya? Ya, ustedes primero. Ya, muy bien, entonces primero van a salir la danza los residentes, entonces primero, después los chicos, por favor, con respeto también a las personas mayores.
1: No, iniciamos ya, iniciamos, estamos esperando a Doña Peña, la gente quiere disfrutar de ustedes, gracias al esfuerzo de los residentes y los pobladores de Bella Victoria por este objetivo más, este objetivo, mantener las tradiciones de esta bella población. Está Don Piti Varga, el hombre número 10 para el fútbol, la figura.
0: Felicidades a la comunidad de Bella Victoria, municipio de Samaipata, quienes este fin de semana estuvieron viviendo también el desarrollo de su primera versión del Día de la Tradición de Bella Victoria. 12 del mediodía con 57 minutos en todo el país. Continuamos con más información. ¿Cuál será el presupuesto de salud para la gestión 2027 según la primera cumbre elaboración PUA 2027? Nos lo dan a conocer el doctor Rolando Gómez, director del área de salud municipio de Cumarapa.
3: En todo el municipio, cada establecimiento de salud tiene su propio requerimiento, tiene su propia necesidad tanto de infraestructura, equipamiento, medicamentos e insumos. El domingo sí se analizó ya el tema de presupuestos. Bueno, sabemos bien que la situación en los gobiernos municipales no están bien y esperamos que este año se nos asigne más recursos, más aún teniendo en cuenta que el establecimiento de salud acá de La Hollada, el establecimiento de referencia, pueda contar con más recursos económicos por el hecho de que ya se va a aperturar el servicio de quirófano y obviamente eso necesita de personal, se necesita de más recursos, más insumos, más medicamentos y ojalá se tome en cuenta en las próximas cumbres que va a realizar el gobierno municipal para que tengamos un incremento en relación al año pasado. No sea el mismo monto que nos han otorgado el año pasado, más bien tengamos un incremento bastante amplio para que así podamos solucionar todos los problemas de salud que tenemos acá en nuestro municipio.
4: El día domingo se ha podido conocer los números con los cuales estaría contando salud en la gestión 2027.
3: Sí, pero no de manera oficial, solamente se mostró una diapositiva donde hemos visto que no hay incremento, pero seguramente ya en las otras cumbres vamos a definirlo, que alguna partida presupuestaria está asignada a otro otro cantón o quizá a otro programa, sí se pueda transferirlo a salud para que, como mencionaba, podamos fortalecer ya las necesidades económicas que tenemos.
4: Más allá, seguramente, nuevamente a tocar algunas puertas de algunas instituciones que están involucradas también en salud, ¿no? Para seguir encarando las necesidades que se tienen acá en Comarapa.
3: Así es, particularmente me refiero yo a la Junta Vecinal de acá de Comarapa, que siempre nos han apoyado en salud, siempre han destinado un presupuesto exclusivo para el mejoramiento del centro de salud, para equipamiento, y esperamos que la gestión 2027 también sea lo mismo. Estamos esperanzados del apoyo que nos pueda brindar la Junta Vecinal y las organizaciones de acá del Cantón de Comarapa para fortalecer nuestro hospital.
0: Según la palabra del director del área de salud, doctor Rolando Gómez, el presupuesto para la gestión 2027, más allá de las necesidades que actualmente se tiene, sería el mismo monto con el cual estarían encarando y precautelando la salud del municipio comarapeño. 12 del mediodía con 59 minutos en todo el país. 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Según el vicepresidente de Bolivia, Edman Lara, el último decreto supremo 5676 estaría denominándose el dieselazo. A ver, escuchemos la intervención.
5: Pero con mucha responsabilidad que me da el cargo de vicepresidente, quiero hablarles con la verdad. Anoche se firmó el decreto supremo 5676. Con palabras técnicas le llaman precio referencial. Pero en las calles, en los mercados, en el campo, tiene otro nombre y se llama dieselazo. A partir de ahora, el agricultor que siembra la papa le costará el doble mover su tractor. Al transportista que lleva el tomate a su barrio le costará el doble llenar el tanque de su vehículo. Y ese costo, hermanas y hermanos, no se queda con el chofer ni con el productor. Nos llega a todos en el...
0: Declaraciones por parte del vicepresidente que también ha generado muchas repercusiones. 13:00. Muchísimas gracias por su atención prestada. Dios mediante, nos reencontramos el día de mañana a partir de las 12 del mediodía con 20 minutos a través de las ondas de Radio Hacer. Hasta entonces, permiso.
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la radio también del municipio de Entorno, parte de la Guardia de Porongo con Radio Melodía 88.5, Provincia Florida desde Mairana, Radio Misión 2000 a 98.1 de Rocha Comunicaciones y nuestra querida cadena Radio Acer, ¿no? Nuestra casa radial en los Valles Cruceños, Florida, Valle Grande, Manuel María Caballero. Aquí en su programa, Entre Coplas y Caludios, con su compa Wilber, la producción de FM Central, este programa número 669. Ah, 660, mañana, 670. Ya rumbo cerquita de llegar al programa. En realidad creo que, a ver, estaríamos llegando en septiembre, finales de septiembre, ¿no? Más o menos, ¿no? Por ahí estaríamos cerca del 24 de septiembre, por ahí. Cerca de mi cumpleaños también. Podemos estar en el programa 700. Falta, falta. Ay, no sé quién está chalequeando por allá. Falta, pues, para que hagamos el festival. No sé si vamos a hacer festival este año. ¿Qué dicen ustedes? Tendríamos que hacer un encuentro cultural, ¿no? Un encuentro cultural sería. El año pasado lo hicimos. Vamos a ver si lo hacemos este año. Ustedes me animan y apoyan. Lo vamos a hacer, ¿no? Apoyar con la presencia, digo, ¿no? Vamos a verlo. En la ciudad de Santa Cruz sería. Tengo mucho que contarles, oiga. Tengo mucho que contarles. Ayer no pudimos estar en el programa porque ya se nos había anticipado el viernes. Si no estoy lunes, estoy en los Valles, le he dicho. Hemos estado en Mairana, hemos estado en Samaipata, hemos estado en Valle Grande también. Así que gracias, oiga, por el cariño recibido de nuestra gente que nos reconoce y se apega y nos saluda y bueno, nos brindan su cariño también. Así que, mi querida gente en Valle Grande, un fuerte abrazo para ustedes, en Mairana, en Samaipata también. La festividad de la Virgen de la Bella. Fin de semana, en muchísimos lugares, oiga, de nuestro Valle Cruceño se ha llevado adelante esta fiesta. En muchos lugares, no solo en Mairana, porque ahí era en Todos Santos, no solo en Villa Victoria, porque estaba con su fiesta patronal, con su primera versión de la feria también. Ahí en Villa Victoria encontré amigos también ahí, fui un ratito ahí en nuestras redes digitales, usted va a ver el material que hemos subido, de cómo estaba el ambiente, el movimiento también, de la verbena popular, de la serenata y la fiesta misma. En otros lugares, ¿no? Pulquina, bueno, en varios lugares. Quiero saludarlos porque ya lo hice anticipadamente el viernes. A todos los saipineños y saipineñas, 410 años de fundación han celebrado este día domingo, 16 de agosto. 410 años de fundación de Saipina. Saipina del Ángel Custodio. Así lo bautizaron a esta tierra dulce, hoy tierra dulce, el capitán español que anduvo por nuestros valles cruceños y bueno, él fue quien fundó Saipina del Ángel Custodio. Hablo de don Pedro Lucio de Escalante y Mendoza, allá, ¿no? Un 16 de agosto de 1616. Saipina del Ángel Custodio. Hoy simplemente Saipina. ¿Cómo ha pasado el tiempo, no? Tantos años. Felicidades a la tierra dulce, ¿no? En el cultivo de la caña. La caña, la chancaca, la miel, la sandía, también la uva. Hoy en día también están produciendo bastante. Así es, felicidades a ellos. Tiene lugares turísticos muy hermosos. Tiene sus sitios arqueológicos también para visitar. La producción agrícola que tiene Saipina. Distante a cuántos kilómetros, no sé, yo puedo equivocarme, pero creo que estamos a ver, más o menos, puedo decir unos 260 kilómetros, 260,

70 aproximadamente, ¿ya? Para no ser tan exacto, pero así más o menos, oiga. Así más o menos. Puede que un poquito más, no creo tanto. Estamos por ahí nomás. Límites también de nuestro departamento de Santa Cruz con Cochabamba, ¿no? Ahí está. Felicidades para los aipineños en su fiesta que lo han celebrado ayer. Ha habido rally de motos también. 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Bueno, hablando de auspiciadores, vamos a ir agradeciendo y de una vez entramos al surco, ¿no? Qué carrera de autos que hemos tenido en Mairana, le digo, este fin de semana. Ayer, como le digo, estaba en Vallegrande, pero estábamos con la garganta muy delicada, ¿no? De tanto relatar y cantar el paso de las máquinas y las entrevistas y todo. No le dimos descanso desde el día viernes a la garganta, así que bueno, también aprovechamos ayer a cuidar un poquito eso, ¿no? Pero estamos bien. 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Muy bien, nosotros luego saludamos también a las demás firmas. Compa Víctor Hugo Ceballos Chávez, mi compa es veniano, mi compa, ¿no? Veniano es mi compa Víctor Hugo. Pero querendón de los Valles Cruceños, mi compa vivió, ha estado un tiempo en Valle Grande hasta que ya lo despacharon de Valle Grande, mi compa. Brava, digo, era la que le tocó. ¿Ves? Bueno, saludos a mi compito Víctor Hugo. Ceballos Chávez, venianas, ¿no? Me decía mi compa Víctor Hugo, me decía, yo he ido a pescar, decía acá, que me encontraba con él, me contaba sus historias de pesca. He ido a pescar, me decía, compa Wilber, he ido a pescarme. ¿De qué tamaño ha sacado los pescados? Sacaba pues así, se estiraba el brazo de una punta a otra punta, estiraba el brazo así. Lo más grande posible que podía estirar el brazo. De ese tamaño sacaba el pescado. Hasta que no le creo, compa. Verdad, me decía. Y fotos, no hay pues fotos, no había tiempo para sacarse fotos, me decían. Bueno, en otra ocasión, compa, ¿has ido a pescar? He ido, pues, me dijo, he ido a pescar allá, en el Beni. ¿Y qué tamaño? Otra vez estiraba su brazo, oiga, más no, a soltarlo sus brazos eran grandes los pescados, mi compa decía. Miércoles, me lo está charlando. En otra ocasión nos juntábamos con amigos así, y yo le dije, mira, ya viene mi compa Víctor Hugo Ceballos Chávez. ¿Sabes qué? Le vamos a preguntar si ha ido a pescar o no. Pero esta vez, ¿sabes qué? Antes que nos empiece a contar, le vamos a manear las manos ahí en las muñecas y se lo vamos a dejar las manos amarraditas a ver qué hace, cómo nos explica de qué tamaño es el pescado. Bueno, pues mi compa llegó y le preguntamos, compito, ¿fue a pescar?
he ido pues al Beni de nuevo. Ah, y ahora cuéntenos de qué tamaño eran esos pescados. Así eran los pescados, me dijo, y con las manos amarradas estiraba la palma de la mano a más no poder. De ese tamaño eran los pescados. ¿Ha visto, cumpa, que usted siempre nos las charlaba, que era así de grandote estirando su brazo? Ahora pues que está su mano maniada, ahora ya de verdad le creo, porque era de ese tamaño. Así, oiga, estiraba la mano nomás, la muñeca amarrada ahí, las dos muñecas, y estiraba la palma de la mano a más no poder. De ese tamaño era su ojo, decía el pescado. Pues qué bárbaro, mi cumpa, qué bárbaro, ¿no? De ese tamaño era su ojo, decía. Tremendo, mi compita, le mando un abrazo. Veniana, mi compa, ¿no? Ah, bueno, vamos a la parte musical, ¿les parece? Yo tengo preparado, programado para ustedes, muy lindas canciones. Hoy vamos a repasar esas antigüitas también del programa. Y dice que para muestra un botón. Luego voy a enviar con saludos, porque me traigo, oiga, un costal. Le digo el saludo tremendo. A ver si me acuerdo pues de toditos, porque no los he anotado. Esta canción lleva por título Despecho. Es una cuequita, ¿ya? Es una cuequita del álbum de Carnaval Vallegrandino, se llama el álbum. Las Estrellitas de Vallegrande y Los del Valle. Este álbum, que se grabó en disco Javier, Las Estrellitas de Vallegrande y Los del Valle, en este estaba en la primera voz doña Vilma Escobar, que también fue parte de Las Azucenas con doña Alcita Castro en algún momento. Como Estrellitas de Vallegrande, ella. Lindaura Soto también estaba en la segunda voz de Las Estrellitas de Vallegrande en esta discografía. Y Los del Valle, que era el conjunto musical Los del Valle, estaba pues en el acordeón don Ananías León, mi compa Ananías, gran y reconocido acordeonista de los buenos que ha dado nuestros valles cruceños. Eran dos trompetas. En la primera estaba el compa Freddy Mancilla, en la primera trompeta. Y en la segunda trompeta estaba el compa Richard Mejía. Esos eran los dos trompetistas del conjunto de Los del Valle. Ya luego, hablando también de la guitarra, y en la voz estaba, acompañaba a mi compa Milton Oso, mi compa Milton Romero, que en paz descanse, recencito se nos ha ido mi compa saipineño. Él estaba en la guitarra y era también la voz para esta grabación. En la otra guitarra estaba don Mauro Vélez, de Santa Cecilia también, ¿no? Imagínense, otra voz que se apagó y ya no está con nosotros. Después, recordando un poquito a los integrantes, en el charango estaba uno de los picaflores en la ladera, oiga, don Justo Cuellar, gran amigo nuestro del programa, don Justo Cuellar, un justito de los picaflores en la ladera, él estaba, oiga, ahí en el charango. Y en la mandolina, un conocido, ¿no?, compa Mario Sueño también. Ese era el conjunto Los del Valle, y en esa ocasión, en disco Javier, grabaron esta canción que titula Despecho. Espero les guste, para recordar y desempolvar un poquito estos grandes éxitos, que es una cueca.

para que no se quede en el olvido. Las estrellitas de Valle Grande, Lindaura Soto en la segunda voz, Vilma Escobar en la primera voz. Y los del Valle, Despecho, Cuequita, segundita.

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¿Quieren más canciones como esta? Muy bien. Programamos entonces más canciones como estas que acabamos de escuchar. Cumita, Rosita Padilla, Torrico. Saludos cordiales para usted también. Un gran guitarrista también, intérprete. Grabó algunas canciones también con los hermanos Céspedes, con México Chico, colaborando, digo, con su guitarra, su voz, su canto. Mi compa Juvenal Sandagorda Escobar. Saludos, compa Juvenal, también para usted un abrazo enorme. Ahí en sintonía del programa. 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Así es, programamos otra canción, ¿les parece? A la gente que sigue en Valle Grande, quiero enviarle un cordial saludo. Y a quien no me voy a olvidar de saludarla, oiga, es que tengo hartos saludos, no sé por dónde empezar. A ver, lo voy a mencionar. Para mi comita Celi, mi compa José Luis, estaba de cumpleaños el día domingo por la noche, lo visitamos un ratito también, ahí hemos estado con ellos en Charque. Don José Luis, un gran amigo, y gracias por su amistad, su buena atención también que siempre nos hace ahí en Charque. 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A doña Pilar también, quiero enviarle un cordial saludo también, ahí en Valle Grande. También estuvimos con ella, ¿no?, saludándola. A doña... ¿Sabe qué? La voy a saludar, pero la voy a saludar con su música de ella. Luego. Vamos a la parte musical. Mientras ya está por aquí, doña Ruth Guzmán Soto, comita. Ruth Guzmán Soto. Bienvenida al programa también. Tu mayor castigo... Escuchamos esta otrita, desempolvando estos grandes éxitos de nuestra música vallegrandina, de las antigüitas, de Entecoplas y Calullo. Tu mayor castigo.

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¿Qué le pareció? ¿Qué le pareció este enganchadito, no? Para recordar un poquito de nuestra música, para recordar un poco de nuestra música y no se quede ahí, ¿no? En el olvido. Estas canciones que de repente ustedes hacía mucho tiempo que no la escuchaban. Bueno, aquí en su programa, en Te Coplas y Que Lo Oye, estamos para eso, para traer estas canciones y no dejarlas en el olvido. Mientras estemos al aire y mientras nuestros medios de comunicación nos permitan salir en esta frecuencia y a través de las redes digitales también, bueno, estaremos recordando una y otra vez, desempolvando estas canciones. Muy bien, ¿qué hora son? Las 1 de la tarde con 43 minutos. Bienvenida doña Marilyn Lino también ahí en Postrer Valle. Saludos cordiales para ella y toda mi gente ahí en el municipio de Postrer Valle también. Postrer Valle del Carmen, ¿no? A ver, vamos a ir escuchando también. Si quieren solicitar canciones, 615-29-839. Estamos para complacer esos pedidos musicales que usted nos quiera realizar. 615-29-839. 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Ah, sí, tiene mucha razón, compito querido. 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
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Saludos para mi compa. Bueno, son las 1 de la tarde con 49 minutos. Le propongo más música. ¿Ah? Le propongo más música. 615-29-839. Mi compa Víctor Hugo Ceballos dice: saludos, compa. ¿Cuándo vamos a pescar, compito? Quiera pescarle, le voy a manear bien su mano a este, para que no me diga, sigue grandote los pescados. Oiga, me gustaría que desenvolvemos un poquito más de música, ¿les parece? De los Trinos del Amanecer, esta canción que titula, esta canción, bueno, ahorita la voy a buscar, ¿por qué lloras tanto? Esa canción, permítame. La voy a traer porque lo modifiqué mi carpeta y no me va a reproducir así como la tengo, la canción. Aquí está. Es una canción en ritmo de Caluyo, para recordarlo, en la voz de don Román Orellana. Se grabó en la disquera Charuxi, ¿no? Se grabó ahí, en la disquera Charuxi, en la ciudad de Santa Cruz, ¿no? En la voz de Román Orellana. Dentro del disco está en el lado A del cassette. En realidad, porque se grabó en cassette. ¿Listo? Así suena. ¿Por qué lloras tanto?

Claro, y si vamos a recordar, si vamos a recordar a estos intérpretes de nuestra música, en la mandolina, don Julián Rivera, y en la guitarra, don José Salces Ulloa, ¿no? En la voz, que paz descanse, don Román Orellana.

Qué bonito, qué lindo es volver a recordar. Uno siente nostalgia, tal vez a algunas personas con algunas canciones enamoraron, ¿no? Se enamoraron, dedicaron canciones, porque nuestra música también se dedica a canciones. Aquel amor o aquel desamor también. Aquella persona que por ahí, muy ilusionado, soñando en un futuro, y bueno, tal vez al final no fue bien correspondido, y ahí se dedica una canción de desamor. Y muchas canciones también que se compusieron pensando en aquel gran amor, ¿no? Y el amor no solo siempre tiene que ser de pareja, ¿no? El amor a su tierra, el amor a su trabajo, el amor a la costumbre y las tradiciones de nuestras tierras, de los valles cruceños. Saludos cordiales para aquellos que recién vienen llegando a su programa Entre Coplas y Caludios con su compa Wilber. Hoy le decía yo, programa 669 en el registro del programa. Rumbo al programa 1000. Falta mucho todavía. Pero a paso lento, se anda lejos, ¿no? Faltan varias leguas todavía para que lleguemos hasta entonces. Pero vamos avanzando. Con el apoyo de ustedes, sí. Eso es importante, con el apoyo de ustedes. Mientras ustedes prefieran este medio de comunicación y nos escuchen en este horario, con seguridad que nosotros todavía nos mantendremos acá con el favor de Dios y la bendición de nuestra mamita también, nuestra virgencita. Y los santos, pues ellos empujarán para que nosotros continuemos aquí, ¿sí? Creo que hay mucho que dar todavía, me parece, pero va a depender de usted simplemente. 615-29-839, ahí en la transmisión de video también a través de sus mensajes. ¿Recordamos otra más? ¿Seguimos desempolvando? 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Seguimos proponiéndole buena música. Aprovechemos este tiempito para que podamos, oiga, hablando de tiempo, hemos tenido un viento fuerte estos días pasados, tierral, en algunas partes de los valles cruceños se ha sentido más el tierral ahí, pero en otras partes el viento fuerte, ¿no? Y decíamos, esto es presagio de algo, o se viene una lluvia, ¿no? Presagio de mal tiempo, decimos, ¿no? Se viene una lluvia, se viene chilchi, por ahí con sur.
se viene el frío. Bueno, la cuestión que llegó a ambos, ha llegado el frío un poquito y ha llegado también la lluvia y el chilche. Me han dicho que por Valle Grande también está así, me han dicho que por algunas partes de los valles cruceños también, que casi ha sido general, oiga, este clima que estaba anunciado cabalmente para la madrugada de este martes, hoy martes. ¿Cómo se comportará el tiempo en los próximos días? A ver, vamos a espiar luego a ver de poder revisar eso. 1:59 p.m. Hablando de música, le propongo. Habíamos escuchado hace un momento de los trinos del amanecer, ¿por qué lloras tanto? Recordando esa canción. Me gustaría que podamos recordar otra cita más de los trinos del amanecer en la voz que ya no está con nosotros, de don Román Orellana, ¿no? En la voz de él. El tema musical. Quiero acordarme si es la voz de don Román Orellana o es la voz de. Permítame que ahora le digo si es la voz de don Gerardo Alfonso Barrientos. El tema que le voy a presentar se llama Mi Serenata. En la voz de don Román Orellana. Muy bien. En la voz de don Román Orellana. Mi Serenata se titula el nombre de la canción. Y también está en el lado A del cassette que se grabó en disquera Charoxi hace bastante tiempo, hace varios años. El ritmo de Carullo y la letra le pertenece a un gran guitarrista, cantautor, don Lucio Gutiérrez.

Vamos a habilitar el chat en vivo para la gente que participa en el programa. Voy a buscar la canción anticipadamente, permítame, de Don Santiago Céspedes, la canción El Pupa Pupa. El Pupa Pupa o Los Pupa Pupa, como quiera llamarlo, es lo mismo que igual, ¿sí? Ya la tengo por acá. Voy a habilitar el chat en vivo, empiezo a lecturar y complacer gustos musicales que usted me viene haciendo, sea por WhatsApp o sea por la transmisión de Facebook. Igual puede enviarme, por si acaso, también puede enviarme audio, ¿no? Al 615-29-839, 615-29-839, que es la línea de WhatsApp. Vamos a revisar página por página, Radio Hacer, vamos por ese lado. Carmen Ramírez, en la zona del Plan 3000, está mi cumita. Buenas tardes, cumpa, aquí esperando su programa, que nos alegra todas las tardes. Por favor, el Pupa Pupa. El otro no lo puso, dijo. ¿Cuál otro? No me acuerdo. Ah, pero bueno, ya está. Y están programados, doña Carmen Ramírez. Saludos para su mamita. Ahí, saludos para su mamita. También hay en el restaurante. ¿Cómo se llama el restaurante? Ya me estoy olvidando. Ahí en el Plan 3000, La Sazón Criolla, ¿no? Restaurante La Sazón Criolla, a su mamita ahí también saludo, de parte ahí mi comita Carmen Ramírez, también su hijita doña Juanita García Barreto, su mamita, ¿no? Saludos para ella, que sé que está escuchando el programa, ya siempre escucha en este horario. Jesús Carrizales Céspedes, buenas tardes, compa Wilber, bendiciones, saludos de aquí de la avenida Los Lotes, parada 12. Un saludo a mi esposa aquí, recuperándonos del incendio, dice la Feria Barrio Lindo. Cumpa, me quedé pensando, cumpa Jesús, si ustedes fueron afectados o no con ese incendio. Yo realmente espero saber la noticia de que no fue afectado, cumpito, no lo sé. Pero por lo que usted me está escribiendo acá, que va recuperándose del incendio, cumpa, lo lamento, cumpito, porque sí, realmente es una pérdida grande, ¿no? Para los comerciantes, y más el que es de los nuestros, pues, ¿no? Mi cumpa de los Valles Cruceños. Cumpa Wilber, ¿me puede complacer con un tema, El Gato Negro? Quiero saludar hasta Loma Larga. Gracias, cumpa, ya en Pucará. Sería el saludo, entonces, Loma Larga. A toda la familia Carrizales Céspedes, entonces, de parte de mi cumpa Jesús. Y para su esposa también, de mi cumpa, ¿no? Saludos cordiales para su esposa, de mi compa Jesús Carrizales, ahí, en sintonía también del programa. Vamos a complacer la canción solicitada. Espérenme un momentito para que podamos complacer. Y vamos revisando tus mensajes también.

Saludos a mi compa Paisa en Comarapa también. Saludos cordiales, compito. Hasta Comarapa. De igual manera, ahí en sintonía, la gente que nos sigue en Comarapa también. Los vamos saludando. Ahora sí, vamos complaciendo las canciones. Santiago Céspedes. El Pupa Pupa. En realidad sería Los Pupa Pupa, ¿no? Esta comparsa de Valle Grande, sí, varios años ya.

Vamos complaciendo a mi compa Jesús Carrizales Céspedes. Esta canción que dice El Gato Negro. Canciones que se van solicitando, tema que vamos complaciendo. Un saludo para mi compa Pablo Vargas Caballero también. Gracias por las imágenes, compito, del municipio de Postrer Valle para esta canción.

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Le envío un abrazo enorme a mi compa Gonzalo Zavala, a su esposa, la señora Franci. Han estado en Todo Santo el día domingo también. Han podido disfrutar, compa Chalo, ¿no? Compito, ha podido disfrutar, ¿no?, de la gentileza, de la hospitalidad de esta comunidad llamada Todo Santo ahí en Mairana. Yo me quedo corto de palabras. Me quedo corto de palabras para expresar, oiga, la gratitud, el cariño que se recibe en esa comunidad, no solo a mí, sino a todas las personas, oiga, que llegan hasta ahí para su fiesta de la Virgen de la Bella. Ayer todavía han tumbado un torillo más y han hecho churrasco, el domingo también. Mire, yo no he alcanzado a comer todo lo que han ofrecido, porque no, mi compito, mi yunta que me acompañó en el rally, él alcanzaba todo. Él alcanzaba las caras invitadas, ¿no?, por la comunidad, las rosquitas, chicharrón. Bueno, realmente era. Había saice también, nos invitaron saice. Papitas con huevo, con queso, con su ensalada también. ¿Ah? Creo que había rapia al jugo también, creo que se llama ese plato también, me parece que igual alcancé también a comer. Bastante, oiga, realmente. Y era para tuitos, ¿no? Para tuitos, aquel que llegaba a la comunidad y los alférez invitaban, oiga. Hermosa fiesta, hermosa fiesta. Como se hace en este Valle Groseño. Chichita también había, oiga, ahí andaban con su jarra. Sírvase, por favor, el viernes, el domingo también andaba con la chicha para invitar ahí a todo aquel que estaba cerca de donde estaba la fiesta, los alrededores. Caramba, si no ha podido este año, vaya para el año. Visite nuestras redes sociales, ahí nuestra página de Facebook, ahí está, oiga, publicado. Y todavía nos falta mucho material por publicar, que ya no vamos a poner la tarea en el curso de la tarde y la noche también a seguir publicando este material del fin de semana. Y se muestra ahí, ¿no?, lo que estoy mencionando. 2:16 p.m. 2:16 a través de Radio Acer Valles Cruceño. 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Visítenos ahí. 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Melodía 88.5, visítenos en Facebook, ahí está la página, siga la cuenta, la gente del municipio del Torno especialmente puede seguir la cuenta para que se mantenga informado con las noticias de su municipio, ¿no? Para ustedes, ahí. Vamos a la parte musical, aprovechando para desempolvar un poquito de estas canciones. No data hace muchísimo tiempo atrás, tiene ya varios añitos esta canción. Y vale la pena recordarla. Las Azucenas. El tema Al pie de la montaña. Una canción reeditada. Y hay otro temita que se llama La Calicha. Escuchemos esto primero.

Otra de las canciones para recordar, digo, de esta agrupación o este dúo de mujeres, Las Azucenas. Esta canción que ya la escuchamos y ya la había mencionado, La Calicha. Desbrútela, a ver qué tiempo que hacía que no la escuchaba.

Canciones que no hay que olvidarlas, sin duda alguna, ¿no? Dame tu pabilo para mi mechero, le dice, ¿no? Bueno, 2 de la tarde con 24 minutos, hoy 18 de agosto de este 2026, ¿no? Es nuestra música, nuestras canciones y la costumbre nuestra de, bueno, traducida en música, ¿no? Las palabras. 2 de la tarde con 25 minutos exactamente, la hora oficial en el país, 2 de la tarde con 25 minutos. 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Nosotros continuando con el programa, con su programa Entre Coplas y Calullo, vamos a ofrecerle mucha más música, saludando a aquellos que están en sintonía a lo largo y ancho, ¿no?, de la frecuencia de la radio en el municipio del Torno, en La Guardia. También tenemos bastante audiencia, ahí nos siguen por Hongo también, en la zona de Satélite Norte, en Guarnes también. Oiga, saludos para todos ellos que siguen y aprecian su programa Entre Coplas y Calullos, ¿no?, que nos escuchan a través de esta frecuencia. Tenemos más música para ofrecerles. Enseguida vamos a prepararles otro tema musical, recordando estas canciones que no quedan en el olvido, ¿no? Amor de mi adolescencia, escuchamos esta canción de Las Flores del Valle, este conjunto que hacía esta música también.

La música con Harold Daniel Salces Castro, ¿no? La canción que lleva por título El Inquilino, tema musical que salió junto con Viva Mi Postrer Valle y El Barbecho, el Gia Gia Josco Metal Pintado, así como lo conoce usted. Ahí salió esta canción. Fueron tres que salieron, ¿no? Tres canciones juntas salieron en ese álbum. Saludos, compa Hilarión Frías Pérez, hasta el sur del departamento cruceño, la tierra petrolera. Valle Grandino, mi compa, ahí en Camiri, está en sintonía de programa. Abrazo, compa Hilarión, un querendón de nuestra música también, ¿no? Y creo que colegas también radialistas, si mal no me equivoco, compa Hilarión, ¿no? Segundo Ramos Farel, mi compito en el municipio del Torno, a través de Melodía 88.5 también. Segundo Ramos Farel, maestro para el charango, mi compa, maestro para el charango. 2:38 p.m. Oiga, yo voy a aprovechar a saludar a mi compa Santiaguito, ahí en Valle Grande, ¿no? Mi compa Santiago, colega de trabajo también de los medios de comunicación. Ahí, y quiero saludarla también a la señora María Luisa Panoso. Para quienes por ahí no reconocieran por el nombre de quien estoy hablando, doña María Luisa Panoso, ella ha sido voz femenina del conjunto Santa Cecilia de Valle Grande, doña María Luisa Panoso. Le envío un cordial saludo para ella, un abrazo enorme. Tuve la oportunidad de saludarla el día de ayer en Valle Grande. Y bueno, el cariño es recíproco, señora María Luisa. Un abrazo enorme. Mi admiración para usted, que ha sido la voz femenina también del conjunto Santa Cecilia. Conversamos un buen rato, de verdad que es muy enriquecedor. Absorber un poco de esa historia del grupo también, de quienes integraban y todo aquello, ¿no? De Santa Cecilia. Ella ha sido la voz femenina durante años, alejada forzosamente de la música por temas de salud, pero alejada simplemente para el canto, ¿no? Porque ella sigue apegada todavía a esto que le gusta y le apasiona tanto. Fue parte de este grupo. Escuchamos de fondo cabalmente a Santa Cecilia, donde muchos lo recuerdan a don Mauro Vélez Villagómez, ¿no? Saludos, doña María Luisa Panoso. Ella integró este grupo cuando grabaron también, por ejemplo, en Valle Grande, ¿no? En Música Visión, grabaron allá canciones como, por ejemplo, A Pie y a Caballo, que es un carnaval de don Vicente Cuellar, para recordar, ¿no? Hablábamos de eso también con ella, ¿no? Unas coplitas tradicionales también grabaron. Esta canción que gustó bastante, La Muralla, otra de las canciones de don Vicente Cuellar también. La Capirotera, que aquí me lo piden en el programa reiteradas veces. La Malpagadora, Nuestro de Santa Cruz. Los Jueces Me Anda Buscando, que me recuerdo muy claro que don Mauro me dijo, esa canción es una de las que más me gusta, ¿no? Personalmente, decía él. Después, una canción que se la utiliza para felicitaciones también, como La Serraneña o El Día de Tu Natal también. Mi Sufrimiento, otro de los temas, ¿no? Bueno, entre varios, Mal Agradecimiento, La Culebrilla y otros temas. Entre el grupo estaba la voz femenina, ella, doña María Luisa Panoso, para recordarla y para saludarla hasta Valle Grande, justamente, que seguramente ha de escuchar el programa hoy día. Esta canción que gustó muchísimo con el conjunto Santa Cecilia y cabalmente pertenece a una de las grabaciones en cassette, reitero, que se grabó en Valle Grande, Música Visión, y ella formó parte de esta grabación. El Tunante. Saludos, doña María Luisa, y gracias por el cariño y el aprecio también a su compa Wilber, y es el programa Te Compras y Caluyo. Ahí a los colegas de Radio Yaguarí también un abrazo enorme, mi compa Santiaguito también, ¿no?

0: 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Y empiezo saludando nuevamente a Doña Celi, ahí en Valle Grande, escuchando y en sintonía, dice, la radio Hacer y su bonita programación, me dice. Muchísimas gracias. 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Muchas gracias por la sintonía ahí, me dice, y la bonita programación de la radio. Vamos a revisar otros mensajes. Cumpa Rider Obando. Cumpito querido. Dice, buenas tardes, amigo. ¿Qué radio se sintoniza? Estoy por Santa Cruz. Por favor, dice. Ya dos semanas estoy sin poderlo escuchar, me dice. Cumpa Rider, en la ciudad misma de Santa Cruz de la Sierra, pues no estamos en ningún medio de comunicación. No estamos en ninguna radio en señal abierta. Cumpa Rider, usted nos va a encontrar aquí en esta plataforma de Facebook donde usted nos pueda seguir. Entre Coplas y Calullo, Radio Hacer, Radio Melodía 88.5, Rocha Comunicaciones, Ente Coplas y Calullo, FM Central 97.8. Esas son las páginas en Facebook, cumpa, páginas oficiales por donde se difunde el programa, así que en cualquiera de esas páginas nos va a escuchar. Si usted quiere seguirnos en señal de audio, hágalo también desde el dispositivo celular. Se va a la Play Store y escribe ahí, Radio Hacer. Usted la va a encontrar en la aplicación, la descarga al celular y lo va a escuchar como si fuera una radio, en tiempo real, cumpa. Como si usted estuviera sintonizando en los Valles Cruceños, lo mismo lo va a escuchar en el celular en cualquier parte del mundo, cumpa, incluido Santa Cruz de la Sierra. Listo, www.radiocer.com en la web también. Mire, estamos por varios lugares, así que muchos también nos siguen por la ciudad de Santa Cruz a través de cualquiera de estas aplicaciones o páginas o medios de comunicación. Ya usted elige cuál, compadre de Robando. Gracias y por seguir el programa también. Dos semanas sin poderlo escuchar, me dice, ¿no? Seguramente está en los Valles Cruceños, ya nos escuchaba y ahora en la ciudad de Santa Cruz pues no nos encuentra en ningún dial, ¿no? Para el torno, compa, en el torno, parte de La Guardia y Porongo, a través de Melodía 88.5. 2 de la tarde, 49 minutos. Reviso. Mensaje, esto es desde Argentina. Hola, buen día, dice. ¿Qué tal, don Wilber? Me pasa el link de su programa para escucharlo desde Argentina, por favor. Muy bien, ya lo hizo mi coordinadora, ¿no? Muchas gracias. Mi coordinadora ahí, eficiente siempre, ya lo hizo. Buenas tardes, ahora sí me escribe ahí. Buenas tardes, dice. Lo escuchamos desde Argentina. Quiero mandar saludos al Sabucal. Felicitaciones a don Eli Costas, alto a la música. Esto me hace recuerdo a algo. Gracias ahí quien me escribe desde Buenos Aires, Argentina. Yo tengo que saludar y tengo que felicitar porque en el Sabucal hoy y ayer hemos tenido cumpleañeros. A ver, vamos por orden. El día de hoy hace la felicitación y como siempre aquí en el programa de Coplas y Caluyos a los cumpleañeros y cumpleañeras es con tres golpes de felicitación. Continuando con las felicitaciones desde la Argentina, quiero mandar saludos al Sabucal, felicitarlo a don Eli Costas por su cumpleaños. De parte, dice, de su esposa Margarita Delgadillo. Desde Argentina, gracias. Don Wilber me dice, compa Wilber nomás, comita, saludos.
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0: Compa Eli Costas en el Sabucal, una y mil felicitaciones, compito. Ahí las felicitaciones llegan de parte de la esposa Margarita Delgadillo. Dice que los saludos vienen desde la Argentina. A celebrar, compito, ya en Pitiu ya, ese gallo, el más grandote, el más macote, compa, ese. Ah, yo me acuerdo del Sabucal y deseo el picante, oiga. El picante mixto con lengua que hace mi comita ahí. Carmen Rivera, ¿no? Saludos para doña Carmen también. Compa Eli Costas, un abrazo enorme, felicitaciones para usted y pase un lindo cumpleaños, compito. Le ha tocado capaz medio frío hoy día, pero no es excusa para no celebrar el cumpleaños, compa. Así que espera la visita. Una y mil felicitaciones, compito.

ven a cantar. Felicitaciones, compadre Costa. Gracias por hacerme acuerdo ahí desde la Argentina para saludarlo a él. Pero también hasta el Sabucal quiero llegar y saludar, porque el día de ayer ha estado de cumpleaños, ha estado de onomástico mi cumpa querido Juan Carlos Cuchallo. Y ya me he enterado, compa Juan Carlos, que se ha ido a cenar a Valle Grande. De cómo sé, ya le voy a contar en otra ocasión. Saludos y felicitaciones, compa Juan Carlos Cuchallo. Igual el día de ayer ha estado de serenata, ha estado de cumpleaños, ha estado celebrando con los suyos ahí. Y estas felicitaciones de parte de su compa Wilber, de su comadita Sibeli también, de parte de su querida y amada esposa, la señora Carmen Rivera Costas. Felicitaciones, compa Juan Carlos. Los que están en el Sabucal y no se han enterado que ayer era cumpleaños de mi compa Juan Carlos, bueno, pueden felicitarlo hoy día. Se vale todavía, se vale.

0: Las felicitaciones para mi compa Juan Carlos, también de parte de Rosita.
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0: esperemos que lo haya pasado bien, compito. Ayer me llamó en la mañana, me dijo, compa Wilber, va a ser programa hoy día, me dijo. Compa, estamos por Valle Grande. Ay, caramba, me dijo, hoy es mi cumpleaños. Y ahí, así estábamos de ir a visitarlo, oiga. No íbamos a cruzar, pero... Usted llegaba y yo volvía ya, compa. Ah, no íbamos a cruzar. Saludos, compa Juan Carlos Cochallo. Felicitaciones ahí hasta el Sabucal. Páselo bonito, o lo haya pasado bonito también. Y Dios les dé salud a usted, a mi compa Eli Costas también. Quiero saludarlo. No está de cumpleaños, pero lo voy a saludar a mi compa. Es que él, por él fuera, puede celebrar 2-3 cumpleaños al año, ¿no? A mi compa Edgar Darín Montaño Rivera, a su señora esposa también, ahí doña Irma Cosío, a Valentina también. Bueno, aquí he tenido oportunidad de saludarlos el día sábado en Villa Victoria, así que vaya un abrazo para ellos, son del Sabucal, están en Cerro Verde, ¿no? Ahorita están en Cerro Verde ahí en Mairana, pero vaya el saludo para ellos. Para los cumpleañeros, ambos, el de hoy, mi compa Eli Costa, de parte de doña Margarita, desde la Argentina, y mi compa Juan Carlos Cuchallo, de parte de su compa Wilber y toda la persona que lo apreciamos, esta canción, compito, en el día de su natal, Cuequita, que vaya sonando, cuando son las 2 de la tarde, ya con 56 minutos.

Ahí, con esta canción, la felicitación entonces para mi compa Eli Costa, hoy día en su onomástico, de parte de la Comita Margarita en la Argentina. Mi compa Juan Carlos Cochayo, que el día de ayer estuvo de celebración también, y con el cariño de su esposa, Rosita, su compa Wilber acá, Sibeli también. Un abrazo enorme para ellos. Voy a saludar hasta el municipio de Pasorapa. Allá está mi querido doctor Norman Arandia, compa querido, colega de trabajo de la Radio SER también. Compito, buenas tardes, aquí escuchando su programa. Ah, está en Saipina ahorita. Bueno, entonces, Saipina, la tierra dulce. Compa, un tema, tanto que te querido, Diane, que te voy a olvidar, dice Juan Álvarez Cruz. Gracias antemano, un abrazote. Entonces, con esta canción nosotros para la Radio SER, porque nos quedamos hasta las 3:30 para Rocha Comunicaciones, Radio Emisión 2000. Y Radio Melodía 88.5 en el Torno a La Guardia, Porongo, parte de estos municipios. Complacemos a mi querido cumpa y gran amigo Norman Arandia, tanto que te he querido. Y con esta canción despedimos la señal de Radio SER. ¿Listo? Saludos, cumpa. Ahí.

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1: Y sí, señoras y señores, ya estamos al aire, 3 de la tarde, 08 minutitos en todo el ranchito nacional, ¿eh? Feliz martes, feliz inicio de semana, pues ayer no hubo programa,
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1: Sí, estaba mal de salud, ¿eh? Estaba como que muriendo un poquitito, ¿eh? ¡Ey! ¿Por qué no fui a Saipina? Brian, ¿sabes por qué? Porque... bueno, pues dijeron que es muy caro el sonido y no quisieron pagar, Aunque sí ya se habían comprometido, como que estaba un...
3: M.A.K.I.T.O. dijo un saludo para mi padre que anda laburando en Mataral.
1: Como que ya era casi
3: Marcelino
1: seguro.
3: Marcelino Bernabel dijo...
1: Hola, Marcelino. Como que ya era seguro el contrato, pero al final no se quedó en nada. En última hora, como que el día viernes o jueves, dijeron que no. Así pues, no se concretó nada.
3: 635, saludos desde Santa Cruz.
1: Saludos para don Fermín. ¿Qué hacen, don Fermín? Saluditos cordiales hasta Mataral. De parte de su hijo Brian. Marcelino, mi compa Marcelino, ¿dónde anda? ¿Qué tal está el camino, la carretera a Santa Cruz, Marcelino? A ver, comenta. Saludos para Saúl Valverde. Saludos desde Santa Cruz. Aguante, Santa Cruz de la Sierra. Hace frío también por allá, Maynés, hola, bienvenida, buenas tardes. Y allá por... ¿Dónde, Maynés? ¿Aiquile?
3: Maynés dijo saludos.
1: Ah, de Omereque, Aiquile.
3: M.A.K.I.T.O. dijo jajaja mi ese tauchi, pues que no quiso apoyar jajaja y estaba recibiendo reconocimiento.
1: Ah, ya. No, oye, el que habló fue don Yamil Salazar, ¿eh? Con él estábamos haciendo contrato.
3: Maynés dijo Valle Grande.
1: Valle Grande, ah, ya. Yo pensé que estudiaba en Aiquile, mira.
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1: 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Hola, Norma.
3: Dijo hola, buenas tardes. Saludos desde Moro cuando por aquí.
1: No voy a Moro, mi amigo, ¿eh? Es muy lejos para ir. Apenas voy aquí a los pueblitos de Comarapa. No me gusta viajar, ¿eh? Juan Pablo, mi amigo Choquito, buenas tardes. Saludos hasta Mairana, o sea, Mairana. Ya les dejo el número del ranchito para que empieces a mandar tus mensajitos de texto o solicitar las canciones que a ti más te gusten, siempre
3: Adolfo
1: y cuando...
3: Adolfo dijo por Saitina es Sergita Jole.
1: Siempre y cuando sea música ranchera, norteña, música de banda, música grupera, de ese género nomás complacemos canciones hasta las 4 en punto.
3: Juan Pablo dijo las mejores canciones.
1: Sí, señor. Por Saipina es cerquita, dice Adolfo. No creo, hermano, no creo. Ya fui una vez a Moro,
3: Juan
1: sí fui.
3: Juan Pablo dijo la cruz.
1: Ya fui a Moro una vez, El año 2018, 19, sí. Y no fue una buena experiencia. Yo digo que Moro es bonito, Lo que sí no me gustó fue el camino. Es una desgracia, Lo malo, sí, fuimos en esta época de lluvia, así que por eso el camino no es estable.
3: Jesús Angelito López dijo perdido, Miki. La KITO dijo cuando llueve es fatal.
1: Sí. Muchísimas gracias, Jessy, por tu quiéreme. Natalie.
3: Serrano dijo saludos desde MILANEZ Picada Ñacurutu, las mejores de Santa Cruz, Bolivia, escuchando buena música. Ciro Nelson Serrano dijo saludos desde MILANEZ Picada Ñacurutu, las mejores de Santa Cruz.
1: Saludos.
3: Natalie F. dijo Hall Miki. Ciro Nelson Serrano dijo saludos desde Milanesa Picada Ñacurutu, las mejores de Santa Cruz. Natalie F. dijo saluditos.
1: No me dejan hablar.
3: Adolfo Coca dijo es bellísimo y calidad de pura adrenalina, soy el chofer. Natalie F. dijo producción agua.
1: Aquí te la hago. Jesús, muchísimas gracias por tu quiéreme, Natalie, me dejaste. No me respondiste los mensajes, Natalie. No se hace eso. Qué feo, ¿eh? Y yo había listado todo el fin de semana para beber hasta morir. Sí. ¡Ay, señor!
3: Como así.

0: Algo de Karim León, por favor, gracias. Saludos a desde
1: Natalie
0: Mairana.
1: Natalie F. dijo arroba Jocelyn Kualasi.
0: Saludos hasta Mairana,
2: Mamá y tu
1: Natalie
2: papá
1: F. dijo dice... sin ni siquiera.
3: ¡Ay, Chabela! ¡Ay, Chabela,
1: Chabela! Natalie F. dijo estaba X Pulquina.
0: ¿Con quién estás hablando, Natalie?
1: Natalie F. dijo yo me amanecí.
0: Vamos, musiquita, musiquita aquí en el ranchito.
1: Natalie F. dijo hasta las 6.
0: Karim León en la misma cama, dice. Vámonos.
1: Natalie F. dijo de la mañana.
0: Dios mío, tanto beber, Se le va a morir su riñón. Con calma siempre, no hay que tomar mucho, Natalie. Es veneno, eso es veneno.
1: Natalie F. dijo, ya lo no hablas.
4: En 24 horas.
0: No me respondiste los mensajes.

0: escuchan.
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0: Hola Fabi Pinto, Fabiola. Analia, bienvenida. Bien, bien merecido, Natalie, bien merecido te lo tienes.
2: Jocelyn dijo unas chéves nada.
0: Borrachitas, borrachitas. Hola Lau, bienvenida.
2: Natalie, te dijo arroba Jocelyn KM, paso mi caserita bella.

0: 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Hey, aquí en El Ranchito te damos la hora exacta, 3:16 en todo el Rancho Nacional. Saludos para acá, para mi compa, hace rato escribía, pero no lo leí su mensaje. Saludos desde la, desde Milanesa Picada.
1: CPA, dijo Pochón.
0: Saludos desde Milanesa Picada. ¿Dónde queda eso, Santa Cruz? ¿Qué tal será, Nakurutu, las mejores de Santa Cruz, hay que probar, Y yo soy bien criticón para la comida. Sí, se me nota, Saludos para mi amigo Agustín, alias el Pocholito, Para mi compa Freddy, saludos cordiales. 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
1: 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Nato Mirefe dijo Miki Pochón.
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0: 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Tú dices que no ibas a estar. Sí, estuve el domingo en Comarapa. Por eso te escribí, Saludos para Taller Salguero, para Lucho, para Taito, y les hago llegar saluditos. Ahí están chambeando, no importa la lluvia, igual trabajan. Para mi compa José Siles de Frío Star. ¡Epa! Ellos son los auspiciadores del Ranchito, Vamos a tener nuevo auspiciador, ya se retiraron algunos cuantos.

0: Y de nuevo hay que buscar, ¿eh? Pidan sus canciones ahí. Saludos para mi amigo Choquito. Hay una canción de Alejandro Fernández. Es la mujer que vino a ser aquí. Esa no, a ver. Alejandro Fernández. Es la mujer. Esa canción le gusta a mi amigo Choco. Pues aquí estamos para complacer música. Lo que la gente pida siempre sale al aire. Saludos, gracias Lady, muchísimas gracias por tu tag tag. Brian, muchísimas gracias. Felipe, ahí están. Jesús, listo, ya está en la playlist la música. Pues ya claro, vámonos con música aquí en el ranchito. Alejandro Fernández, Es la mujer. Aquí en el ranchito suenan tus canciones.
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0: Natalie F. dijo tu misterioso alguien. Natalie F. dijo Mickey.
1: Ok, ahorita lo busco. Desde el momento en que mi madre a luz me diera y me arrullara cariñosa.
0: Natalie F. dijo.

Pero Natalie, esa música no es del género ranchero, ni norteño, ni mexicano, ni de banda, ni grupero. Después de la 4, claro.

0: Nato y Efe, grupo firme Pirene.
1: De un varón que por amor a una mujer no haya llorado. 3:22. ¿A quién llamas, Pocholín? Luego, pues.
0: Nato y Efe, dijo mi.
1: ¿A quién se le llama Pocholo, A ver. Hay que pensar bien, ¿a quién se le llama Pocholo?
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1: Ya, mi amigo Agustín parece Jorgito, ¿no? Sí.
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1: no lo dejan ir solito ni a ningún lado.
0: Jefe dijo a Bob
1: no, yo no soy Pocholo, nunca lo voy a hacer tampoco. Pocholo es el que no lo dejan ir solo ni a ninguna fiesta, ni a un evento, ni a un jueves de fráter. Si viene, es con
0: Bobé
1: su mujer.
0: Con Mickey Ponde lo intentamos de Espinosa Paz.
1: Así mi amigo Agustín.
0: Entonces ponerle el amor de su vida a Grupo Firme.
1: Ok, listo. Mensajito tengo por acá. Dice, hola Ranchito, por favor aviso de Anticrético. Un cuarto en Los Negros, calle Florida, final, los interesados.
0: Natalie F. dijo Grupo Firme Pirene.
1: Ya, Natalie, listo. 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Ya. Dice por acá, buenas tardes, Miki. Una consulta por si no vendes USB con música mix enganchada, dice. Oye, parece buen negocio, ¿eh? Lo voy a pensar.
0: Natalie F. dijo arroba Jocelyn.
1: Lo voy a pensar, ¿eh? Muchísimas gracias, Jocelyn.
0: Jocelyn dijo, pone mi música.
1: Ya, ahorita. Otro mensajito. Buenas tardes, Miki. Y está en el programa. Dice, sí, señora, sí. ¿Por qué no sintonizan la radio? ¿Qué me tienen que estar preguntando?

0: Oye, me duele este dedito de aquí. Este dedo me duele. Es de lo que me ha dado chikungunya, sigo con los dolores todavía. Vámonos con música aquí en el ranchito, porque sí complacemos canciones. ¡Claro que sí!
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0: Jocelyn, enseguida sale tu música. El amor de su vida.

0: estás, Joel? ¿Qué tal?
1: Roja Pinto dijo bien nomás.
0: Qué bueno, Joel.

0: Mami, buenas tardes. Hola, dice.
1: Ay, Dios. Juan Pablo dijo hola, Mike.
0: Sí, yo estaba aquí, Natalie, estaba aquí en Comarapa. Domingo sí estuve, ¿eh? Por eso te escribí.
1: Natalie F. dijo en DND.
0: En Comarapa, ¿dónde más? 3 de la tarde, 28 minutos. Ahí están las canciones, vamos complaciendo. ¿Qué dice mi amigo Fran? Buenas tardes. Saludos, compa Miki, el tema de Gran Emperador, Vida Prestada. Saludos desde mi poblado en San José
1: Juan
0: del Barrial.
1: Pablo dijo saludos para mi amigo Clisman.
0: Saludos para mi amigo Clisman, dice, ok. San José del Barrial.
1: Dijo, tú dijiste, lo ibas a estar en otro lado, pensé que era domingo.
0: Grave el clima siempre, che, dice, chilche, con viento, dice. Oye, y aparte que ya hace más frío, ¿no? Peor todavía. Nada, Natalie, yo te escribí y me dejaste en visto, ¿eh? Eso no se perdona.
2: ¿Qué es que hice?
0: Ok, comadrita, ok.
1: Les dije que Alex dijo saludo para mi amigo terrorista de San Juan.
0: Saludo para mi amigo
1: Natalie
0: terrorista.
1: Natalie F. dijo, no me recuerdo.
0: Revisa.
1: Natalie F. dijo, Aurora, reviso.
0: Revisa. Vamos con más música aquí en Arranchito. Sí, complacemos canciones. Grupo Firme, El Amor de su Vida.
1: Amy Lima dijo un temita de Los Broncos, Mujer de Piedra.
0: Ok, Amy, enseguida. Saludos para Jocelyn, ¿eh?
1: Juan Pablo dijo, Banda del Recodo, tú me vas a llevar por mí.

0: ¿Qué pasó, Jocelyn? ¿Qué pasó?
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0: ¿Lo viste el amor de tu vida besándose con otro?
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0: ¿Cómo canta Jocelyn?

0: Dice Bran, parece que el domingo fue el día de los abandonados. De dejarlo ir.
1: Jesús Angelito López dijo, Love Cry.
0: Dice que el domingo fue el día de los abandonados. A mí me abandonaron en Pulquina abajo, dice Fran. Fran, ¿para qué vas? ¿Para qué vas, eh? ¿Para qué vas? No me gusta, no, mira, Pulquina.
1: Le dijo arroba Yoselin, se case mejor.
0: Que se case. Feliz como nunca. A mí no me gusta más bien la fiesta de Pulquina. Me abstengo de ir, eh.
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0: Yo no soy de mucha fiesta. Me gustan las fiestas tranquilitas.
1: Nato Lief dijo entonces, KM reclama.
0: No. Muchísimas gracias. ¿Para qué reclama? Dice. Porque yo aquí en Comarapa preparé una bienvenida. Yo reclamé. Aquí en Comarapa preparé una buena llegada. Una bienvenida,
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1: Jefe dijo nada.
4: ¡Ay, ay, ay! Esa canción es muy especial.
0: Por eso se responden los mensajes. Se responden los mensajes.
1: Nato Lief dijo que era mi salteña.
0: Ahí está guardado. Aquí está.

0: Te dijo arroba Jocelyn K.A.S. Caserita.
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2: y escucha compadrito, aunque deje la pobreza, la humildad no le he dejado.
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0: Natalie F. dijo Miki.
3: Oye, saluditos para la gente de Cabracancha. Saludos para la gente linda de Cabracancha. El fin de semana estuvimos ahí. Hay buenos recuerdos, Tengo videíto para editar de Cabracancha.

0: sepa quedar. ¿Ya revisó tus mensajes, Natalie, o nada?
1: Juan Pablo dijo saludos para Mayrana.
0: Saludos a la Mayrana, a Mayrana.
1: Jocelyn dijo quiero alcanzarle en tap tap a Lale. No puedo, jaja.
0: tenés que ponerte en modo vibradora, ¿ya?
2: Sacarle el jugo sí, a esta vida, pero un poquitito contentoso. Díselo, Rastamán.

0: 1.110 dijo me bebí tu recuerdo. Juan Pablo dijo para mi amigo Clisman. Nathan dijo XFVOR.
1: Ok. Vamos por orden, vamos por orden. Esa, 3 de la tarde, 34 minutos. Ahí vamos complaciendo canciones aquí en Ranchito, dolidas del regional mexicano y martes. Sí, señor.
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1: Yo no puedo obligar. Comadre Esmeralda, muy buena.

0: soledad.
1: A él le dijo Temerarios la última canción por fa.
0: Te escribí una canción que no entendiste.
1: WILDR Jiménez dijo: buenas tardes, Mickey X. Favor, Melo, ¿puede poner un temita de Pipe el Bueno? Y

0: quiera.
1: Los Temerarios, la última canción, porfa, y se dale, ok.
2: Jiménez. Jocelyn dijo, puros decepcionados, estamos aquí, che.
1: Buenas tardes, Miki, por favor, me lo puede poner el temita de Pipe Bueno, hey, y Luis Ma Vega. Dijo,
2: gracias.
1: No tengo el valor, dice. Jiménez, muchísimas gracias, nueva seguidora, ¿eh? Puro decepcionado, estamos aquí, che. Sí, es martes, ¿eh? Es martes de decepción ahorita porque te tomaste viernes, sábado, domingo, lunes también. Ya martes, ya uno se decepciona.
2: Bonnie dijo, hola, Miki, ¿cómo estás?
1: Hola, todo bien.

0: Vos mami Singani. Hoy no puedo.
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2: Bonnie dijo, pero si te adelantaste.
1: Mujer de piedra,
0: No tomé nada.
1: De piedra,
0: por culpa de una persona no he tomado. Julián, gracias. Bienvenido, Julián.
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2: Esmeralda dijo, hola, buenas tardes.

0: Mi comadre Esmeralda.
1: Ángel Cuasas, el tipo, hola mi estimado, buenas tardes, saludos.
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0: Saludos para mi amigo Miguel Ángel Cuasace. Buenas tardes, amigo. Buenas tardes,
3: La mamá de los pollitos.
0: ¿Cómo está ahí? ¿Cómo está ahí, Pop?
3: ¡Ay! Ella decía de que los hay.
0: Mi amigo Choco me pidió la canción de Banda Recodo.
3: Pero le falló.
0: Es una canción, güey, de más llorones todavía, Vas a llorar por mí, de Banda Recodo. Martes de Dolidos, del Regional Mexicano de Decepcionados.
3: Lo mando hasta Chihuahua. ¡Ay, vieja! ¡Válgame, Dios, te crees muy chicha!
0: ¿Qué dice mi comadre? Dice, ahorita entra la aplicación, si puedes saber, un saludo a Palmita, dice, para una persona muy, muy importante, ¿de parte de quién o qué?
3: Con todo el cuerpo y alma, te paciente.
0: Comadre, mande bien los saludos, se escribe bien. Ya la otra vez les expliqué, quieren mandar saludos por WhatsApp, pues yo no sé sus nombres, a mí no me salen sus nombres ahí, digan, buenas tardes, compa Miki, quiero mandar saludos a Juan Pablo de parte de Jimena, con mucho cariño, así, cosas así, no mando un saludo a Palmita y ya.
3: Dijita, aquí le hago.
0: Hay que adivinar,
1: Esmeralda dijo es martes de arrepentidos, no por haber hecho viernes de soltero, sábado, domingo y lunes de divorciado.
0: Sí, comadre, eso fue exactamente, eso pasó, Se chuparon el día viernes, sábado también, domingo recuperaron un poquito y lunes empezaron de nuevo. Y ahora están arrepentidos, gastaron platita, perdieron su dignidad muchas personas. Y eso pasó. Saludos para la gente de Pulquina, abajo, su fiestita el fin de semana, no sé cómo estuvo. Pues yo no voy, casi no es que no me gusta mucho,
3: ¿Por qué te de rogar?
0: Y jajaja. Vámonos con música aquí en el ranchito. 3:40 minutos. Suela la rolita de Banda Recodo. Vas a llorar por mí.
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0: Y vas a llorar por mí, ingrata. Ahí estamos complaciendo las canciones que solicitan.
1: Alfonso Rojas Quiroga

0: ¿Cómo dice Choquito?
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0: Mi amigo Alfonso Rojas. ¿Cómo está, mi amigo? Por favor, una canción de Don Vicente Fernández, el hijo del pueblo. Órale, compa, listo. Ale dice, tengo un digno oponente en los tactas. Joel, ya pasó, Joel, ya sobrepasó ya. Muchísimas gracias, Joel.

0: Hey, seguimos complaciendo canciones aquí en el rancho, 3:42. Saludos para Ale. Ale, sale tu canción,
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0: Saludos para mis amigos de Alvis Parabrisas, ahí en la avenida Comarampa.

Jesús, muchísimas gracias, ¿eh? Comadre, muchas gracias por su quiéreme. Oye, lo cerré sin querer, no puede ser, no puede ser. Ay, Ale, te debo la canción, Esto es. Lo cerré sin querer el reproductor de música.

0: Salúdame.
1: Salud, salud. Con agüita nomás, con agüita de grifo.
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0: Selín dijo, voy a ir a buscar a la Natalie, ya vuelvo.
1: Ya, si van a tomar, me invitan, ¿ya? No, no quiero. ¡Ey! Seguimos conociendo canciones.
0: Caiteo dijo, Agua Santiago será pues.
1: Viejo, ya no mencioné Agua de Santiago, ya no me está auspiciando. Ahora es agua de grifo. Yo me traigo agüita aquí, mi botellita, ¿ven? Botellita de Sprite.
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0: Caiteo dijo, Agua Santiago.
1: ¡No!
0: Jocelyn dijo, será que te van a dejar, pero...
1: ¿Quién?
0: M.A.K.I.T.O. dijo Agua en Santiago. M.A.K.I.T.O. dijo Agua Santiago.
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0: M.A.K.I.T.O. dijo Agua Santiago.
1: Bloquéenlo, por favor.
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0: Agua de grifo, agua de grifo. Saludos para mi amigo Alfonso.
1: Dijo, a ver, pues, le digo a Natalie que te pase la voz. Si apareces con tu ojo verde, después ni modo.
0: ¿Acaso a usted le va a doler? No, ¿eh?

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1: Ey, ¿dónde está Natalie? Ya sale su canción al aire.
2: M-A-K-I-T-O dijo nada mejor que un caimán.
1: Sí, señor. Miraron, ¿han visto mi video, el último video que he subido en mi TikTok? Allá en Cabracancha me dieron un vasito, así de ese tamañito, pero era té con té. Pero a mí me dieron puro alcohol, puro alcohol. Oye, se pasaron, en serio.
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2: Natalie F dijo, K tiene tu ojo
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1: No, no, no, eso no pasa.
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1: dentro de mi copa. ¿Dónde está su foto de la deuda?

0: Como dice Natalie, cantamos.
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2: Natalie, este dijo mi foto tiene. Esmeralda dijo eso era seguro para tumbarlo, Mickey.
0: Sí. Casi lo vuelvo, porque yo agarré, como estaba con una sed, agarré, tomé, y ahí se quedó. Me lo tuve que tragar, no hay otra. Se calentó todo mi cuerpecito ese día, ¿eh?
2: Natalie F. dijo pobrecito.
0: Pobrecito.

0: ¡Ey! Aquí en Garranchito te damos la hora exacta y son las 3 de la tarde con 53 minutitos. Me voy despidiendo de Ranchito en Radio Hacer. Aquí en el TikTok nos quedamos una media hora más, ¿eh?
1: Juan dijo buen programa, Padrecito Alfonso.
0: ¡Ey! ¿Cuál Padrecito Alfonso, eh? Ahí en la mesa. Esa de rincón. ¿Dónde está mi Coca-Cola? Voy a decir. ¡Masca! Masca, ¿vas a mandar caras o no? Oye, saludo para Alvis Parabrisas. 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A Taller Salguero, a mi compa Lucho, a mi compa Taito, ahí en Taller Salguero, muchísimas gracias. También a Frío Star, a mi compa José Siles, muchísimas gracias. Bendiciones, bendiciones. Esto fue Ranchito en Radio Cero. Compa, no se olviden. De agradecer también allá en Estudios Centrales a mi compa José Luis. Muchísimas gracias por el aguante. Cerramos el ranchito, compa. Nos despedimos con una rolita. Con esta rolita nos despedimos en el ranchito de radio. Adiós.
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1: Lunes, último día.

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1: Son las 5 con 21 minutos.
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1: Son las 5 y 22 minutos.
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4: Son las 5:28.
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1: Son las 5 y 35 minutos.
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3: Todos los días, ¿no? 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Asimismo también vamos a saludar y agradecer, ¿no?, la gentileza. 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Como el pirucilla. 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Mención importantísima. 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

mañana creo que lo vamos a tener en contacto, ¿no? De esa manera nosotros vamos avanzando, vamos a haciéndole la invitación a que nos sintonicen a este horario de 6 de la tarde a 8 de la noche. Nos quedamos con esto que es el programa Lo Nuestro, Cultura y Tradición de los Valles. Mi compito, a ver, le voy diciendo que está nevando en la zona sur de Bolivia, ¿no? Por Oruro, por Potosí, por ahí está nevando. Está grave la nevada, ¿no? Está grave, compito, la nevada. Bueno, pues si usted va a ir por ahí, tome en cuenta de lo que nosotros le estamos diciendo, ¿ya? Bueno, mis compas y comadritas, vamos a ir a escuchar más musiquita en este espacio de Lo Nuestro, Cultura y Tradición de los Valles. A ver, ¿qué tenemos por acá? A ver, ¿qué tenemos? A ver, la línea telefónica del programa totalmente habilitadísima, ¿ya? Para mensaje de WhatsApp, anótese el 7786-2755. Anótese de nuevo, 7786-2755.

interpretación, ¿no?, de los picaflores de la ladera. Oiga, qué bonita canción, ¿no? El título es El Patalana. El Patalana. Oiga, el come gratis, ¿no? Saludamos a la comadre Angélica Toledo ahí en la sintonía del programa. También saludamos a mi compa Semido Cuellar González. Saludos a toda la familia Cuellar González, a la familia Toledo. Claro que

Sí, mi cumpito. A ver por acá. Vamos a compartir. Le vamos a compartir el programa a mi cumpa Rolly Toledo. A la familia Toledo Camacho. ¿Ya? Le vamos a compartir. Un abrazo grande para mi cumpa Rolly, ¿no? Hasta el torno. Ahí en el torno, ¿no? Ahí está sintonizándonos. Saludamos a la familia Quiroga también. Un abrazo grandote a la familia Mendoza. Allá también, ¿no? En Todo Santo. Dice que todavía hay allá, chicha. Mamita santa, cumpito. Qué manera, ¿no? Qué manera de ver, chicha. Hoy hay... No se lo han terminado, dice, ¿no? No se lo han terminado. Hay todavía chichita allá, oiga, en la comunidad de Todos Santos, ¿no? En la fiesta patronal de la Bella. Oiga, este fin de semana, pues, no hemos estado allá. Donde se ha vivido una jornada de fiesta patronal. Donde la familia Contreras Cruz... ha sido brindada, pues, ¿no? Del churrasco, de los torillos, de las carreras, de las fiestas. Para el año nuevamente caen los Mendoza. ¡Ja! Caramba, dijo, ¿no? Mi cumpa ahí. Miércoles, otra vez, dijo, ¿no? Pero la Virgencita es milagrosa, cumpa. Hay que tener fe, ¿no? A través de ella llegamos a nuestro amado Creador, ¿no? Para que nos bendiga. Nos vaya bien en el hogar. Y de esta manera se lleve todo bien, ¿no? Especialmente hay que rogar por salud. Por bienestar en el hogar. Más que todo que nos dé, ¿no? Mucha, mucha, pero mucha salud. Es lo que buscamos, ¿no? Salud. Fortalecimiento en la familia. Para que no haya desunión. Para que no haya desunión, para que no haya esa desconformidades, ¿no? Que no haya esa, ¿qué le puedo decir? Esa diferencia, ¿no? Esa diferencia en cualquier partición que haya, en todo eso, ¿no? Para que no haya. Mi cumpito, ¿sabe qué? Por acá dice Cumbatavia, dice, caramba, che, dice, un gustazo escucharlo. Después de tiempo, dice, ¿no? Después de tiempo. Claro, cumpito, si usted me escucha, claro, qué bueno, cumpa. Porque yo no puedo escucharlo a usted, ¿ya? A ver, saludo a la familia Mendieta. ¿Cómo están? ¿Qué tal? Un gusto saludarlo. Oye, y también, ¿no? Saludarlo a... y felicitar a mi hermana que hoy está de cumpleaños. Mucha felicidad, hermanita querida, ahí en San Isidro, Mairana, ¿no? Ayer me iba a venir, me iba a quedar, no me iba a hacer quedar, oiga. Porque estaba bonito para quedarse, oiga, estaba... hinchando, estaba medio fresquito para hacerse el quedado, ¿no? Mientras ir a ganarse papa, oiga, en las plenas cava, ¿no? Ahí, en plenas cava de las papas. A ver. Ha ido por el papal, ni una se ha traído, apostemos, dice. Llenito el maletero. ¿Verdad? Yo le metí un charla, pues, ahí al dueño y me ha pagado de eso, oiga. A ver, la línea telefónica 6. Bueno, la línea telefónica para que usted pueda comunicarse es esta, cumpa, en esta ocasión, ¿ya? Es esta en esta ocasión. 7786-2755. Reiteramos nuevamente la línea telefónica para que usted se pueda comunicar con nosotros.
al 77 86 27 55.

Oiga, y en Valle Grande, ¿no? En Valle Grande hay la apertura del punto de registro municipal para el CIS Carguío, ¿no? Eso es para que usted eche combustible especialmente, ¿no? Registre tus datos para acceder al CIS Carguío de forma rápida y segura. Hacen la cordial invitación el personal, ¿no? Del Gobierno Autónomo Municipal de Valle Grande. Y el Banco Unión estará atendiendo para resolver todas sus dudas, dice, ¿no? En la Casa Municipal de Cultura. Un pago de 60 bolivianos, ¿no? La apertura del punto de registro municipal del Gobierno Autónomo Municipal, que ha hecho especialmente para el CIS Carguío, ¿no? Hoy, por ejemplo, ha estado de las 9 de la mañana en la Casa de la Cultura. Y la invitación, ¿no? Para registrar con la ANH, ¿no? Así que, a ver, ¿qué pasa de aquí en adelante? También hay otro, ¿no? Que se va a eliminar la ANH. ¿Qué irá a pasar? ¿Qué irá a pasar, compito? Lo que sí está pasando es entre ida y vuelta el tema de la balacera, ¿no? Del día de ayer. Oiga, mire usted, la información es que intentaron, ¿no? Intentaron victimar a una persona. Y a un metro de distancia no lograron acertar, ¿no? ¿Y qué dice el fiscal general? Mariaca confirma la aprehensión de Fernando Sedimero por el delito de tentativa de homicidio, ¿no? Oiga, ¿quién es esta persona? El fiscal general del Estado Plurinacional de Bolivia, Roger Mariaca, el mairaneño, ¿no? Confirmó que el ciudadano argentino Fernando Sedimero pasó de estar en calidad de arrestado a aprehendido por el delito de tentativa de feminicidio tras el ataque armado que sufrió Nadia Vélez la noche del lunes. Señaló que una vez se tomó la declaración de Sedimero en la Fuerza Especial de Lucha contra el Crimen, se tomó la decisión de aprehenderlo para que sea puesto ante la justicia, en el que la Fiscalía pedirá su detención preventiva al existir elementos convincentes del atentado contra quien fue su expareja. Así que, en base al peligro de fuga, de obstaculización, me informan, dicen, ¿no?, los señores fiscales de la comisión, que solicitarán la medida excepcional de la detención preventiva en una cárcel pública para esta persona, al existir indicios, aseveró Mariaca este martes en conferencia de prensa. Sobre el ataque perpetrado anoche en las afueras del reconocido hotel de la autoridad del Ministerio Público, explicó que fueron dos personas que a bordo de una motocicleta rodearon a la víctima, a quienes perpetraron tres impactos de bala de 9 milímetros en la región del cuello, el tórax y brazo, con orificio de entrada. Sin embargo, señaló que Belec permanece estable, consciente y bajo observación estricta en la unidad de terapia intensiva en una clínica privada. Bueno, ahí está, y sobre eso, ¿no?, echa la culpa al gobierno de Rodrigo Paz, a su señora esposa y algunos otros ministros más que estarían implicados, ¿no? Que, bueno, ahí están las cosas, ¿no?, que van y vienen. ¿Y qué pasará luego de esto, no? Seguramente tendrá que salir a dar una aclaración el gobierno nacional, ¿no?, de Rodrigo Paz, sobre el tema. Y el tema combustible cada vez
se vuelve más difícil de encontrar. Y por ende ya los productores están preocupándose sobre esto que es importante, ¿no? Y aparte de eso, se viene una subida, una supuesta subida de precios a 18 bolivianos el litro de diésel. Y más problemas para el gobierno, ¿no? Más problemas para el gobierno. Creo que le está yendo mal. Censura, ¿no?, al ministro de Economía. Censurado por la Asamblea Legislativa Plurinacional. Rodrigo Paz se queda sin ministro de Economía Legislativo. Censura, ¿no?, a Jorge Gabriel Espinosa. Con 91 votos por el sí y 34 por el no. La Asamblea Legislativa Plurinacional aprobó la censura del ministro de Hidrocarburos tras la interpelación realizada este martes. La decisión representa un duro revés político para el gobierno en medio de los cuestionamientos por la situación de los combustibles y las dificultades que atraviesa el país en el abastecimiento del diésel especialmente. Además, la mayoría legislativa se inclinó por la censura luego de escuchar la respuesta de la autoridad durante la sesión de interpelación. El resultado fue contundente. 91 legisladores respaldaron la censura frente a 34 que votaron en contra. La determinación de la Asamblea aumenta la presión sobre el Ejecutivo y abre ahora el debate sobre la consecuencias políticas y jurídicas que tendrá la censura para la continuidad del ministro en el cargo. Así que le está yendo cuesta arriba, ¿no?, al presidente. ¿Qué pasará, cumpito? Mientras tanto, acusan a exfuncionarios del anterior gobierno, o mejor dicho, ¿no?, a funcionarios del gobiernos anteriores de estar vigente en cargos dentro de yacimientos petrolíferos fiscales bolivianos. Está grave, compa. ¿Qué iremos a hacer? ¿Será echarle chicha a los autos, a las motos? ¿Qué irá a hacer, no? ¿Qué irá a pasar? Bueno, mientras tanto, nosotros saludamos, ¿no?, a nuestra amable audiencia, a quien está en la sintonía en este horario, ¿no?, de la noche o tarde-noche, aquí con este espacio, ¿no?, de programación de lo nuestro, cultura y tradición de los valles. Gracias a quienes sí realmente comparten nuestras alegrías, nuestras emociones, nuestro programa, ¿no?, de todas las tardes en este horario, especialmente para todos ustedes, pues, ¿no?, quienes están en casita escuchándonos. 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

Estamos de retorno nuevamente y la cordial invitación, ¿no? Para los viernes de Carita, ¿sabe dónde? 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La yapita, como siempre, la comadre perfecta Iriarte. Saludos cordiales, comadre. Oiga, y ya se viene, ¿no? La cuarta versión, ¿no? La cuarta versión de la Feria de la Lima y su derivado. Oiga, y la fiesta patronal de la Virgen de Urcupiña, ¿no? Será este 29, 30 de agosto. Cordialmente invitados los organizadores, la OTV, el cumpa Pepe Chavarría, hacen llegar ya la cordial invitación para todos los cumpitos y comares a la comunidad del Churo La Colpa, donde se realizará la fiesta patronal en compañía, ¿no?, de la buena música. Habrá concurso de la Miss Lima, ¿no? Claro que sí, la Miss Señorita Lima, pues claro, pues cumpito, como siempre todos los años, ¿no? Hay la presentación de la Miss. El año pasado estaba bonito la organización, ¿no? Este año no se queda atrás. Así que la invitación está hecha para todas las señoritas. También tenemos la parte de las niñas, ¿no? Para que puedan participar de la Miss. Ah, de la Miss Lima en esta ocasión, ¿no? 2026, ahí en la comunidad Churo La Colpa, allá de Cantón Casamonte, ¿no? Ojalá no esté lloviendo, pues este año no va frío, ni tampoco sea barro, ¿no? Para estar presente. Así que, mis compas, estarán las mejores orquestas, las mejores bandas allá, interpretando lo mejor de su repertorio. Habrá comida, mire, usted, hay 4 torillos para painear. Habrá comida para decir basta. Habrá chicha, allá la chicha se toma en Caigüina. ¿Usted sabía? En Caigüina también habrá premiación al mejor stand. ¿Dónde? En el Churo La Colpa. Así lo ha dicho el Cumpa Pepe, ¿no? Cumpa Tapia Producciones estará nuevamente este año, ¿no? Claro que sí. Estará nuevamente comandando lo que es la transmisión en vivo y en directo desde la comunidad del Churo La Colpa, en la página oficial, por supuesto, del Cumpa Tapia, página de Radio Acer. Estaremos levantando, ¿no?, desde allá lo que será la cuarta versión en esta ocasión, ¿no?, de la Feria de la Lima y sus derivados. También la producción hortícola, ¿no?, que va a estar presente también. Así que no le va a pelar, cumpito. 29 y 30 de agosto, ¿no? 29 y 30. Se viene la Feria de la Lima en Churo La Colpa. Habrá carrera de moto también. Y otros concursos populares regionales de la

Mi compa, vamos a ir con otro temita musical, ¿no? Claro, saludamos a mi compa Jaime Flores, a mi compa Aldo Guzmán, ¿no? Severiche, ahí en la sintonía. A ver, por acá, un abrazo grandote, ¿no, compito? A ver, por ahí, algún temita en especial que quieran escuchar, nosotros aquí le vamos a complacer, ¿no? También le vamos a contar un cuento el día de hoy, ¿no? 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A ver, vamos a buscar más musiquita, mi compa. A ver, ¿dónde tengo por acá? El tema, ¿no? Feo y Yesca. Un temita para saludarlos a ustedes, ¿no? Que están en la sintonía. Aquí está. Los picaflores de la ladera, Feu y Yesca.

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Saluda a mi cumpa Patacumbia. Oiga, calladito está mi cumpa Patacumbia, ¿no? Calladito está hoy estos días. ¿Qué será, oiga? Ah, ¿será que le han dado un estate quieto? Puede ser, ¿no? Nada nos dice mi cumpito. Nada nos dice. ¿Qué será, no? ¿Qué será que está pasando? Bueno, vamos a seguir. Sí, señor. Vamos a seguir con el programa. Claro, oigan, no se olviden ustedes. 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Así que, oiga, y se viene también, a ver, le voy diciendo, se viene los 410 aniversario de Fundación de Chilón. El pueblo histórico, ¿no?, el Chilón, este 21 y 22 de agosto será el aniversario, ¿no? Comenzará bajo el programa, por ejemplo, el 21 de agosto habrá un campeonato a las 12, habrá a las 18 el bistec, sucumber, desfile de tea, elección de la reina, conjunto musical, amplificación, juegos artificiales. Eso será en la noche, ¿no? Y el día 22, a las 6:30 de la mañana, saludo al alba, misa te deum a los 410 años de fundación. A las 9, acto cívico, desfile, feria productiva. A las 11, coronación de Antonio habrá, ¿no? A las 11:30. A las 1 de la tarde, kermés bailable con diferentes platos típicos. Así que va a estar bueno, ¿no? Los 410 aniversario de Fundación Chilón, el pueblo histórico. Así que será el 21 y 22 de agosto. Está cerquita, ¿no? Está aicito, como se dice. Son las 7:00 minutos. 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

0: preocupito. Aguárdeme un ratito. Voy a ir a jalar a los cuches. Ahorita vuelvo. Mientras tanto, escuche Tito, que le va a interesar.
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1: Cumpito, Cumpito, ya estoy de retorno nuevamente. Jarate que voy a saber comer a harto, lo escuché. Pero ya nuevamente estamos en este espacio de lo nuestro, cultura y tradición de los valles.

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Vamos a saludar por acá, ¿no? Sí, señor, vamos a saludar también.

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Son las 7 con 25 minutos. 7 de la noche con 25 minutos, mi cumpito. A ver, ¿qué dice la comadre? Ya no, comadre. Mire, dice, ¿no? Saludo a la comadre Adelita Vanegas. Un saludo cordial ahí a la comadre Adela Vanegas. Como siempre, el cariño, ¿no? Enseguida le voy a mandar el programa para que usted pueda seguirnos, ¿no? Y también lo pueda compartir. Claro que sí, mi compa. Claro que sí, mi comadrita. Aquí estamos para complacerle, ¿no? Lo mejor de la música regional de nuestro valle, quizá con frío, ¿no? Claro, pues es momento de hacerse un cafecito. Un cafecito en line. Araste, ¿no? Para poder degustar en esta hora de la noche. Saludos a Comarapa. ¿Cómo están? ¿Qué tal? Un abrazo grande ahí en Comarapa. Saludamos también al kilómetro 14, doble de la guardia. Gracias a ver qué dice por este lado, claro, pues no. Ya hace bastante, ¿no? Bastante que ha partido ya, ¿no? Lenir Echevarría. Una cantante oriental, ¿no? Que para los 400 años, ¿no?, de Valle Grande también nos regaló, ¿no?, un lindo enganchadito de para los vallerandinos, ¿no? Cumpatape dice, está bueno para tomarse un cafecito con pire, dice. ¿No? Claro, un pire. ¿Usted sabe cómo se hace el pire? ¿Usted sabe cómo se hace el pire, comadrita? ¿O no sabe? ¿Ah? Mire usted, el otro día, ¿no?, en el grupo era, ¿no?, en el grupo estaban ahí compartiendo cómo se hace un pire. Oiga, pero nada que ver, pues nada que ver el pire, ¿cómo así?

Compa Tapia, buenas tardes, compito. Dice saludo a Pucaracito, a mis padres Julio Flores y a mi madre Dilma Peña y a mis hermanitos. Dice de parte de su querido hijo Alex Flores, más conocido como el Cumpa Flores, dice, ¿no? De Maranguay. Y por favor, una musiquita, dice, una esperanza y un consentir. Y gracias, compito Tapia, dice.

Oiga, me lo ha puesto difícil, ¿no? Mi cumpito dice una esperanza y un consentir. Dice, ¿cuál es la cancioncita, cumpito? A ver, ¿cuál es? ¿Ah? Saludos a mi compa Ale Flores Peña en la sintonía en el Facebook. Saludos a quienes están escuchándonos también. Un abrazo grande. Le voy a invitar a Pire, ¿ya? Le voy a invitar a Pire a quienes están escuchándonos. A quienes participen del programa, ¿no? Vamos con esta cancioncita hasta Pucaracito, ¿no? Claro que sí, ahí, a ver, claro que sí, dice, ¿no? De para su padre Julio Flores y a su madrecita Dilma Peña, de parte del Cumpa Flores de Maranguay. Entonces, vamos con esta cancioncita, ¿será?

Bueno, mi cumpito, ya de a poquito nos vamos acercando a la parte final, ¿no? De lo que es el programa Lo Nuestro, Cultura y Tradición de los Valles. Mencionar que hay una kermés solidaria, ¿no? Hay una kermés solidaria que vamos a compartir con ustedes, pues, ¿no? Especialmente la invitación para que vamos, pues, y asistamos, ¿no? A esta kermés solidaria a favor de la señora Raquel Muñoz. Los amigos, hermanos y hermanas, ¿no? De la iglesia de creyentes y población general de La Pampa Negra hacen la cordial invitación a la gran kermés solidaria Todos por un Corazón, Todos por Raquel Muñoz, que se va a realizar, ¿no? Este domingo 23 de agosto del 2016 a horas 8 de la mañana en la canchita de la comunidad de La Pampa Negra. Platos a servirse, habrá chanchito al horno, pollo al horno, chivito al horno, locro de gallina criolla, cerveza y soda bien fría, ¿no? También habrá un campeonato relámpago de fútbol de salón. Hay un número de cuenta también para aquellas personas de que lo conozcan, quieran apoyarlo. Es 100.000, ¿no? El número de cuenta es 100.000-56-60-16-66. Es el número de cuenta del Banco Unión. Así que todos somos Raquel Muñoz en esta ocasión, ¿no? Todos somos Raquel Muñoz. En La Pampa Negra, entonces, hay una invitación a kermeses solidaria a favor de la señora Raquel Muñoz, quien ha perdido, ¿no?, una extremidad de su pierna, su piernita ha perdido, ¿no?, la han amputado. Y requiere, ¿no?, para sus gastos. Y también yo creo que más allá también habría que hacer otra kermesita, otros apoyitos, para que pueda recibir, ¿no?, la prótesis, ¿no? Claro, para una prótesis hay que hacer, cumplido. Hay que hacer ese esfuerzo, ¿no? Por ahí estaba viendo también otra invitación a kermés, claro, ¿no? Por acá, a ver, les quiero comentar la campañita, ¿no?, solidaria para la señora Luisa y su familia. Debido a la complejidad de su estado, doña Luisa dice, ha sido trasladada a Santa Cruz para recibir atención médica especializada. Mientras tanto, su bebé se ha quedado en el hospital de Valle Grande, donde también está siendo atendido por un fuerte resfrío, dice, ¿no?, que presenta una tos. Doña Luisa necesita la colaboración de toda la población vallegrandina y toda persona de buen corazón a que le puedan hacer llegar, ¿no?, las donaciones, porque mire usted, la receta dice, ¿no?, que llegan hasta 900 bolivianos por día y no pueden comprar, pues, ¿no?, porque simplemente no tienen el dinero necesario. Y en cuanto al bebé, doña Luisa pide, ¿no?, que el bebé sea a cargo de un familiar, ¿no? Por ahí, a cargo de la profesora Mavi Darinka Pedraza, ¿no? Por ahí están pidiendo que se quede el bebé. Ahí está pidiendo también que le puedan hacer llegar, ¿no?, la donación en el Hospital San Juan de Dios en Santa Cruz. Ellos son de San Marcos, Postrer Valle. En este momento necesitan el apoyo, ¿no?, y la solidaridad de todos nosotros, dice. Cualquier aporte, por pequeño que sea, pueden hacer una gran diferencia. Si pueden colaborar, pueden hacerlo, ¿no? Llegar al Hospital Municipal Señor de Malta de Valle Grande por preguntar por la señora Luisa. ¿Ya? Ahí, compito. Ahí, comadrita, podemos marcar la diferencia, ¿ya? Entonces, cuando toca de ayudar, y nada menos a una señora de escasos recursos, hay que hacerlo, ¿no? Hay que hacerlo. A ver, por ahí. Hoy en Antofagasta, ¿no?, Tocopilla, ha llovido sumamente, ¿no? Hay alerta roja por el evento meteorológico en la región de Antofagasta, Tocopilla,
ya ha sufrido convulsiones, ¿no? Mire usted, los vehículos se están arrastrando como papel por ahí, ¿no? Creo que esta zona no sabía llover, ¿no? No sabía llover y bueno, ahora se están topando con esto y está grave la cosa, ¿no? Está trayendo toda esa mazamorra por ahí consigo los autos, las movilidades por ahí, ¿no? Por ello también está llegando un fuerte sur, ¿no? Potosí, Oruro, la carretera también que une Cochabamba con Santa Cruz La Nueva está con problemas, ¿no? En la zona de San Isidro, ¿no? Hay una zona por ahí. Está nevando, cumpa. Está nevando a esa altura. Y no están pudiendo circular, ¿no? No están pudiendo circular los motorizados. La última información que nos pasan en este momento, ¿no? Así que, mis compas, mis comadritas, saludos cordiales a ustedes que ahí están en la sintonía. Si van a viajar por ahí también, tomen en cuenta, ¿ah? Tomen cuenta de lo que está sucediendo, ¿ya? A ver, voy a revisar una revisadita por acá, las últimas revisaditas. Ustedes que están, ¿no? Ah, ustedes que me están escuchando, ustedes que me están siguiendo por ahí. Última revisadita de algunos mensajes, algunos saluditos para ya ir cerrando el programa. Ah, y dar espacio, ¿no? También a los siguientes. Gracias, mi cumpito. Por ahí ya hemos complacido, ¿no? Ya hemos complacido su temita de mi cumpa Alex Flores Peña, el cumpa Maranguaya, hecho, ¿no? Flor de Maranguaya. Bueno, a ver, nos vamos con un último temita musical. Gracias a todos ustedes por estar en la sintonía. Nos vamos despidiendo ya. Gracias a todos ustedes, a quienes día tras día no están con nosotros, a quienes se conectan. Ahí estamos, cumpito. A ver, con estas dos cancioncitas nos vamos. Nos vamos, gracias. Dios me lo bendiga. Conmigo será hasta el día de mañana, cumpito.

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